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Si al lado de afuera, por malo que juece el tiempo, la enrejaba de colmillos el coraje de mi perro. 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Troteando abajo el estribo, ni calculaba las leguas, y en donde aflojaba cincha, se echaba a cuidar mis prendas. Eso sí, muy delicado. Manosearlo, ni le cuento. Se ponía de ojo esterabiao y se le erizaba el pelo, con que tenía bien ganado su apelativo, el malevo. Qué animal capacitado para el trabajo en campo abierto. Había que verlo al mentao trajinando en un rodeo. De ser cristiano, clavao, era doctor ese perro. Yo echar tropilla al corral, le chiflaba entre los dedos, y embretao en el chiflido, me los traiba clean al viento, y era un abrojo prendido a los garrones del trueno. Una vez, bandeando tropa, con mucha agua en el río Negro, caí quebrao de un apretón entre un remolino de cuernos, y me ganó la mollera, la oscuridad y el silencio. Cuando volví a abrir los ojos, cruzaba una nube el cielo. Gemidos y lambetazos llegaban como de lejos. De repente comprendí, medio me senté en el suelo para entregarle las gracias. Hermano, de esta te quedo debiendo, no me haya ni el pan bendito si no me sacas, malevo. Y una inmensa gratitud se me atracó en el garguero. Bueno, la cosa pasó. Yo de entré para el casamiento, hice el horno, la cocina, mi rancho estiró un alero, y en su chúcara clinera charqueó el arroyo y el rezo. A los 2 años gateaba mi gurí sobre un pelego, o andaba por el guardapatio prendido a la cruz del perro. Ah, porque él me le sacó las cosquillas al malevo. Lo habrá tomado por cachorro de su cría el pendenciero. Le soportaba imprudencias, se priestaba para sus juegos, y ande amenazaba a caerse, se le echaba bajo el cuerpo. La cosa fue tan de golpe que hasta me parece cuento. Fue después de un mediodía, como pa' fines de enero. Yo me había echado en el catre pa' descabezar un sueño. La patrona trajinaba proseando con el borrego, y un redepente aquel grito como de terror: ¡Rosendo! Y ya me pelé pa'l patio, manoteando un caronero. Ella estaba contra el horno, tartamudeando en silencio. Tenía el guricito alzao, tembloroso contra el pecho,
y avanzando agazapao como una fiera. Mi perro enseñaba unos colmillos como puñales. Los pelos se le habían puesto de un modo que costaba conocerlo, y en la brasa de sus ojos se habían quemado los recuerdos. De un salto me le puse enfrente, le pegué el grito: ¡Malevo! Le vi soltar una baba. ¡Está rabioso, Rosendo! No te me acerques, hermano. No te me acerques, hermano. Echa para atrás. ¡Echa para atrás! ¡Fuera, perro! De repente me saltó, la dié pa' un costado el cuerpo y sentí como que la mano le topaba contra el pecho. Y cayó, casi sin ruido, como una jerga en el suelo. Cuando lo miré, los ojos se le habían puesto muy buenos. Como dándome las gracias, se le acortaba el resuello. Se arrastró, lamió mis pieses y me brotó un lagrimeo. No tenía pa' elegir. Hermano, estabas enfermo. Juepo el cachorro, ¿sabes? De nono lo hubiera hecho. Meneó la cola una vez, dos veces, y quedó muerto. Por eso es que desde entonces no me gusta tener perro, y cuando voy de a caballo me parece que lo siento seguir abajo el estribo, trote y trote por el tiempo.

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Polaco Pérez se aferra a su puesto de capataz. Un machazo para la guerra ya en la estancia San Blas. 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

0: Tucumán que canta.
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0: Juan que canta.
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0: Tomás que canta.
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Vaya para Hilario Cuadro y Buenaventura Luna, y para don Ricardo Arancibia, esta tonada oportuna, de puro corte cuyano y con mucho sentimiento, tonada para tres hermanos, defensores de lo nuestro.

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A muchos les sobra riqueza, también a otros la impaciencia. Otros con mucha prudencia advierten que de buen modo Dios ayuda más que a todo al que hace la diligencia. Se precisan mil astucias para vivir entre la gente, y no basta ser prudente para terciar con buenos socios. El mejor de los negocios siempre ha sido el ser decente.

Hablar de Cuyo es hablar de la tonada. Es recordar aquellos viejos cantores que dejaron un cogollo en la reja de una ventana. Por eso ella es la reina. Por eso ella es y será la señora Tonada.

Chicas y chicos, a partir de este momento, juntos vamos a vivir la presentación del octavo material de uno de los cordobeses que se supo ganar el corazón de todos los argentinos. Lleva la música de Córdoba en su corazón. El Potro. El Potro. ¡No!

0: Bueno, sinceramente, muchísimas gracias a mi amigo, a Diego, por la invitación al Chico de la Conga. Sinceramente, para mí esto es un honor, es un orgullo poder compartir una canción en el disco con Diego, con Chico de la Conga, y decir que la unión hace la fuerza. Aguante el cuarteto por siempre.
1: Aguante también, papá. Nos vemos. Gracias, brother.

0: Bueno, sinceramente, muchísimas gracias a mi amigo, a Diego, por la invitación, al Chico de la Conga. Sinceramente, para mí esto es un honor, es un orgullo poder compartir una canción en el disco con el Diego, con el Chico de la Conga, y decir que la unión hace la fuerza. Aguante el cuarteto por siempre.
1: 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Nos vemos. 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

0: Salut, papá.
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En el cordal de una estrella un sanjuanino cantor dejó vibrando el cogollo de su más dolido adiós. 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

0: propio, algo que en los últimos partidos se vio bastante debilitado por el lado de Argentina por un mal funcionamiento, esto está claro. Con algunos rendimientos individuales que no han sido los mejores. Entonces debe estar buscando alternativas para ver si le encuentra la vuelta, sobre todo cuando falta tan poco a un equipo que está claro que me parece que el propio Scaloni no termina de encontrar hoy por hoy.
1: Argentina mostró un gran déficit el otro día en el segundo tiempo con Egipto, más allá del gol que le hacen en el primer tiempo, que viene de una pelota, en realidad no es una pelota parada, sino que aparte de una pelota parada, hacen dos o tres toques, la mueven y se rompen las orejas en la parte de adentro. Es muy evidenciado esto de saber defender cuando estás atacando, defender en ataque. Y Argentina, en el gol anulado y en el gol que valió el 2-0 parcial, defendió muy mal atacando, porque todo viene de jugadas en favor de Argentina, en campo rival. Y dejó recibir muy cómodo a Salah. Y en tres toques se le metieron adentro, abajo del arco.
0: Sí, y sobre todo con una Suiza que uno imagina que va a esperar, que va a aguantar y va a tratar de jugar a la contra, como habitualmente hacen en los equipos que juegan contra Argentina. Y que además se siente cómodo, me parece, en esa postura.
1: Sí, claro.
0: Porque es un equipo que corre muy rápido al espacio, que tiene jugadores muy veloces para salir justamente
1: falta,
0: en la contra.
1: Le falta el más picante de todo, que es Manzambi.
0: Sí, el de la definición.
1: Sí, claro.
0: Pero no hay que descuidarse porque Embolo es un jugador interesante.
1: Embolo, Rubén Vargas, bueno, está Rieder. Y además después tiene jugadores con oficio. Tiene jugadores de mucho oficio. Akanji, el Bedi, el arquero, Froiler, Ricardo Rodríguez, Xhaka y Ricardo Rodríguez jugaron en el 2014.
0: Claro.
1: Y están bien, vos lo ves hoy, que son tipos que tienen oficio.
0: Sí, están vigentes.
1: Claro.
0: Están vigentes. Sí, Fer.
2: Y la última que les voy a dejar, hay un jugador de la selección argentina que quiere tener su partido, que quiere tener su revancha particular, que tiene que tener su revancha personal, porque entiende que hasta el momento no le ha rendido al equipo como la expectativa, y es el arquero, el Dibu Martínez. Quiere tener su partido, quiere tener y aportarle al equipo. Por eso, cuando se expresó después del encuentro frente a Egipto, dijo que se sentía en deuda. Bueno, te está preparando anímica y emocionalmente para poder tener frente a Suiza tu mejor nivel y poder aportarle una de esas jugadas que siempre levanta el plantel y genera contagio.
0: Fantástico, Fer, fantástico el repaso con toda la información. Estamos pendientes entonces de información de Suiza en un rato nada más y nos cuenta desde allí, desde Kansas, para ver cómo sigue la historia, esperando por ese partido ya del próximo sábado, 10 de la noche. ¿Quién te acompaña, Fer, ahora en este periplo?
2: Estamos con la gente.
0: Bien, ahí estaba, Fernando Sisse entonces, que se ahogó, me parece, tomó algo y se ahogó allí en Kansas con tanto calor. Ponemos punto final de contacto, tiempo de tanda, a la vuelta. Nos metemos más en Francia, en Marruecos, en lo que se viene. 5 de la tarde, el horario pautado. Aquí en Dispor Radio conoceremos el primer semifinalista de esta Copa del Mundo.
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0: Estamos en Boston, camino a las 5 de la tarde, camino a lo que será Francia frente a Marruecos. Algunas cosas importantes para contar por el lado de Francia. A Chita finalmente le mantuvieron la tarjeta amarilla a Olise, más allá del pedido para que se la quiten.
16: Exactamente, y por eso es uno de los futbolistas que está en riesgo de poder perderse el próximo encuentro en caso de clasificar. Se suma a Olise Manu Koné y también Barcolá, que hoy es el único cambio respecto a lo que fue la victoria ante Paraguay. Hoy quien va a hacer las veces de titular va a ser Doué.
0: Y no es un dato menor, ¿no? Tener tres jugadores amonestados, apercibidos, dos que van a ser titulares de los importantes que pueden llegar a perderse la semifinal. Digo porque puede ser un partido este frente a Marruecos donde pueda surgir algún roce, donde pueda surgir alguna pierna además, y una tarjeta te deja fuera de un partido decisivo.
1: Exactamente, recordemos que los jugadores que tienen una amarilla, si le sacan una más no pueden jugar la eventual semifinal, pero también hay que decir que hoy las amarillas se vuelven a limpiar, arrancan las semifinales en cero. Doué, el titular hoy en Francia, tercer partido para él, tres jugó él de entrada, tres su compañero de equipo, Barcolá. Mirá lo que es el destino, Doué en el 2023 era sub-21, jugaba en Rennes antes de pasar al PSG. Y no se presentó a jugar el famoso torneo de más conocido antiguamente como Esperanzas de Toulon. Hubo mucho debate en Francia con respecto a una eventual, una hipotética sanción, como colgarlo de la selección francesa. Bueno, esto finalmente no ocurrió. Tuvo un crecimiento meteórico en el equipo después de Luis Enrique cuando fue transferido. Y el que podría ser transferido justamente es Barcolá. Un PSG que en este mercado de pases, si bien ha tenido muchas veces billetera potente para comprar, algo que todavía no se descarta porque el mercado de pases está en pleno curso, ya transfirió a Gonzalo Ramos al Milan en 60 millones de euros, a Kang Lee al Atlético de Madrid, el Cholo Simeone al surcoreano en 40, y está por vender a Barcolá. Yo no sé el equipo, pero en Francia dicen que lo va a vender, en un equipo de Luis Enrique que hoy está representado en cancha por 6 jugadores, porque tenés a Hakimi, a Dembélé, a Doué, a Lucas Hernández, a Barcolá y a Zaire Emery. Obviamente que no son todos titulares, pero en este partido hay mucha concentración de ese PSG de Luis Enrique, campeón de Champions.
0: Sin duda que sí. Por el lado de Marruecos también, Pocho, lo que marcamos y lo importante tiene que ver con la cuestión táctica, con los cambios también de nombres, no de esquema, pero sí de nombres y posiciones para alguno de los jugadores, algo que habrá que terminar de confirmar cuando salgan a la cancha.
17: Correcto, restará a ver la posición en el campo, pero por ejemplo Masraoui es uno de los jugadores que cambiaría de posición y pasaría a la saga central junto a Issa Diop. Respecto al último encuentro, a la victoria 3-0 frente a Canadá en octavos de final, Jalal es el que sale para que ingrese Salah Eddin y Saibari, el lesionado, será reemplazado por Talbi. A seguir de cerca, porque son 5 los jugadores que arrastran amarillas y hay uno, creo yo que es mayor de peso, que es Hakimi, estará acompañado también con con amarillas, con Unawi, el Canús y Diop en cancha, y en el banco de suplentes estará Jalal. Así que hay que estar atentos porque son jugadores de peso los que podría llegar a perder Marruecos en caso de recibir otra tarjeta amarilla.
0: Sí, está claro que ha acumulado mucho más en el camino Marruecos, pensando en lo que vino siendo hasta acá su tránsito para llegar a estos cuartos de final de la Copa del Mundo.
18: Furla.
0: Sí.
18: Y a propósito de temas suspensiones.
0: Sí.
18: Jarrell Kwanza, el futbolista de la selección de Inglaterra que fue expulsado contra México, a pesar de que la Federación Inglesa iba a tratar de buscar una apelación, hoy confirmó la FIFA que tiene 2 fechas de suspensión.
0: 2 fechas le dieron a Kwanza, el jugador expulsado frente a México.
18: Es decir que en el caso de que Inglaterra pase a las semifinales, tampoco podrá jugar la semifinal. Artículo 14, código disciplinario, juego brusco grave. Es el artículo a través del cual se basa el comité disciplinario de FIFA para no hacer lugar al pedido de la Federación Inglesa de rebajar la sanción.
0: Sí, una cosa que evidentemente ha generado mucha polémica, sobre todo por el tema de Balogun, ¿no? Si no hubiera aparecido la situación de Balogun, todo esto hubiera sido algo, hasta casi diría normal, que se mantenga una sanción a un jugador que vio una tarjeta amarilla, en realidad no una sanción, sino que se mantenga una tarjeta amarilla mostrada en la cancha, que se suspenda por 2 jugadores a un jugador que se entiende que fue expulsado por juego brusco grave.
1: El tema, Furla, es que hace desde el Mundial del 62 que no se indultaba una roja, que fue una cuestión más bien política para que pudiera jugar, sí, Garrincha.
0: Que vuelva lo mismo.
1: El Mundial de Chile para Brasil, campeón del mundo.
0: Y lo hablamos mucho el otro día, ni siquiera es que se indulte una roja, que se postergue o se posponga una sanción en realidad, porque no es que le quitaron la roja.
1: No, la roja, claro.
0: La roja se mantiene, lo que se pospuso es el cumplimiento de la sanción.
1: Tal cual.
0: Entonces, eso es mucho más grave todavía, porque, a ver, si le quitas la roja porque entendés que es injusta, que por alguna cuestión el árbitro se equivoca, el VAR se equivoca y la roja no corresponde, como sucede en muchas oportunidades, y esto estamos acostumbrados nosotros a verlo en la liga, en España sucede muchas veces esto de que quiten tarjetas,
1: sí,
0: amarillas o rojas.
1: Los clubes van al comité de apelación,
0: se apela, se quita la tarjeta y listo. Entonces ahí se entiende que si no hay roja no hay sanción. Ahora, que se mantenga la roja, porque FIFA mantuvo la roja, y diga posponemos el cumplimiento de la sanción, eso sí no se entiende.
1: No.
0: Eso sí no se entiende, eso es algo insólito.
1: Es un antecedente lamentable porque hacía, reitero, del año 1962 que no pasaba algo similar cuando había una roja. En este momento en Francia, además, bueno, el partido obviamente es en Boston, pero Francia a esta hora está blindada.
0: Ajá.
1: Está blindada, sobre todo París. Están repartidos 20.000 policías. Uf. En las grandes ciudades, de los cuales 8.000 están en París. Recordemos que en 2022, cuando se jugó este partido en las semifinales, hubo graves incidentes. De hecho, en la ciudad de Montpellier, por enfrentamientos, terminó muriendo un nene de 14 años y hubo 266 detenidos. ¿Qué quieren? Que esto no se replique, obviamente. Que no haya enfrentamientos en la calle entre franceses y marroquíes. Es verdad que en Marruecos juegan 6 franceses.
0: Uh-huh.
1: Pero bueno, una cosa es el jugador, aquel que decidió por la doble nacionalidad de representar a otro seleccionado. Y otra cosa es lo que pasa en la calle, ¿no? Lo que pasa con los hinchas.
0: Sí,
17: relator.
0: Por una cuestión de distancia, por una cuestión de mucho conocimiento entre ambos y de historia que está relacionada en lo que son los países, es obvio que es un partido de altísimo riesgo también para Francia. Sí, Pocho.
17: Otra de las cuestiones que reavivó un poco la previa es la designación de Facundo Tello como árbitro para este encuentro. Incluso, no me quiero meter en terreno de achita, pero Didier Deschamps dejó algunas frases quizás condicionando al árbitro. Y esto tiene que ver un poco más que lo que les voy a contar con el mundo redes sociales y condicionamiento, ¿por qué no? A los árbitros. Una cuenta de redes sociales que sigue la actualidad del Real Madrid, tiene 1.800.000 seguidores, con lo cual tiene algo de peso en la opinión. Recordó el partido que Facundo Tello dirigió allá por 2022 entre Boca y Racing, el trofeo de campeones en San Luis, donde el árbitro mostró 10 tarjetas Y ese partido Boca lo terminó perdiendo, si se quiere ver de alguna manera, por falta de jugadores, porque tuvo 3 expulsados. Se ha hecho muy viral Facundo Tello en estas últimas horas recordando aquella instancia.
16: Lo bueno que Didier Deschamps habló muy bien del arbitraje del francés en el encuentro de Argentina.
0: Claro.
16: Es decir, echando por tierra aquella cosa que el propio técnico egipcio había dicho al final del encuentro ante la escaloneta.
0: Está claro que todos quieren sacar la ventaja, todos juegan su partido previo también y buscan si se puede torcer un poquito para su lado lo que puede llegar a ser cualquier decisión. Tello también estuvo en los cuartos de final del último mundial dirigiendo a Marruecos.
1: Claro.
0: Eso es un dato que no se puede omitir. Fue aquel partido contra Portugal, con alguna polémica también en el final, sobre todo por el tiempo agregado en aquel duelo contra los portugueses, cumpliendo creo una buena tarea, pero con algunas decisiones polémicas, sobre todo en ese momento del partido que hicieron que en los últimos minutos prácticamente no se jueguen y Marruecos termine eliminando a la Portugal de Cristiano Ronaldo en aquella Copa del Mundo para llegar a la semifinal con Francia. Y no es casual que se repita la participación de Tello en una misma instancia con el mismo seleccionado, en este caso ante otro rival, pero con un rival europeo también.
1: De cualquier manera, que Tello vuelva a dirigir un partido habla de una buena valoración, más teniendo en cuenta que va a dirigir a un candidato, a uno que eventualmente se pueda cruzar con Argentina en una hipotética final. Será el partido número 3, ¿no?, para Tello, mirando un poco acá el archivo.
18: Tercero, sí. Es el segundo árbitro argentino con más partidos en la historia de la Copa del Mundo.
1: Bueno, pasa que ahora es más fácil romper récords porque hay más partidos.
0: Claro, Tello eligió el primer día, Chequia, Corea.
1: No, eligió Canadá-Bosnia.
18: Canadá-Bosnia.
0: Y Sudáfrica.
1: Sudáfrica-Corea del Sur.
0: Y Sudáfrica-Corea del Sur. Sí, ese lo tuvimos partido, se jugó Monterrey.
1: Claro, exactamente, el tercer partido. Pero sí, bueno, además el plus hoy es que está acompañado en las líneas, cuarto y quinto árbitro, el VAR titular también sí, es argentino.
0: Todo argentino.
1: Todo argento. Todo.
18: Y Velati, Juan Pablo Velati, uno de los asistentes, ya es el asistente con más partidos en 4 copas consecutivas.
0: Claro, luchando con Alirio Zafagani para ver quién dirige más, ¿no? Alirio Zafagani,
16: que si es no el... estoy mal en el dato, Tello claro, es el único árbitro que dirigió a los 3 países.
0: En buena, los 3 países organizados.
18: Sí, claro.
0: Claro, es verdad.
18: Sí, señor.
0: Es verdad, porque Canadá-Bosnia lo dirigió en Canadá, el partido de Sudáfrica fue en México.
1: Claro.
0: Y este en Estados Unidos.
1: Así como Colombia.
0: Buena esa también.
1: Como Colombia, que jugó los 3 países anfitriones de la Copa del Mundo.
0: Uh-huh, es verdad.
1: Exactamente. Y haciendo un poco de revisión, obviamente está, perdón, el antecedente de la semifinal del 2022 con aquel triunfo de Francia 2-0, goles de Teo Hernández y Kolo Muani. Fíjate que uno mira la formación de Francia, hoy repite 3: Koundé, Dembélé y Mbappé. Pero, por ejemplo, en el banco está Teo Hernández, está Konaté, está Tchouaméni. Pero había, bueno, viejos caciques como Griezmann,
0: claro,
1: Giroud, Hugo Lloris. Y si mirá la formación de Marruecos, de los que arrancan, hoy repiten Bono, Hakimi, Masraoui y Ounahi, el futbolista que la rompió en el último partido ante Canadá para meter a Marruecos en este cuarto de final.
0: Señoras y señores, se van acercando los protagonistas en un rato nada más para venirse al terreno de juego. Y a propósito de protagonistas, es tiempo de repasar formaciones, de conocer titulares. Se nos viene a las 5 de la tarde, Francia frente a Marruecos. Buscamos un semifinalista, el primero de esta Copa del Mundo. Así va el conjunto francés, así va el equipo galo. En la voz de Ariel Achita Ludueña, así va Francia buscando la semifinal.
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16: 16 para Mike Mañán. Línea de 4 con el 5, Jules Koundé. Con el 4, Dayot Upamecano. Con el 17, William Saliba. Con el 3, Luca Digne. En el medio, doble contención. 6, Manu Koné. Con el 14, Adrien Rabiot. Por delante, el departamento creativo va con el 7, Ousmane Dembélé. Con el 11, Michael Olise. Con el 20, Désiré Doué. Y arriba, el goleador, el 10, el capitán, Kylian Mbappé. Los 11 de subcampeón del mundo, los 11 de Didier Deschamps.
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0: Del otro lado Marruecos, del otro lado el equipo africano. Así va Marruecos para buscar la semifinal de la Copa del Mundo.
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17: En el arco, camiseta número 1 para Yacine Bono. Línea de fondo para su capitán, el número 2, Hakimi. 14 para Issa Diop. Número 3 para Nusair Mazraoui. El 26, Salah Eddin. Mitad de cancha para el doble 5. El número 6, Ayoub Boadi. Y el 24, Neil El Enawi. por delante de ellos con la número 10, Brahim Díaz, el 8, Acedin Unagi, número 7 para Chesdin Talbi y el 23, Bilal El Kanou, los 11 de Marruecos.
0: Señoras y señores, se vendrán los protagonistas para el terreno de juego. Hablando de protagonistas, repasamos las autoridades. Todos nuestros, todos argentinos. Estos son los árbitros aquí en Boston.
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16: El árbitro principal será nuestro conocido Facundo Tello. El asistente 1, Juan Pablo Velati. El 2, Gabriel Chad. El cuarto árbitro, Darío Herrera. En el VAR, Hernán Mastrangelo. En la VAR, Leo Dan González.
0: Se vendrán los equipos para el terreno. Ya asoma Francia para venirse para el campo de juego, Achita.
16: Exactamente, campera blanca con el aliento final de Kylian Mbappé. Se van a venir los 11 de Francia, el relator.
0: Del otro lado, Marruecos también se viene para el campo de juego, Pocho.
17: Así es, compañeros, todavía en el túnel esperando por su capitán, por Hakimi, liderando la fila.
0: Francia, Esteban, que repasando, recién lo hacíamos con León Bonsante, es el único equipo que ganó todos los partidos en esta Copa del Mundo en los 90.
17: El Enawi por delante de ellos con la número 10, Brahim Díaz, el 8, Acedin Unagi, número 7 para Chesdin Talbi y el 23, Bilal El Kanou, los 11 de Marruecos.
0: Señoras y señores, se vendrán los protagonistas para el terreno de juego. Hablando de protagonistas, repasamos las autoridades. Todos nuestros, todos argentinos. Estos son los árbitros aquí en Boston.
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16: El árbitro principal será nuestro conocido Facundo Tello. El asistente 1,

0: González.
1: Se vendrán los equipos para el terreno, ya asoma Francia para abrirse para el campo de juego, Achita.
0: Exactamente, campera blanca con el aliento final de Kylian Mbappé. Se van a venir los 11 de Francia, relator.
1: Del otro lado, Marruecos también se viene para el campo de juego, Pocho.
2: Así es, compañeros, todavía en el túnel esperando por su capitán, por Hakimi, liderando la fila.
1: Francia, Esteban, que repasando, recién lo hacíamos con León Bonsante, es el único equipo que ganó todos los partidos en esta Copa del Mundo en los 90.
3: Es un arranque histórico, además, de Francia, porque por primera vez gana los 5 partidos consecutivos. Se trata de su mejor arranque desde la edición de Suecia 58. En los primeros 5, nunca había ganado 5 partidos consecutivos hasta esta selección. Incluso aquellas que fueron campeonas en Francia 98 y en Rusia tenían 4 victorias y un empate, claro, en los 5 primeros partidos.
1: Claro, el caso de Argentina ganó todos los partidos, pero el partido frente a Cabo Verde lo ganó la prórroga.
3: Claro, exacto.
4: Necesitó de la larga. Francia tiene números que te asustan. Colectivos individuales, Mbappé, 19 goles en 19 partidos jugados en la historia de los mundiales. Tiene 7 en esta edición. Va a la casa de Messi, a la casa de, obviamente, de ser el máximo goleador en esta Copa del Mundo. Hoy va a igualar con 20 partidos jugados en la historia de los mundiales a Hugo Lloris. Con lo cual se hace uno la proyección de Mbappé, un jugador de 27 años, tan todavía pibe como maduro. Tiene que decir que creo tanto el número de Lloris como el número de máximo participaciones en mundiales y máximo goleador de la historia de los mundiales, si no le pasa nada raro y grave a su carrera, los va a romper a todos esos récords,
1: ¿no? No hay ninguna duda. Señoras y señores, aparecen los protagonistas en el terreno de juego, con las autoridades, con los árbitros, vestidos de negro aquí en Boston, con Facundo Tello y el resto de los colaboradores apareciendo y encabezando esa larga fila que tiene detrás a Francia, a Marruecos, con titulares, con suplentes, con todos transitando para llegar a la mitad de la cancha y formarse alrededor del círculo central para la ceremonia de siempre. Está Francia, está Marruecos, la concentración, y se miran en el camino rumbo al medio, Hakimi y Mbappé, los dos que encabezan esa larga fila para meterse ya en el terreno con los árbitros, que ya se van acomodando, y nosotros que nos vamos preparando para un gran partido. Aquí a través de Dipo Radio, con Francia, con Marruecos, buscamos el primer semifinalista de esta Copa del Mundo. Mañana conoceremos a quién enfrentarán el próximo martes entre España y Bélgica, en un duelo que puede ser totalmente europeo. Si hoy Francia deja en el camino a Marruecos en una Copa del Mundo, que tiene 6 de Europa, que tiene 1 de África. El que veremos hoy, Marruecos, y solo 1 de Sudamérica, que es nada más y nada menos que Argentina, para jugar el próximo sábado frente a Suiza. Las banderas desplegadas, el estadio que de a poquito se va terminando de llenar todavía con algunos lugares, con algunos que quieren escapar a la alta temperatura aquí en Boston y se refugiaron hasta último minuto para poder acomodarse en su butaca y disfrutar de un partidazo que se nos viene en un rato nada más. Se acomoda Francia con esa campera blanca por sobre su atuendo de esta jornada, que también será de blanco hoy el conjunto francés. Del otro lado, Marruecos, que jugará con su casaca roja, con la habitual, con una campera beige por sobre esa camiseta roja que tienen los africanos, y ahora sí ya están formados para que se venga el momento de los himnos aquí en Boston, uno de los momentos tan lindos y tan especiales que ha entregado esta Copa del Mundo, con esta muy bonita ceremonia, que ha sido realmente un éxito también en esta modificación que ha hecho la FIFA para este Mundial, y que también ha sido recibida y también disfrutamos en cada uno de los compromisos. Está Francia, está Marruecos, se vienen los himnos. Primero se vendrá, como decimos habitualmente, uno de los más lindos del mundo. Se vendrá la Marsellesa, el himno de Francia.

Rodríguez, que sonaba aquí en Boston. Los franceses poniendo sus banderas al aire para que flamen. Y se vendrá ahora el himno marroquí, el himno de Marruecos.

0: estruendo que tiene que ver con las banderas de los dos equipos, de las dos selecciones que se forman detrás de los protagonistas, con el humo aquí en el estadio de Boston, y uno a uno empezando a pasarse a los jugadores africanos para saludar primero a los árbitros y después a los franceses. Se nos viene un partido bárbaro, estimado Leandro González, se nos viene el primer partido de cuartos de final, se nos viene un duelo atrapante en esta Copa del Mundo.
1: Exactamente, un partido que tiene una pinta bárbara en la previa. Mohamed Ouahabi, el técnico, dijo: el único premio es ganar el Mundial. En el 2022 teníamos demasiado respeto. Este hombre que asumió en marzo de este año, campeón del mundo sub-20 en Chile el año pasado, con un equipo que tiene muchos jugadores nacidos en Francia, 6 en total. Uno de los centrales, Diop, fue compañero del sub-19 de Mbappé, para que ustedes se den una idea y se den cuenta del alcance de la relación Francia-Marruecos también en términos deportivos. El Aynaoui, nacido en Nancy. Bouadi, nacido en Serville. Bouadi es el, o fue el capitán de la selección francesa sub-21 a este enero. Tiene doble nacionalidad, canterano del Lille, una de las grandes revelaciones de este pibe, que me parece que en cualquier momento va a pegar el salto para ir a un equipo más importante de Europa, Furlan.
0: Se van formando los dos equipos para la foto oficial, para la foto habitual, y Francia chita vestido de blanco en esta Copa del Mundo.
2: Exactamente, en este caso totalmente de blanco, medias, pantalones y camiseta blanca.
0: Vendrá Pillo para el sorteo con los capitanes, con Hakimi, con Mbappé, los dos capitanes, uno de cada lado. Darío Herrera es el cuarto árbitro hoy. Es un dato menor tener a Herrera como cuarto árbitro de Tello, porque ya se ha dado la particularidad que en un partido previo, en el del repechaje para la Copa del Mundo que jugaron Irak y Jamaica, Tello no pudo terminar el partido por una lesión y tuvo que entrar Herrera. ¿Se acuerdan aquel compromiso que terminó dirigiendo Herrera en los últimos minutos?
1: El partido que clasifica Congo.
0: Claro, el de Congo, perdón. Le dije, era que no, el de Congo jugando contra Jamaica. Congo-Jamaica fue ese partido que terminó, obviamente, dirigido por Herrera, cuando Tello había sido el árbitro principal en aquella oportunidad. Con el VAR también, por supuesto, como protagonista, con autoridades argentinas, con Mastrangelo como el principal, acompañado por el viejo conocido Ledán González, de tantas noches de Copa Sudamericana y Libertadores, con un estadio que de a poquito se va preparando, mientras suena que, Achita.
2: Esto es Zaya. Titanium es el nombre del tema.
0: Revisado por David Guetta, ¿no?
2: Claro, exactamente.
0: Epa, epa. Hablando de franceses.
3: Qué salto de calidad metió el relator, ¿eh?
1: No, y Achita está derecho viejo, ¿eh? Creo que al show del medio tiempo, del entretiempo, en realidad la final.
0: ¿Lo va a transmitir Achita solo?
1: Lo va a transmitir Achita.
2: Bueno, dicho sea de paso, ahora se sumó el pibe Bieber. Se suma al show del entretiempo.
1: Claro, ese que sumó FIFA ayer. Justin Bieber más Madonna, sí, más Shakira, más BTS.
0: De todo tenemos,
1: ¿eh? Y va a estar Gustavo Dudamel, que es el venezolano, que es el director de la Filarmónica de Nueva York.
0: Sí, yo creo que le faltaría un poquito de algo.
1: Los Ángeles Azul, alguna de esas cosas que le gustan al hacha.
0: Sí, yo le sumaría.
1: Tropical.
0: Yo le sumaría a Pablito Lescano, pero bueno. Buah,
1: es un poco.
0: Humildemente,
1: gusto,
0: ¿no? Y sí, algo de lo nuestro.
2: Si estuvieran llevándose bien los Palmeras, sería.
0: Sería.
4: Pero en la fiesta de la final.
0: O Yerba Brava, ¿por qué no? Pero bueno.
4: Entre tiempo. Se confirmó.
2: Está la Mona Jiménez por ahí también. Así
1: me vuelvo loco. Tranquilamente.
2: Si baja la Mona.
4: Ahí se lo confirmó a Chita que en el entretiempo, en la final, va a estar Justin Bieber.
0: Claro, sí. Justin Bieber, pero bueno. En una de esas podemos meter alguno de los nuestros. Te imaginas, Pablito Lescano con el teclado, parece.
1: Hacha fue el que dijo el de la que baje la Mona. Me gusta ese.
0: Que baje la Mona también.
5: Antonio Ríos.
0: Antonio Ríos también. Yo le metería a un Andrés Calamaro, pero bueno, eso es otra cosa. Pero no tiene el mismo tono de. O quizás,
3: ¿no les interesa la final, relator, hay un partido? ¿Cuánta banda quiere meter?
0: Pero nos gusta el entretiempo y va a estar lindo.
2: Y a ellos también
0: ya les encanta. Ya que lo hagamos lo lindo.
2: A ellos también les encanta el show del entretiempo.
1: Claro. Dicen que va a durar 11 minutos nada más.
0: Nada más.
1: Y la parte musical.
0: Yo creo que va a durar un poquito
2: la
0: más.
2: La presentación va a durar 11
0: minutos. Sí, en la entrada de cada artista, pero bueno. Va quedando todo listo, todo preparado, señores y señores, aquí en Dispor Radio. Se viene la acción, se nos viene Francia, Marruecos. Arrancan los cuartos de final de la Copa del Mundo.
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0: La cuenta regresiva que llega a cero, señoras y señores, ya estamos viendo, ya estamos disfrutando aquí en Boston esta instancia de cuartos de final, el primer partido de cuartos entre Francia y Marruecos. Sacó Marruecos directamente afuera. Modo así PSG. Que habrá lateral para Francia.
1: Modo PSG, pero digo, si después no activas la presión, ¿de qué te sirve? Porque mira, Francia ya la sacó limpita de una punta a otra. Hizo el lateral el 3, Digne, y ya la pelota la tiene del otro lado Olise.
0: Le dieron la pelota porque se arranque Francia en definitiva.
1: Guavo, yo no la quiero.
0: Así saliendo Mañana que la viene entregando por bajo, jugando cortita para Saliba, que la tiene Saliba jugando con Digne. Digne tocando atrás la pelota para Saliba. Todo de blanco vestido y Francia con camiseta roja y pantalón verde para el equipo marroquí, que va presionando la salida francesa. Así dominando la pelota Upamecano, la viene metiendo Upamecano, rebotaba en la marca de Unaki, balón afuera para lateral para Francia.
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0: Así saliendo Francia, completo dominado. Falta dura en la mitad de la cancha. Infracción que marca el árbitro. Falta fue sobre Coné. Habrá tiro libre. Falta cometida por el Ainaue. La infracción, el tiro libre que corresponde a Francia en la mitad.
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1: Bueno, en Marruecos finalmente se hiciste con el 4-2-3-1. Brahim Díaz es finalmente extremo derecho, el puesto que ocupó gran parte de la Copa del Mundo. Y entre el Canush, el número 23, y Ounahi, el 8, se van repartiendo esa parte central del ataque al estar ausente Saibari. Talvi, la novedad en el equipo, a la izquierda.
0: Allí saliendo Brahim Díaz, viene dominando Brahim, quiere escapar de la marca Digne, se viene Brahim, escapó también en el medio de Rabiot, la tira Brahim tocando de taco, jugando para el Canos. Así la viene jugando Canos, toca el medio para Guadí, Guadí jugando atrás, viene dominando la pelota Hakimi, la tiene Marruecos saliendo del fondo.
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1: Bueno, y la otra no.
0: Va saliendo del fondo Francia, la pelota la viene dominando así por la mitad de la cancha Rabiot, otra vez que viene jugando cortita para Koundé. Aquí la tiene Koundé, Koundé que viene dominando, la maneja Francia, Leán.
1: La otra novedad es la presencia de Salah Eddin como lateral por izquierda, Masraoui que venía jugando allí en esa posición, hoy de segundo central en la dupla con Issa Diop.
0: Así tocaba la pelota Digne, la venía rebotando para Sidué, no podía llegar Mbappé, viene cerrando en el fondo Diop tocando la pelota atrás, saliendo Bono, paso por el sector de Francia, Chita la dueña.
2: De Jams con la mano en la pera, pensando algunas cuestiones por ahora, sin indicaciones, pero preocupado por lo rápido que Marruecos está recuperando la pelota.
0: Primera cosa para contar por el lado de Marruecos, Pocho Raposo.
3: Bueno, Mohamed, el técnico de Marruecos, manos en los bolsillos, da pocas indicaciones. Una curiosidad del arranque del partido, el árbitro Facundo Tello se acercó al banco de Didier Deschamps y él le dio la mano al técnico. El que fue al banco de Marruecos fue el cuarto árbitro, Darío Herrera. Recordemos las palabras del técnico francés en la previa.
0: Aquí se viene Dembélé, ataca Francia, ahora la viene buscando Dembélé, pasaba con D, pero Talario venía buscando, pero si no llegaba Olise, insiste otra vez Francia, la viene metiendo, ahora por bajo Pamecano, sacando para Saliba, Saliba abriendo para Digne, allí la tiene Digne, Digne la viene metiendo para que la tome Dué, que la tiene Dué, se viene contra el Dué, marcado por Hakimi, se vienen los compañeros de equipo enfrentándose y metieron la pelota para Mbappé, pega el arco, el remate de Mbappé afuera, alcanzó a desviar la bola para mandarla al córner, el remate de Mbappé que no dudó, recibió la pelota, apuntó directamente al arco, probó contra el arco, estuvo muy atento Bono, no sé si se metió o no esa pelota por las dudas, Bono la mandó al tiro de esquina.
1: Pedalar rápido que Francia va.
0: Así tocando la pelota rápido Mbappé, va saliendo otra vez con Dembélé, la tira Dembélé, levanta el centro, viene al área, va por el primero, el cabezazo, tapó el arquero Bono, tapó el arquero Bono, tapó Bono, tapó Bono, y apenas 4 minutos Francia, ya castigó 2 veces contra el arco que defiende Bono, terminó salvando el arquero aquí después del golpe de cabeza. Se ha salvado Marruecos, lo tiene Francia metido contra su arco.
1: Y cuando Francia se activa así no te da respiro, no te deja ni comentar una jugada. Bombazo de Mbappé desde afuera. Eso que había mucha camiseta roja rodeándolo, pero controló y pateó. Es verdad, quizá la pelota no entraba, pero bueno, no se complicó. Después el arquero que es hincha de River evitó el cabezazo y el gol de Upamecano que estaba en el área.
0: Ahí lateral que tiene que tomar Francia, costado derecho de la cancha, saque de meta, de costado que tiene que tomar el conjunto francés.
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0: Venía Mbappé otra vez, intentó desbordarse, le acabó la cancha. Habrá saque de meta que corresponde a Marruecos. Francia salió decidido a rápidamente encaminar las cosas.
1: Totalmente. Es verdad que Marruecos en la primera fue a presionar arriba, alternándose a Unagi y el Canush, pero Francia una vez que tocó la pelota, en un par de minutos le generó chance de gol. Somos un parlante, día feriado, gran saludo para Cucu y para Nico, de santos lugares que están prendidos a la radio. Mucha gente por la aplicación y mucha gente por YouTube también, ¿eh?
0: Por todos lados, sí señor. También a través de DirecTV en el canal 631, 1631. Por todos lados nos pueden encontrar. Así que un abrazo grande para todos en un día feriado, en el día de la independencia en la Argentina, disfrutando de esta Copa del Mundo, de este primer partido de cuartos de final. Por ahora, 0-0 la historia aquí en Boston.
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0: Si venía buscando la pelota otra vez por allí, Dembélé venía tentando y no podía alcanzar esa pelota. La viene jugando hacia atrás a Laedin para que la controle el arquero Bono. Va saliendo Bono, tocando para Marraui. Marraui, que la viene sacando contra el costado derecho para Hakimi. Aquí la tiene Hakimi. Trata de tenerla Marruecos solo un ratito. La pelota la viene buscando por aquí. La Inahui termina marcando, presionando. Por allí en la salida Olise, echando la pelota afuera hacia la lateral que corresponde a Marruecos.
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0: Sacando la pelota Hakimi, la viene entregando otra vez a la mitad de Marruecos. Le va quedando para atacar ahora el Canu. Aquí la tiene el Canu jugando mucho más centralizado hoy. Con tal vivir abierto en la izquierda, en el puesto habitual que manejaba el Canu.
1: Claro, ese es el puesto del Canu, el volante por izquierda en ese 4-2-3-1, el conector de la izquierda. Hoy es de Talvi, el Canush viene más adentro para jugar con Unagi. Veremos cómo Marruecos puede romper. Al no tener una referencia al que vos le tienes la pelota para un desmarque, o eventualmente alguien que retenga, que sostenga y que aproveche la apoyatura de los volantes, veremos cómo Marruecos le llega. Veremos cuánto puede trepar Hakimi. Hakimi en la primera fase fue uno de los jugadores que más pateó al arco, que más intentó remates. Claro, el tema que del lado de Hakimi juega Due y muchas veces por ahí se tira Mbappé.
0: Y hasta a veces llegó Lice, faltaría alguno.
3: Hakimi entonces, que ya tiene un gol en este Mundial ante Haití.
1: En el partido con Brasil, que lo hicimos juntos, Furla, fue el jugador con más intentos de remate ese día para Marruecos. 6.
0: Claro. Y aquel tenía que marcar a Vinicius.
1: Es un atacante más, claro. Se mandó un montón. Pero contra una Brasil que capaz te concedía más. El tema que acá Francia no te concede demasiado. Y después tenés que cuidar la espalda.
0: Si manejando la pelota otra vez Marruecos en la mitad. Venía tocando el Ainawi con Wadi. Wadi jugando más atrás para Marraui. Aquí la tiene Marraui. Se va preparando para recibir Dios. Abierto lo tiene Hakimi. La pelota la viene dominando Marraui. Levanta la cabeza. Viene tocando la pelota cortita para que vaya saliendo. Para aquí Dios. Aquí la tiene Dios. La maneja por aquí Marruecos. Tenemos a todo esto 7 minutos 50 desde que es el primer tiempo. Aquí a través de Dispor Radio. Viviendo y disfrutando la Copa del Mundo. Partido de cuartos de final. Por ahora empatando Francia. Marruecos va saliendo. Saliva para que la maneje Francia en el fondo.
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0: Viene buscando Duela, perdido, la va recuperando Marruecos. Pues había falta, infracción en el retroceso de Duela, falta sobre Brahim Díaz. Infracción y tiro libre que corresponde a Francia. Contamos del equipo galo, Chita.
2: Con Deschamps sobre todo pidiéndole mucha atención a Manu Koné y a Rabiot. Sabe que Marruecos está agazapado, no quiere dejar nada librado al azar.
0: Va saliendo Marruecos en el fondo. Lo más importante, Esteban, para nosotros hoy conocimos el árbitro que tendremos el próximo sábado para Argentina.
4: El portugués João Pinheiro, 38 años, será el tercer partido en Copa del Mundo.
0: Va saliendo Wadi tocando para Dios, Dios que viene manejando, entregando para Ainahua, abriendo la pelota para que la tenga Brahim Díaz. A correr, se viene por aquí Brahim, la tiene larga Brahim, la extensión que baja Hakimi. Corre Hakimi al espacio, baja Hakimi, no va a llegar a buscar esa pelota, lo cubría bien Dini después. Cerró bien, salió en el fondo. La pelota terminó saliendo por la última línea, se la saque de meta que corresponde a Francia.
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0: Así buscando la pelota de Dembélé, la tiene Dembélé. Lo voy a recibir Infantino en el palco de estar más tranquilo hoy, ¿no? Porque hoy ve un partido y se queda, no tiene que salir corriendo para el otro.
1: Claro, tal cual.
0: Aquí salió otra vez Francia, ataca a Mbappé, se viene Mbappé, bordo de área, tocó la pelota para Due, la tiene Due, Due que amaga, Due que le pega al arco. Dios, que bloqueaba ese remate, se quedó parado, Dios, como estatua, él le pegó la pelota afuera, será lateral francés.
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0: Aquí recuperando la pelota Wadi, aquí la tiene Wadi. Wadi que va dominando en la mitad de la cancha. Allí va saliendo Wadi, Wadi que la viene entregando hacia atrás. sacando la pelota para controlarla y tocarla por allí. Hakimi, Hakimi entregando al medio, viene dominando la pelota ahora Unaje, así la viene dominando Unaje, pero abierto Brian Díaz, prefiere jugar cortito con Hakimi, la tiene otra vez a Unaje, Unaje jugando para Hakimi, tendrá que retroceder con Diop, lo van a presionar en la salida, Diop que la viene entregando atrás para Bono, tímidamente va presionando Mbappé, saliendo para Gibono, juega con Boadí, Boadí tocando atrás para Diop, trata de tener la pelota Marruecos ahora.
1: Sí, bajarlo un poco a Francia al ritmo, no proponerle golpe por golpe porque sabe que allí en esa faceta del juego con Mbappé, Due, Olise y Dembélé puede perder tranquilamente. Veremos cuánto le cuesta a Marruecos esto de jugar sin 9. El otro día cuando se lesionó Saibari entró Rahimi, que hubiera sido la lógica si quería ser puesto por puesto.
0: Así buscando otra vez en la salida Saliba. Saliba que venía metiendo, estaba en offside. Mbappé por eso no participaba, va saliendo en el fondo Marruecos. Y de Marruecos, ¿qué se cuenta, Pocho?
3: Bueno, a Marruecos hay que saber que nunca le pudo ganar en tiempo regular a Francia. 3 derrotas y 3 empates. Hoy parece que también busca el partido largo.
0: Y saliendo Boadí, la pelota viene entregando Boadí, metiendo para una gira, tira larga para Hakimi, corre Hakimi, cierra bien Saliba. Saliba que la viene jugando cortita, entregando la pelota así para Dini. Dini entregando al medio, la tensión, la perdió Rabiot, le quedó para venirse al Canú que mete, pelota muy larga para Talvi. Demasiado largo el pase para Talvi que no va a llegar. La corre Talvi, insiste, la controló, pero se la regaló para que la tenga después Koundé, que dejó la pelota para que se vaya al ataque de Dembélé ahora. Dembélé jugando cortito para Koundé. Si la tiene Jules Koundé, jugando al medio, entrega la pelota para Olise. Hasta aquí lo vino a buscar Miguel Olise. Espera abierto. Mbappé, pero abierto por el otro costado también. El jugador duela, la pelota pasa por la mitad con Coné, la maneja Francia en el medio.
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0: Ataca Francia otra vez, costado derecho, la pelota la tira lisa. Atención, viene cerquita de Dembélé, persigue atrás con Koundé. Aquí la tiene Jules Koundé, Koundé jugando más atrás todavía para que la tenga Coné. Por el medio espera Rabiot, pero va llegando ante Saliba. Aquí la tiene Saliba, Saliba que la mete larga, quiso cambiar para de la búsqueda, pero lo robó, la interceptó Brahim Díaz, el control se viene ahora Marruecos, atención, se viene Brahim, está muy solo, se tiene que jugar el individual, va Brahim, cae Brahim, pedían falta, el árbitro no dice nada.
1: Excelente con él.
0: Terminó marcando bien con él de atrás, se fue cerrando, ¿no? Brahim Díaz lo tenía abierto por un costado al Naki, pero se fue cerrando solo.
1: Claro, pero a diferencia de otros partidos, Brahim Díaz acá no tenía pase para adelante. Recordá que el partido con Brasil, que le pone un pase bárbaro a Saibari, tenía quien tirársela, ahora fue a la aventura individual. Y con él lo marcó bárbaro.
0: Y ahora se viene Mbappé al área. Atención, se viene Kiki Iván Mbappé, está dentro del área, espera por adentro. Dembélé, viene Mbappé, Mbappé que vale, quedó para la zurda, el toque atrás. Llegaba Koné para buscar, pero lo marcaron justo. Igualmente le queda Digne. Insiste Francia, la viene metiendo Digne, juega para Koundé. Los laterales se vinieron al área, lo viene metiendo ahora para Mbappé. Intentó por el costado para Olise, la tira Olise, Olise que va. Busca perfil de zurdo, tocó cortito para Mbappé, que la tiene Mbappé. El Mbappé que la viene metiendo para Rabiot, que la tiene Rabiot del borde del área, metiendo la pelota para que la domina otra vez. Tú. Juega para Rabiot, la tiene Rabiot, espera abierto Digne, va para Digne. Insiste Francia buscando el primero, centro de Dini, viene al área, saca Marraui, le va a quedar otra vez para volver a empezar a Francia con los 11 de Marruecos prácticamente metidos en su área recién.
1: Sí, defendiendo todos en esta jugada y bien plantado Francia de nuevo con los centrales en campo rival para, si esa jugada no salió, ya darle la vuelta, reiniciarla.
0: Tocando Lice la pelota para Koné, Koné atrás para Saliba, Saliba cortito para Rabiot, aquí la tiene Rabiot. Aurelien Rabiot jugando otra vez cortito, entregando la pelota así para que se venga Olise. Olise que caía, falta para marcar Tello, sí, falta, marca el árbitro. Infracción sobre Olise y tiro libre para Francia.
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1: Ya definitivamente Furla, Olise es el no sé si llamarle enganche, pero el que juega por adentro. En ese trío de conectores que juega por detrás de Mbappé, el ajuste que se hizo en el partido con Senegal, primer partido en el entretiempo, no lo tocó más de Champs.
0: Me tienta decirle el 10, ¿no? De Francia.
1: El 10 de Francia.
0: Pero claro. Sí, juega ahí.
1: Ahí, sueltito.
0: Le va a pegar Dembélé, atención, se adelanta Dembélé a Maga, lo van a dejar finalmente Olise, Olise que levanta centro al área, la pelota la sacaron en el fondo, lo quedó otra vez para buscar allí a Koundé, Koundé jugando por Olise, Olise que la domina y la va sacando para Digne, aquí la tiene Digne, Digne que va encarando, me parece que tiene un viento a favor fuerte Francia, porque se mueven las redes y recién volaban las camisetas también de manera importante, cuando aquí la tiene Mbappé que va al área, Mbappé que buscaba, Diop que marca. Lo vino sacando en el fondo, lo va recuperando ahora Marruecos. Balón atrás para Bono. Lo presiona Bono en la salida. Cuidado, Luis. Terminó sacando muy bien cortito para el line-up y lo presionaron dos de Francia. Terminó resolviendo muy bien Bono cuando parecía que se la podían robar. Y el que la tiene es Boadí, sale Marruecos en el fondo.
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4: 25, ahora le cuento.
0: Está corriendo por aquí buscando la pelota. Brahim Díaz, Brahim Díaz que va, Brahim que intenta. Viene marcando Rabiot, pero había falta antes. Marca el árbitro de Digne. Falta sobre el costado, será tiro libre que corresponde a Marruecos. 25, ¿qué?
4: Ahí estábamos repasando los historiales con Achita.
0: Sí.
4: Hoy Didier Deschamps se convierte con 25 partidos dirigidos en la Copa del Mundo en el entrenador en toda la historia de los mundiales, igual que el alemán Helmut Schön, en el entrenador que más partidos dirigió en mundiales.
0: Mira vos.
4: Schön dirigió 4 Copas del Mundo, 66 a 78, y Deschamps lleva 15 años dirigiendo la selección de Francia.
0: O sea, si hoy pasa va a llegar a 27.
1: Y porque se asegura jugar de
4: claro,
1: mínimo por el tercer puesto.
4: Claro, el nuevo récord absoluto.
0: Claro, juegue final o juegue tercer puesto va a jugar
4: exacto.
0: Dos más.
1: El tema que además de Jam, de esos mano a mano, sin contar este, de 24, ganó 18. Ah, 18 partidos. 10 mano a mano.
0: Ahí tiro libre que va a tomar Hakimi. Así la viene metiendo Hakimi, el centro pasado. Muy largo. El centro no fue bueno de Hakimi. La pelota terminó saliendo por detrás del arco que defiende. Mañana se la saque de meta que corresponde a Francia.
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1: Porque en tiempo regular, si querés, el mano a mano que perdió fue con Alemania en el 2014, en el
0: claro,
1: Maracaná.
0: El Maracaná, el 1-0 con el de Hummels.
1: Con Argentina obviamente, perdió por penales, sí, pero sí, el partido sí. Salió 3-3.
0: Hace un poco de ruido cuando Sassi repasaba lo de España, ¿no? Porque es cierto que España tiene el récord de partidos sin perder, pero en el medio perdió una final con Portugal, por ejemplo.
4: Claro.
0: Que no la perdió.
1: Por penales, claro.
0: Claro, la perdió por penales, pero la perdió.
4: Sí, claro. Porque ahí lo que te dicen es que, como dice Lean, se cuenta la de los 90 de aquella claro. Derrota con Colombia.
1: Sí, obvio. Bueno, estamos hablando de una cuestión muy, muy finita, muy claro. Técnica.
0: Es un poquito de ruido eso porque después los colombianos te dicen que ellos no perdieron con Argentina en la final de Miami, pero... Sí, la perdieron. La Copa la levantó Argentina.
1: En el minuto 116, en el alargue, la perdieron.
0: Hay salida que tiene que tomar por aquí otra vez, Diop. Diop que la viene sacando al medio.
1: Me hubiera gustado un Colombia-Argentina en cuartos, ¿eh?
0: Qué pena,
1: ¿eh? Pero otra vez no les dio. ¿Qué vamos a hacer?
0: Así sacando la pelota Rabiot, otra vez que la viene entregando por abajo. La va sacando aquí para Cone. Aquí la tiene Cone.
1: Y lo digo con dolor, el que no les dio. Pero siempre lo mismo.
0: Sí, es una pena, una pena. Así saliendo con la pelota otra vez Francia. La viene buscando Lis, Lis tocando atrás. Va saliendo con un Upamecano, que la tiene un Upamecano, pero abierto Koundé, la tiene un Upamecano, la mete para Koundé, el que arranca Koundé, Koundé que viene dominando y tocando la pelota al medio, y viene para Dembélé, así la tiene Dembélé, Dembélé que va buscando la pelota, aquí la tiene, otra vez Dembélé, frente a dos que lo marcan, la tiene Dembélé, y seis de Francia, mete la pelota para Rabiot, así lo viene buscando Rabiot, todo esto tenemos 17 minutos, y Francia que va con Saliba, metiendo otra vez para Rabiot, estuvo cerca en el comienzo Francia, no se ha quedado un poco, esperando porque Marruecos lo tiene bien maniatado en el fondo, sin darle espacios, por eso maneja de un lado para el otro, buscando el lugar para ver por dónde puede entrar Francia, así tocando con Saliba, jugando la pelota para que la domina otra vez, Cone saliendo por bajo, entregando así la pelota para Koundé, Koundé que la viene abriendo para que la domine ahora Olise, se vino a la derecha para buscar, espera cerca de Pelé, por adentro espera Mbappé, se vino Olise y la pelota, encara Olise, se vino Olise frente a dos, la tiene Olise, mete para Mbappé, en la media luna está metido abierto para que llegue, por aquí Duela, tira de la tensión, levanta Duela en el centro pasado, carga Koundé, el cabezazo por arriba, fuera, antes Olise, antes que llegue, por atrás para buscar... Koundé terminó ganando finalmente Dembélé para meter de cabeza afuera. Ha llegado Francia, el centro de Doué. Estaba Koundé, terminó ganando Dembélé, balón afuera, saque de meta para Marruecos.
1: Sí, habría que ver si no la dejaba correr Dembélé, si no la terminaba Koundé. Lo cierto es que Francia fue juntando mucho pase hasta encontrar destapado al hombre del PSG, que se la tiró a su compañero en la cabeza de Dembélé. Cruzado y alto, tenía todo controlado. Portugal agazapado para tratar de ver si puede... robar y salir a correr, Francia por ahora no lo deja.
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0: Humano que marca Tiso, habrá tiro libre. La mano que le cobra a Hakimi, habrá tiro libre por la Francia que ya se hace. Va jugando rápido la pelota. Saliba aquí para que la domine Upamecano. Allí la tiene Upamecano. Nos encaminamos a la primera pausa de hidratación con el partido por ahora 0-0. Sigue saliendo Rabiot. Otra vez que la viene entregando por bajo. Va jugando el balón cortito para que la rebote Due. Due jugando para Saliba. Entregando tres para Due. Due que la mete para que se adelante con él. Con él que se viene. Reabierto Dembélé. El balón que va a la derecha para Dembélé. Aquí la tiene Dembélé. Lo va enfrentando por allí a Salahedin. Viene Dembélé. Intentó contra el arco. Terminó rebotando en el camino. Le va quedando tres para dominar la pelota al conjunto francés con Koné, metiendo para Upamecano, juega para Koné, pero abierto Koundé ahora, ahora va Koundé abierto, viene en la derecha, así buscando Koundé, Koundé tocando atrás para Koné, los 11 de Marruecos en el fondo.
1: Bien replegado, 4-4-2, pero todos comprimidos en 20 metros, porque al no tener un delantero de referencia, tanto el Kanush como Unagi juegan en la misma línea, y después Brahim Díaz le da una mano a Hakimi para que no lo doble en el lateral del PSG.
0: Maneja la pelota otra vez Francia, lo viene sacando Saliba, se le va entregando para Koné, Koné abriendo para Koundé. Así se adelanta Koundé. Koundé que encara, Koundé que va a seguir otra vez metiendo. El toque de Pelé para él, llegó Koundé, metió el centro, venía al área, el rebote en el camino. Terminó cerrando Marraga para correrse la tiro de esquina de Francia.
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1: Y además Francia utiliza muy bien por ahora los laterales. Si no es para estirar, es para romper, como en este caso a Koundé. A Digne lo usa más como para que pase sin pelota y que sorprenda a otro. Hay que llenarse de paciencia ante un bloque tan cerrado como el de Marruecos.
0: Sin buena pelota, Olise para Dembélé. Dembélé y el centro viene al área. Rabiot ganaba por arriba, el cabezazo desviado. Rabiot, que había aparecido libre en el área, cansó a cabecear, pero desviado, se la saque de meta de Marruecos.
1: Bueno, pero esto también tiene Francia, ¿no? Que además te cabecea cualquiera, porque en lo que va el partido van 20 minutos.
0: Cuidado.
1: Ya cabeció Upamecano, cabeció Dembélé y cabeció Rabiot.
0: Cuidado, le regaló una más Hakimi. Había impresionado, bueno, tuvo que salir apurado. Lo regaló después Hakimi. Le quedó para venirse otra vez a Olise. Así lo viene metiendo Francia con Due. Francia que decidió presionar la salida de Marruecos. Tocaron la pelota cortita ahora para Rabiot. Se la tira otra vez Rabiot. Lo rápido que la recupera Francia.
1: No, tremendo, tremendo. Y no es porque Marruecos no la quiere jugar, pero porque Francia está dispuesto siempre a presionar y a ganarla rápido. A obligarlo a Marruecos al error.
0: La ahogan de una manera que parece un entrenamiento que se juega en los últimos 30 metros de la cancha.
1: Menos mal que llegaban peleados, todo peleado este equipo, ¿no?
0: Menos mal. Así tocando la pelota Rabiot para Olise, la tiene para aquí Olise, Olise la mete larga, va para que corra a buscar Koundé, no va a llegar Koundé, no llegó Koundé. Cuando intentó, se le fue esa pelota por la última línea, se la saque de meta para Marruecos.
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0: Más amigos.
1: No para la gente, no, sí. Para la gente de estar prendida a la radio en este feriado. Mucha gente paseando, volviendo a la casa. Saludo grande para Donna, que le encanta escuchar la radio. Tiene dos anitos nada más, pero le quiere saber cómo va Francia. Y cómo va Marruecos. Si es fanática también de la radio y del fútbol y le encanta escuchar la radio.
0: Bueno,
1: así que una grande Donna, ya con dos años.
0: Con dos anitos ya fanática de la radio. Mira vos, así buscando la pelota. Por aquí Dini. Hasta dos sin cargo, ¿no? El tercero ya.
1: Y una llavote tiene que aparecer, claro. ¿No? Algo. Que derrame, diría un amigo.
0: El lateral que tiene que tomar por aquí Marruecos, tiene que hacerlo Hakimi. Tenemos 22 en la parcela, estamos.
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0: Se venía Dembélé, lo encararon, terminó perdiendo con Salahedin. Y va recuperando la pelota Marruecos. Aquí la tiene Talvi para la contra con el Canú. El Canú que va, la mete larga para que corra Talvi. Atención que se viene Marruecos ahora. A toda velocidad lo persigue Upamecano, la tiene Talvi. Talvi lo metió entre las piernas de Upamecano, pero no pudo llegar a buscar un aquí. Por eso le quedó para salir y recuperar a Jacone.
1: Mucha gente detrás de la línea de pelota termina Marruecos, ¿no? Entonces cuando quien pone a correr a alguno, si no acompaña a otro, además Francia vuelve muy bien. Vuelve muy rápido, vuelve muy ligero. Porque Upamecano y Koundé, además que marcan bien, son muy veloces, muy rápidos.
0: Ahora se viene Brahim Díaz, se la encara Brahim, se viene Brahim Díaz, se había quedado un jugador francés que quedó tirado en el piso, el juego igualmente continúa, tocando Hakimi, entregando la pelota para Unaje, metió para Hakimi, otra vez se viene al área, marca Digne, y la pelota termina en el córner y de repente en 23 minutos Marruecos tendrá un tiro de esquina para intentar por arriba, lo que por ahora no ha podido, habrá córner que corresponde a Marruecos, cuando Francia reclamaba una falta sobre Mbappé de Hakimi, Achita.
2: Exactamente, con muchas indicaciones ahora el
0: la jugaron rápido en el corre, pelota que venía contra el área, viene intentando Talvi, la sacaron, le queda para Mbappé, Mbappé jugando atrás, cuando paren seguramente nos iremos a la pausa de natación, pero antes se vino Olise, Olise que buscaba, la van sacando al medio y la pelota que la venía buscando atrás por allí, la perdía finalmente, ahora en la salida Due, se vino Marruecos, se quedó protestando Due, la pelota le quedó para Brahim Díaz tocando para Unaje, aquí la tiene Unaje, luego Marruecos ahora, tocando la pelota baja para que la tenga Hakimi, juega cortito para Boadí, Boadí jugando por bajo, entrega la pelota ahora para que la devine otra vez el Canú tocando más al medio para Unaje, allí la mete Unaje, Unaje jugando con Talvi. Y Talvi atrás para el Unahue. La tiene Marruecos entre tramos de partido. La van jugando con Unahue. Atención que picó el Canós. No lo vieron, por eso jugó cortito para Boadí. Ahora va sacando tres para que la tenga Hakimi. La maneja Hakimi. Mete para Brahim. Va corriendo para aquí Brahim Díaz. Brahim Díaz que va por el costado derecho, siempre recostado. Marcado por Díaz, entregando para Boadí. Boadí jugando otra vez para Brahim. Brahim que se viene frente a dos. Levantó bien el palo para Boadí. Valaria. Viene Boadí que quiere. Terminó sacando. Bien plantado en el fondo Saliba. Igualmente insiste Hakimi. La perdió robado. Y se viene Francia ahora. Y agarrate que está mal parado Marruecos. Al correr se viene Francia. La tiro Olise. La metió para Mbappé. Se viene Mbappé contra Aro, lo tiene Mbappé en un cara más rápido, va por afuera, penal. Penal, penal, penal, penal, penal, penal, penal, penal. Lo volteó Marrago Mbappé. Mira vos, Marruecos. agarró la galletita, lo dejaron venir los franceses. Con espacio pudo correr Francia. Olí se lo puso a correr a Mbappé. En el camino lo terminó volteando Marraoui. Y en 24, casi 25, Francia de penal tiene la gran chance de abrir el marcador por una falta inapelable sancionada por el árbitro de Joe.
1: Indiscutible el penal, indiscutible. A destiempo llegó Marraoui. Es la primera vez en 25 minutos y antes de la pausa de hidratación que Marruecos le deja espacios. Y este equipo con espacios te liquida, te arruina. Gran mérito de Due. Due es el que corta el avance de Marruecos en campo francés. Asociaron Olise y Mbappé. Mbappé puso quinta. Marraoui se tiró a destiempo. Lo tocó abajo. Bien Tello, nada para discutir. Esto es así. Francia tenía el control, pero no le podía entrar. Cuando Marruecos le dejó espacios, le dejó libertad, Olise, Mbappé, y hay penal para Dembélé. ¿O Dembélé está jugando al distraído?
0: Dembélé me parece el que la agarra.
3: Ya lo hicieron antes.
0: Claro, y después va Mbappé.
3: Relator,
0: ¿no? Lo están checando, ¿no?
3: Sí,
0: penal.
3: En el banco de suplentes vieron la jugada y salieron rápidamente corriendo a decirle al cuarto árbitro, a Darío Herrera, que no es penal, que no lo toca. El estadio muestra revisión VAR. Veremos qué es lo que dictamina.
0: Digo, salvo que estén viendo algo previo.
3: Hay una falta sobre Hakimi, o por lo menos es lo que se protesta.
1: Para mí todo pelota.
0: Después para mí es clarísimo.
1: Para mí, porque ahora hay que aclarar, cambió el tema de la famosa APP.
0: Sí.
1: Si están revisando algo previo, para mí es todo pelota lo de Due contra Hakimi. Y después Mbappé, para mí Marraoui se tira y lo toca.
0: Bueno, para mí ya está esto, ¿no? Porque ya se acomodó Mbappé.
3: Mbappé está listo.
0: Ya están todos listos, hasta el piso parece estar listo para que se venga el final. Listo entonces. Finalizado el chequeo y se vendrá Mbappé para pegarle. En 26 y medio la chance de Francia de la apertura. Se va a adelantar Mbappé, que quiere sumar uno más en la lista de esta Copa del Mundo. Dicho que termina de correr a todos para que ninguno invada. La posibilidad para Francia de abrir el marcador. Se va a adelantar Mbappé, parado de frente a la pelota Mbappé. Para dar seguramente después un par de pasos a la izquierda y buscar rematar para engañar a Bono. La concentración de Mbappé, que por ahora lo mira al árbitro, no quiere mirar al arquero. Se va a adelantar Mbappé buscando el primero Francia. De hecho todavía parece que está hablando con alguien, porque parecía que había finalizado el chequeo, pero...
3: Mbappé está molesto porque todavía no dieron la orden de patearlo.
0: No, que se demora la ejecución. De hecho que lo corre ahora Dembélé. Bueno, parece así, están todos listos, Ahora sí se vendrá entonces la ejecución para Mbappé, se demoraron. Y vendrá Mbappé para pegarle. Se vendrá la orden del árbitro. Otra vez se le mueve la pelota por el viento, me parece Mbappé. Otra vez la acomoda Mbappé, que está...
3: Y Tello lo advierte a Coné porque está invadiendo zona.
0: Ansioso y nervioso Mbappé, antes del penal, a ver. Se va a adelantar el capitán francés, allí va la orden de Tello, Mbappé que va, Mbappé que le pega. Tapó el arquero, tapó Bono. Se puso nervioso Mbappé, se molestó después de tanta demora. Y después terminó ejecutando... casi como anunciando el remate contra el palo izquierdo del arquero Bono, que si así fue, y siquiera sin dar rebote, terminó controlando el penal, falló Mbappé el penal, lo tuvo Francia, Bono dice que esto sigue 0-0.
1: Pero va Francia, va por más, quiere revancha acá.
0: Y va otra vez con Due, la tiene por aquí Due que la da, domina, Due que la va jugando atrás, el partido 0-0 en 28, todavía nos fuimos a la pausa de hidratación,
1: Tanta ceremonia la habrá jugado en contra Mbappé para llegar un poco tenso y nervioso y anunciado, abrió el pie. Para ponerla contra la mano izquierda de Bono. Ahí bien plantado el arquero. Otra vez figura Bono, Otra vez figura. Vino de un mundial espectacular el de Qatar. Y acá ya tiene atajadas muy destacadas como esta. Ni más ni menos atajarle un penal a Mbappé. Que no sé qué está pidiendo. No sé qué está reclamando. Sí.
3: Lean, está muy molesto con lo que fue la previa al penal. Mientras el árbitro manda el cooling break. Por esta cuestión de frenar el procedimiento del penal dos o tres veces. En el banco de Francia se quejaban exactamente de lo mismo.
1: Qué mal lo pateó. Es verdad que si Bono hubiera... elegido el otro palo, diríamos que toque sutil de Mbappé, cómo la sirvió para el otro lado. Choca con el cuerpo, con el movimiento previo, como que le fue dando indicios a Bono. Bono aguastó hasta el final, Mbappé abrió el pie y se perdió la chance de igualar a Messi. Sigue Messi 8-7 arriba.
0: Sí, yo creo que lo que Tello hizo demorando y amagando que sí, que vamos, que no vamos, en algún punto lo terminó poniendo nervioso a Mbappé, que después remató tan mal que le entregó la pelota a Tello. Señoras y señores, el juego interrumpido, 0-0 estamos aquí en Boston con Francia y con Marruecos.
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4: Recordamos que fue designado João Pinheiro, el árbitro portugués, para Argentina-Suiza. Sábado 10 de la noche en Kansas. Clement Orpen, el francés, estará el sábado 6 de la tarde en Miami. Para Noruega, Inglaterra. Mañana Michael Oliver, el británico, estará en Los Ángeles a las 4 de la tarde para España, Bélgica.
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4: A propósito de la situación de Mbappé, queda siempre dos goles debajo de Messi en la tabla de goleadores históricos de la Copa del Mundo. Messi 21, Mbappé 19, Miroslav Klose 16, Ronaldo Nazario 15, el brasileño.
7: Segundo penal consecutivo que le dan a Francia en el penal, en el campeonato del mundo, después de lo que había sido contra Paraguay. Y esta vez no pudo alcanzarlo a Messi. Francia tiene 14 goles en 5 partidos, repartidos 11 entre dos jugadores nada más. Mbappé 7, 4 Dembélé.
0: El juego que se reúne la pelota, que la viene entregando Lee, se viene jugando así para Cone. Cone que la viene metiendo por bajo, entrega ahora para que la domine Mbappé, la sacó para Dembélé, se viene Dembélé, apunta Dembélé, amagó, le quedó para la suma, le pega al arco. ¡Oh, afuera! ¡Afuera el remate de Dembélé, que amagó a darle de derecha! Pasó de largo su marcador, después le quedó para la zurda. Terminó rematando desviado, ha llegado Francia, que salió con todo después de la pausa. La
7: jugada clásica de Dembélé, verdad que el tiro después no pasa tan cerca. La pelota se va abriendo, se va haciendo ancho el remate. Pero esa jugada clásica suya, de un jugador que maneja bárbaro los dos perfiles, que no sabe si te va a salir para la derecha o para la zurda. Cortó para su pierna zurda y el tiro se fue haciendo ancho ante un Bono que hoy ya puede colgarse la medalla, la chapa que le atajó un penal a Mbappé.
0: Lo que acaba de hacer Duende, la pierna su marcador, se viene otra vez Duende, pero marca Hakimi, roba Hakimi, saca Hakimi, recuperando la pelota, entrega por bajo y se viene de contra a Marruecos. Lo van intentando meter un aquí para Brahim Díaz, no lo puede tener Marruecos.
7: No tiene pase para adelante, al no tener una 9 que le pique, no tiene pase para adelante.
0: Al caer el primero de Francia, se busca Olise, cae Olise, el árbitro dice que se levante Olise. Le va quedando Bodin.
3: ¿Relator?
0: Sí.
3: Tercer penal atajado para Bono en este Mundial. Dos de ellos han sido en la tanda de penales frente a Países Bajos.
0: Uno de manera muy particular, ¿no? Ese que atajó parado, que lo hizo bárbaro contra el palo.
7: Sí, sí. Arquerazo. Tipo que podría estar atajando un equipo más importante en Europa, ¿no?
0: ¿No jugar nunca en River, Bono?
7: Y dependerá, yo creo que va a depender de él, ¿no? De su gana, de la billetera, de si tiene ganas de recibir dinero. Atajan al Gilal, ¿no?
0: Ah, por eso.
3: 35 años.
7: River podrá pagar bien, pero al lado del Gilal no le atanó los cordones, los tapones.
0: Bueno, pero ya está, después que la juntaste, después podés.
7: Capaz se quiere dar el
0: un año, ¿no? Capaz.
4: Y en Copa del Mundo, además de lo bien que decía Pocho, en la Copa del Mundo anterior lo elimina España, Bono le ataja dos penales en la definición.
0: Claro, fue determinante. Así saliendo Guadí. Va dominando Badi, tenemos 34 minutos, estamos en el primer tiempo aquí en Tifo Radio. Por ahora 0-0 Francia Marruecos.
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0: Se tocando la pelota Brahim Díaz, la deja correr Badi, atención que se viene Marruecos ahora. Que la viene metiendo para Brahim al área, Mucamecano. Que termina Pereira cerrando y marcando, lo va reventando Falcano, le quedó para Duy, ahora lo tira el Fabio, otra vez que le adelanta. La pila fue a buscar larga, la final anticipando bien por así Dios, le quedó para salir Marraui. Si la tiene Marraui, entregando atrás la pelota para que la controle y salga Marruecos.
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0: Acá la perdieron, aguantame que va a Duece, viene Francia por el primer remate al arco. Tapó Bono, tapó el arquero, enorme. Enorme el arquero Bono, otra vez evitando el primero, lo había perdido en la salida Marruecos. Boadí, que no sabemos qué quiso hacer, se terminó enredando con la pelota. Se la robaron, Duece fue contra el fondo. Bono evitó lo que era el primero.
7: Sí, le faltó esquina al tiro de Due, que está haciendo un buen partido. Un buen partido el extremo del PSG. Primero la Enaui se la pasó con mucho compromiso a Boadí, que entró a levantar la cabeza y no tenía pase. Lo apretó Due, se la robó, encaró, tenía la oferta de un pase a Mbappé. Sin embargo, decidió patear y justo sacó la mano. La palma derecha de la mano Bono, que ya a esta altura es la gran figura de Marruecos.
0: Le va a pegar Olís en el tiro de esquina. Va a ser difícil que Marruecos sostenga el 0-0 hasta el entretiempo. El centro que venía, el cabezazo, que venía metiendo para allí para ganar. De pelota en las manos del arquero. Bueno, va a salir o no es el arquero francés, el arquero marroquí.
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0: Está a otro nivel Francia, ¿eh? De lo que vimos en el mundial está a otro nivel, ¿eh?
7: Otro nivel. A mí me gustaron los últimos dos partidos de España, pero Francia, mira que del otro lado hay un equipo que en este mundial, a diferencia quizás del 2022, que fue muy bueno, claro, fue un impacto tremendo el de Marruecos. Me dio la sensación que Marruecos en este mundial quiso jugar un poco más. Francia no lo deja, no lo deja.
0: Se ahoga permanentemente, así saliendo otra vez con la pelota dominando Marruecos. La viene entregando la Inawi. Juega cortito así para que la rebote en la salida. Ahora Diop abriendo el costado para Salahedin. Así la tiene Salahedin. Juega cortito para Marraui, que la tiene Marraui. Toca atrás Marraui. Va dominando la pelota Marruecos, saliendo del fondo el equipo africano.
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4: Chesney en el último derbi fue el último arquero que le atajaba un penal a Mbappé en octubre.
0: Así sacando la pelota otra vez el conjunto marroquí, entregando por abajo ahora para que salgan en el fondo con Hakimi. Hakimi tocando para Diop. ¿Qué contamos por el lado de Francia? Todo esto, Chita.
2: Deschamps se quedó protestando algunas cosas con Darío Herrera. Obviamente tiene que ver con el procedimiento del penal, pero una vez que pasó eso, se sentó en el banco nuevamente. Pocas indicaciones, está más que claro que está conforme con lo que está haciendo su equipo. Más allá de eso,
0: hubo falta sobre Corea ahora, que presionó, robó y después terminó cometiéndole falta a la Inawi. Hay tiro libre que corresponde a Francia. La presión es asfixiante de los franceses que no te dejan salir. Habrá tiro libre para el conjunto de Deschamps.
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0: Si tocando la pelota otra vez, Duedo, que la viene entregando para Línea, viene sacando al medio, viene metiendo Saliba. Saliba que la va sacando al otro costado para que la domine Koundé. Aquí la tiene Koundé, pasaba Koné, por el medio viene Olise. Allí la viene buscando otra vez Francia con Olise. Olise que encara, viene contra el área, se viene Olise, se metió en el área. Olise que lucha, Olise que mete, que la quiere Mbappé. Se la va llevando por abajo ahora de Belé y la termina perdiendo pues, con el piano. ¿A dónde juega? Casi en su propia área, sacando para Blake Díaz. Ayer marca Saliba, ya se la roba, se la va con falta. Fracción de Saliba para tiro libre, que se juega rápido a Marruecos. Puso el pie Olise, cuidado que está molestado. No habrá tiro libre que tiene que tomar en la salida Marruecos.
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7: Creo que en otro contexto, en otro partido, en la Liga Argentina, por esa situación,
0: hubiera molestado.
7: Me parece que hubo una bajada de línea, de acuerdo a lo que pude leer en algunas cuentas que saben de referato, como por ejemplo la cuenta del árbitro internacional. Hubo una bajada de línea para estos partidos por parte de Colina, de Máximo Musaca, de la amarilla tiene que ser muy, muy clara, lo mismo que la roja.
0: Y está bien.
7: Y entonces Tello me parece que va a venir con la vara no tan rigurosa. Tendrá que ser una patada grotesca o alguna cuestión disciplinaria que amerite una amarilla.
0: Me gusta aquí que dejen jugar y no por... A veces una tontería te termina.
7: Pero recién por esa interrupción, por no dejar jugar, por cortar un pase en una jugada que quiso apurar Marruecos, en un... 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
0: Olvidate. Si se viene atacando el conjunto marroquí, la viene buscando ahora Brahim Díaz. Brahim Díaz saliendo de la izquierda, metió para Talvi, llega al fondo, mete Talvi, el centro viene al área, terminó sacando Pamecano. Después devuelve completando Dembélé, va llegando para meter desde atrás ahora Salahedin, la pelota afuera, termina siendo saque de meta que corresponde a Francia y de Marruecos. Contamos, Pocho.
3: Bueno, para nada contento su técnico como Ahmed Wahbi, que da muchísimas indicaciones, se pone muy nervioso cuando su equipo sale desde el fondo. Y hablando del tema de las tarjetas, recordemos que Diop en la del penal no fue amonestado.
0: Claro, tranquilamente pudo haber sido amonestado y se salvó. Diop, que de ver una tarjeta amarilla se hubiera perdido el partido siguiente de avanzar Marruecos.
3: Correcto, y me parece que Tello esto lo sabe.
0: Si tocando la pelota Upamecano, lo viene entregando para que la domine en la salida Francia. El partido en 40 está 0-0 aquí en Boston.
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0: Dominando la pelota Saliva que la viene jugando cortita, entregando así para que salga Upamecano. Aquí la tiene Upamecano, toca por bajo la pelota para Coné, se adelanta Coné, se viene Coné, el círculo central arranca, viene tocando por bajo para Papira, soltó bien para Viso, dice que buscaba, terminó marcando Saladín. Le quedó allí para salir en la mitad de la cancha ahora a Ela Inagüe, jugando con Marraue. Aquí la tiene Marraue, jugando como central, entregando la pelota baja para que se adelante ahora Brahim Díaz. Aquí la tiene por la mitad de la cancha Unaje. Unaje jugando atrás para Saladín. Saladín jugando cortito para Marraue y tocando para Saladín para que salga Marruecos.
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7: Marraue le movió para el Manchester United de lateral por los dos lados. Lo hemos visto jugar de central con línea de tres. Hoy está jugando de seis, siendo diestro, ¿no? Nunca el piso se tiró contra una fiera como Papel. Papel viene lanzado a toda velocidad, se tiró al piso como si no tuviera oficio y arriesgó un montón. El penal para mí fue claro, no sé qué tardar, ni mirar, ni pensar, ni demás. Penalazo.
0: Entendí la demora, salvo que haya sido una demora previa por el arranque de la jugada, después no.
7: Para mí estaban chequeando si había habido falta previa de Dué contra Hakimi, que no existió por otra parte. Llegó Shakira, no es así.
2: Es una de las dos estrellas de la música que está presente. El otro es un cantante de folk, se llama Noah Kahan.
0: ¿Cómo se llama el que está, el otro?
2: Noah Kahan tiene varios éxitos, pero es de música folk, más local.
0: Ah, mucho gusto, ¿no?
2: Gracias. Mucho gusto.
0: Tiro libre que tiene que tomar Francia.
4: ¿Esto es refuerzo del Forbes?
0: No. Tiro libre que tiene. No tenemos para pagar. Tiene que salir en el fondo Francia.
7: Nosotros
0: a
7: todos no podemos conocer. Además no estamos obligados con eso. Algunos cuando nos muestran en la tele no los conocen. No tenés que conocer a todo el mundo.
0: Y no. Menos que no son de fútbol, ¿no? Pues ni siquiera. Si sacando la pelota más Marraue. Viene saliendo Saladín. Aquí la tiene Saladín.
7: Sí, no estamos obligados a conocer a todos. A eso.
0: Va tocando la pelota por abajo Saladín. Aquí
7: en todo
0: la tiene
7: caso, en todo caso estaría bárbaro, como pasa en la liga italiana. Nosotros hacemos la Copa Italia en nuestra pantalla del tiempo.
0: Zócalito abajo, ¿no?
7: Zócalo. La FIFA supongo tiene recursos para eso. Sobre todo, pero no para que nosotros salgamos de nuestra ignorancia, sino también para que la gente sepa quién está mostrando.
0: Claro,
7: ¿no?
0: Tal cual. Así saliendo Diop, que la va levantando, Diop que la viene metiendo para Brahim Díaz, se adelanta Hakimi, quiso romper Hakimi, se fue con pelota y todo afuera. Ahí lateral que corresponde a Francia, allí donde está Deschamps, tiene que sacar el conjunto galo.
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0: Sacando la pelota otra vez Francia, en el fondo viene tocando Upamecano, metiendo para Coné, Coné que la viene dejando para que la mueva, otra vez Dué, viene cortando Wadi, va saliendo ahora Brahim Díaz tocando para Hakimi, entrega otra vez para Brahim, aquí la tiene Brahim Díaz, se nos va el primer tiempo y por ahora aguanta Marruecos, al menos llegan al entretiempo 0-0, habrá que ver si lo consigue porque roba otra vez Francia con Coné, aquí la tiene Coné, Coné que va dominando, Coné que insiste, Coné que toca atrás, la pelota viene por abajo para Dué, que bien que la tocó. La van sacando ahora para que la maneje el movimiento en el medio. Se viene Francia con Mbappé. La tiene por aquí Mbappé. Aguantó bien de espalda. Tocó atrás la pelota para que se adelante también Upamecano. Es el primer marcador central que juega casi en tres cuartos de campo rival, ¿no?
7: Sí, los centrales de Francia, la gran mayoría del partido, subidos a la mitad de la cancha. Presionando alto para, si Marruecos quiere meter la contra, ya estar ellos bien plantados para un eventual repliegue. O bien ser la primera cadena de pases de todo ese tejido que a veces, como en este caso, termina siendo una imprecisión de Francia.
0: Duda así Upamecano con Koundé, la pelota sale por la última línea, desde el arco va a reponer Marruecos.
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0: Hay salida que tiene que tomar en el fondo otra vez Marruecos. Sacando la pelota larga en la mitad de la cancha. Se la venía buscando por arriba para ganar línea. El Rabiot que finalmente se elevaba para echar la pelota afuera para el lateral que corresponde al conjunto marroquí.
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0: Y se viene con la pelota otra vez por... ¿Pelator?
2: Sí. Está presente Antoine también, Antoine Griezmann.
0: Sí, señor. Bueno, ese sí tiene que ver con el fútbol, obviamente.
7: Yo te digo que los... Ya le gustó un amistoso en Orlando City.
0: Y te digo que lo extraño Francia, Podía estar jugando tranquilamente en este equipo.
7: ¿Vos sí, titular?
0: Como alternativa, seguro.
7: No, como alternativa, sí, olvídate. Aparte un poco el oficio. Y que además tuvo una... ¿Por qué él decidió salir de la selección? Él tuvo una muy buena temporada en la que terminó hace nada con el Atlético de Madrid. Cuando creíamos incluso... Me quedé porque iba Mbappé. Cuando Mbappé corre, mejor hay que hacer silencio.
2: Cinco más.
7: Volviendo a Griezmann. Pensábamos que iba a ser un actor más de reparto y terminó siendo un jugador decisivo en los buenos momentos del equipo del Cholo.
0: Determinante. Y buscando la pelota otra vez Francia, que creo que lo reinventó Olise para que juegue de Griezmann en este equipo.
7: Cuando sigue detrás de Mbappé, ¿no? Con otro cambio de ritmo, ¿no? El que tenía Griezmann hace...
0: Claro, el del 18, si
7: claro,
0: querés.
7: Claro, efectivamente.
0: Así tocando Koundé, la pelota viene para Dembélé. La tiene Dembélé abierto a la derecha, sigue Dembélé. Pasó a Koundé, la tiene Dembélé que va. E insiste por aquí Dembélé, la viene metiendo Dembélé al área. Sigue a Due, por allí la dejó para Rabiot, abrió para Digne. Tocó de primera y corre Digne, se esfuerza y la consigue, va. Tiene abierto a la izquierda, tocando atrás la pelota para Due. Due que la viene metiendo al medio ahora. Así se adelanta otra vez Rabiot, también soltando para Koundé. Y le puede pegar a punta, le puede pegar el remate al arco. Había probado desde el borde del área con él. La pelota rebotó y cayó a Dembélé. Insiste Dembélé, se viene Dembélé. Dembélé que domina, mete por bajo, le queda la pelota allí para Olise. La tiene Olise, borde la media luna, intenta buenísimo bloquear un punto en el remate. Igualmente le queda Dini, insiste Francia, va Dini, le pega Dini al arco. Travesaño, Travesaño remató Dini, pedía corre, la pelota pegó en el travesaño. No sé si vos no llegaba, El remate de Dini, el travesaño salvó. Bueno, este no lo tenían en el libreto. Los marroquíes dicen, viene Olise, viene Mbappé, viene Dembélé, viene Due. Y termina rematando de larga distancia Dinie. Y casi Dinie es el que abre el partido.
7: Siempre al travesaño todavía. Del parante de Bono. Que en esta nada podía ser bombazo de Dinie inesperado, ¿no? Una Francia que todos se animan a jugar, a llegar, a tocar. El lateral izquierdo por adentro. Terrible bombazo, La había adentro. Aparte creía que la había tocado Bono. Pero no, Fue todo travesaño. ¿Sabes dónde estamos a mí? Como un parlante.
0: ¿Dónde?
7: En Kansas.
0: Mira vos.
7: En el auto viajando. El Pollo Buranich, el Vasco y Julián Fernández. Mira nuestro vos. Querido compañero.
0: Un abrazo grande para el Pollo, para el Vasco, para Juli, todos allí en Kansas.
7: Yendo para Kansas, escuchando la radio en el auto. Una maravilla.
0: No le hable de Ituzaingó al Vasco, que no gana un partido, ¿no? Y sigue sin ganar. Y Ituzaingó no te va.
4: Está complicada la permanencia en 9 metros.
0: Aquí se viene atacando Due, se viene Due, Due que va contra el fondo, Due que llega. La pelota afuera, saque desde el arco. Chavo forcejeaba allí, Jaime con duela, retomarque, salida para Marruecos, que respira. 47 y medio es la salida para los africanos.
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7: La camiseta de Due es de buena calidad,
0: Agarró camiseta y pantalón, Jaquín, no se quejaba de
7: agarró
0: eso.
7: Todo, igual era afuera. Y como el árbitro no la vio, el VAR acá no se puede meter.
0: Aquí se viene Dembélé, Dembélé que ataca, Dembélé que va, se viene Dembélé, Dembélé por afuera, acá Dembélé en el área, la pierde Dembélé, va robando Saladín. Sacando la pelota Saladín, la tiene Saladín para meter el pelotazo largo. Saliendo otra vez por aquí el conjunto marroquí, 48, se nos va el primer tiempo, dos le quedan a la historia. 0% estamos todavía, aguanta, resiste Marruecos. Francia ha sido muy superior. Hasta tuvo el penal que falló Mbappé, que terminó atacando Bono ya por los 28 minutos. Dominando ahora Marruecos con Brahim Díaz. Brahim Díaz que la viene sacando, baja para que la tenga. Otra vez por aquí el jugador, el Canús. El Canús entregando para Jaquín. Juega para el Canús. Pero abierto Brahim. Pasa por Jaquín. No sigue Brahim. Si la tiene Brahim Díaz. Se juntan los tres en el costado derecho. La maneja por aquí el Canús. Va mostrando Jaquín. La mente para Jaquín. Allí la domina Jaquín. Insiste Jaquín. Marcado por Dine. Toca para Brahim. Brahim Díaz que se la guarda. Brahim Díaz que mete. Parece mano de Rabiot. Mano, sí señor. Mano de Rabiot en el borde del área. Abrió los brazos Rabiot. Insólito lo que hizo Rabiot. Abrió los brazos. Comete la falta. Habrá tiro libre para Marruecos en el borde del área en 49. Y en el final del primer tiempo Marruecos tiene una gran chance para irse arriba en el marcador.
7: El famoso brazo oposición antinatural de Rabiot, que abrió justo cuando Brahim Díaz buscaba un tiro centro. Y mirá Marruecos, en la última del primer tiempo, antes de irse al vestuario, tiene un tiro libre muy lindo para un zurdo.
0: Hakimi está con la derecha como para sorprender. Es ideal para Brahim.
7: Francia puso dos en la barrera. Uno de Dembélé y el otro creo que es Olise.
0: Yo le digo, esto va al arco. Está Hakimi, está Brahim.
7: Hakimi tiene lugar para pegarle por afuera, porque puso dos en barrera nada más.
0: Esto es para darle al arco. Nos preparamos porque puede estar el primero aquí de Marruecos. Le gusta Hakimi por afuera. Va Hakimi, le pega por afuera. Hakimi. Era buena, pero abrió demasiado. Era esa igual, era por afuera, pero no le giró la pelota. Se fue directamente afuera, se la saque de meta por Francia.
7: Demasiado por afuera, demasiado lejos. La pelota terminó pegando en un colaborador de FIFA que está atrás del
0: área. Borde del área en 49. Y en el final del primer tiempo, Marruecos tiene una gran chance para irse arriba en el marcador.
7: El famoso brazo, oposición antinatural de Rabiot, que abrió justo cuando Brahim Díaz buscaba un tiro centro. Y mirá Marruecos. En la última del primer tiempo, antes de irse al vestuario, tiene un tiro libre muy lindo para un zurdo.
0: Hakimi está con la derecha como para sorprender.

0: Hakimi, está Brahim.
1: Hakimi tiene lugar para pegarle por afuera, porque puso dos en barrera nada más.
0: Esto es para darle al arco, nos preparamos porque puede estar el primero aquí de Marruecos. Le gusta Hakimi por afuera, va Hakimi, le pega por afuera. Hakimi, era buena, pero abrió demasiado. Era esa igual, era por afuera, pero no le giró la pelota. Se fue directamente afuera, se la saque de meta por Francia.
1: Demasiado por afuera, demasiado lejos. La pelota terminó pegando en un colaborador de FIFA que está atrás del arco, ni siquiera tocó el costado de la red. Merece ganar Francia, pero nos vamos al descanso sin goles.
0: Fue la última, no más, señoras y señores. Se acaba el primer tiempo aquí en Boston. Se ha terminado la etapa inicial. Por ahora, Francia, Marruecos no se sacan ventajas. Fue mucho más Francia, fue muy superior Francia, pero el marcador está 0-0. Así se ha terminado el primer tiempo aquí en Boston.
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3: El primer tiempo de Francia 0, Marruecos 0. 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
1: Francia y Marruecos se van al entretiempo 0-0. Francia hizo el gasto, tuvo las chances más claras, hasta un penal que atajó Bono. Bono en modo Qatar 2022, atajando todo lo que le tiró el equipo de Didier Deschamps, que se fue al vestuario discutiendo un poco con Navarro, con el árbitro argentino, ¿no, muchachos?
4: ¿Sabés con quién está discutiendo? Con Cristian Navarro, Leán.
0: Sí, señor.
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4: Se retira el equipo francés con un Didier Deschamps bastante enojado. El primero que se fue Mbappé, no tiene ningún amonestado el equipo subcampeón del mundo.
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5: Marruecos ya abandonó el campo de juego con una curiosidad. El número 24, Nail El Nairawi, tenía un botín en su mano y el otro puesto. Veremos si es cambio en el entretiempo. No hay amonestados y ya los jugadores han abandonado el verde césped.
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0: Estamos en entretiempo aquí en Boston. Están empatando 0-0 Francia y Marruecos. Esteban, ¿qué dirías? ¿Contar algo? ¿Querías aportar?
6: No, un dato a propósito de la campaña de Marruecos. Ya es la primera selección africana que llega en dos ediciones consecutivas de Copa del Mundo a cuartos de final. Qatar y en esta edición.
0: Será tiempo de tantas, señoras y señores. A la vuelta, comenta aquí Leandro Bonsante. La vuelta, repaso informativo con Esteban Sassi. Empatan por ahora Francia-Marruecos en estos cuartos de final. El primero de los cuartos, 0-0.
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29: Recordamos que están empatando Francia y Marruecos en el primer tiempo, 0-0 con el penal que Bono, el décimo en su carrera, le ataja a Kylian Mbappé, que ya opinía y el árbitro portugués fue designado para dirigir el sábado 10 de la noche en Kansas el partido entre Argentina y Suiza.
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30: Lo dicho, 0-0 en Boston entre Francia y Marruecos, primer partido de cuarto de final de la Copa del Mundo. Arsène Wenger, que es el director de desarrollo de la FIFA, dijo que Francia va a ganar el Mundial. Puede ser, juega como candidato, pero acá todavía no gana. Está 0-0 con Marruecos, merece más, pero no concretó. Y hasta Mbappé, sí, Mbappé falló un penal. Va, en realidad lo atajó Bono. Bono en modo Qatar 2022 es el que banca el cero. No solamente por el penal, sino porque atajó otras chances claras de una Francia que, reitero, jugó mejor. De entrada le sacó un tiro desde afuera a Mbappé, un cabezazo adentro del área chica a Upamecano, luego un mano a mano a Doué tras una salida en falso de Boadí, ese chico que es una de las revelaciones de la Copa. Y en el final tuvo suerte porque un bombazo de Digne estalló contra el travesaño. Hoy Doué está jugando bien y lo mismo Manu Koné en la mitad de la cancha. Marruecos esperó agazapado para cortar y correr, pero la realidad es que Francia no lo dejó. Cuando subió las líneas lo pagó caro a los 25 en la primera que se adelantó. Penal, primero un gran quite de Doué ante Hakimi y luego Mbappé, que con espacios te arruina. Más Rauri hoy de central, se tiró al piso, llegó tarde, lo tocó a Kylian y Tello no dudó. El que dudó después de toda la ceremonia fue Mbappé y Bono se lo atajó. Otro Marruecos al que veníamos viendo en el Mundial, un poco más parecido al del Mundial 2022. Conservador, pero en gran parte porque Francia, reitero, no lo dejó con ese poderío ofensivo que tiene. Debe maniobrar en pocos metros, muchas piernas rivales. Arriba Marruecos no tiene pase para adelante, sino un 9 puro porque Saibari está lesionado. No tiene desmarque ni nadie que la aguante arriba. Por ahora es 0-0, lo sostiene Bono. ¿Cuánto podrá aguantar Marruecos los embates de Francia?
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5: Ya está Francia para jugar el segundo tiempo, lentamente volviendo también el seleccionado marroquí, esperando para ver si hay novedades en los equipos. Me parece por el lado de Francia los mismos, Achita, ¿no?
8: No advertí cambios, al menos hasta el momento.
5: Por el lado de Marruecos, por lo que están volviendo, parecen también ser los mismos. Importante que lo vemos a Saibari como una alternativa en el banco de suplentes.
9: Sí, así es. Más allá de la molestia en los isquiotibiales, motivo por el cual está en el banco de suplentes, y así lo comentó su técnico en la última conferencia de prensa.
5: Bueno, vuelve Marruecos para el segundo tiempo. Habrá que ver si con alguna variación desde lo táctico, ¿no? Sobre todo.
30: Sí, hay que ver hasta cuándo puede aguantar, ¿no? Porque yo reitero este dato. Hoy no tiene pase para adelante. Al no jugar Saibari, ni el 9 que entró el otro día, Rahimi, tiene a Unagi, que es volante, y a el Canush, que muchas veces se tiró para adentro. Pero claro, cuando Brahim Díaz tomó la pelota y trató de cambiar el ritmo, Brahim tenía mucho pase para adelante con Saibari en otros partidos. Hoy no lo tiene, y eso lo extraña a Marruecos, que sufrió el partido. Mirá este dato, Furla. En la historia mundialista, Bono, entre tiempo regular y definiciones, solamente le metieron 2 penales. 4 atajó, 3 los erraron. Y hoy le atajó a Mbappé, que Mbappé, por otra parte, no pudo alcanzar a Messi. La verdad que lo de Bono es...
5: No, tremendo los números de Bono. Tremendo. Tremendo la lectura que tiene Bono, que está claro que es extraordinario. Gracias a todos. Muchísima gente perdida también en el canal de YouTube. Recién revisaba.
30: ¿Sí?
5: Muchísima gente en vivo siguiendo también el partido. Muchísimos prendidos en la aplicación. Obviamente en la 103.1 recorriendo la ciudad de Buenos Aires y la capital federal.
30: El otro día en el partido con Suecia jugamos a ver quién metía el segundo o el tercero cuando era, sí, un baile. Hoy no necesitamos para jugar tanto.
5: No necesitamos para jugar con quién va a meter el tercero, pero sí quién va a meter el primero, podemos preguntar a la gente. A ver si se anima.
30: Pero algunos te pueden decir, para mí el primero lo hace...
5: Brahim Díaz.
30: Sé,
5: o Unagi.
30: O Unagi.
5: Bueno.
9: Sí. O 0-0 alargue penales, relator.
5: ¿Cómo están con el empate Pocho Raposo y Carrito?
30: Pocho quiere un partido largo.
5: Pocho quiere partido largo.
30: Capaz, sí, que en el Prode le puso empate, ¿viste?
5: No sé.
9: En el Prode puse que ganaba Francia. La competencia es la competencia.
10: La última vez que Mbappé erraba un penal con la selección de Francia, Francia perdió.
5: Ah, mira vos. ¿Cuándo fue eso?
10: Euro 2020 contra Suiza.
5: ¿El perdió? 5-3.
10: ¿Eh?
5: 5-3 terminó su partido.
10: 5-3.
5: Mira vos.
10: Llevaba 15 penales convertido de forma consecutiva en la selección.
30: Tremendo. Sí. Impresionante.
5: Conozco al que lo relato sobre.
30: ¿Pareció usted?
5: Claro. Bueno, va quedando todo listo, señoras y señores. Se nos viene el segundo tiempo aquí en Boston.
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5: Segundo tiempo en marcha que a través de D-Sports Radio aquí en Boston, con el partido 0-0 entre Francia y Marruecos, con Francia que... la sacó lejos, pero sí presionó y ya la recuperó y ya la tiene. Y va saliendo con la pelota y Saliba. Aquí la tiene Saliba. Saliba jugando cortito con Upamecano. Entonces repasamos a Chita. Sin cambio Francia.
8: Sin cambio Francia.
5: Lo mismo Marruecos, Pocho.
9: Correcto, los mismos 11.
5: Sin amonestado Francia.
8: Exactamente, relator.
5: Tampoco tiene amarilla Marruecos.
9: Así es.
5: Hay lateral que tiene que tomar aquí el conjunto marroquí. Lateral que tiene que hacer sobre el costado izquierdo Salahedin.
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5: Allí saliendo con la pelota otra vez el conjunto francés. Viene dominando por aquí. En el fondo, Dine jugando cortito para Saliba. Saliba que la viene entregando para que se adelante ahora Upamecano. Aquí la tiene Upamecano. Viene metiendo al costado para que la domine por aquí Koundé. Aquí la tiene Koundé. Koundé que va entregando cortito. Saliendo al medio ahora con Dembélé, que ha cambiado algo, que es botines, ¿no? Tenía unos flúor, ahora tiene uno naranja, me parece, Achita.
8: Exactamente, que se pueden ver mucho mejor en contraste con el suelo.
5: Así dominando la pelota en la mitad del inicio. Dice que la viene sacando para Koundé. Ahí ya tiene Koundé. Koundé que la viene entregando para que la domine ahora sobre el costado. El jugador de Dembélé, que la tiene Dembélé, se viene Dembélé entre las piernas, metía la pelota de el Ainaui terminó sacando más Raúl. Y ahora el que la viene controlándose a Unaje. Se la tiene Unaje. Tres lo rodea, metió bien para que corra. Aquí el ganó, metió al medio para Unaje. Atención, que lo mal parado Francia. Y aquí se viene Unaje. Atención, que pica para ahí. La viene metiendo al costado. Pelota que va sobre el costado para Hakimi. Aquí la tiene Hakimi. Hakimi la mete al área pasada para Talvi. Marca Cunde. La corre Talvi otra vez. Que insiste, está dentro del área. La domina Talvi. Insiste Talvi, insiste Marruecos. Que por primera vez creo en el partido pudo correr con gente para poder atacarlo a Francia. Aquí la tiene Talvi. Toca atrás. La pelota viene para Unaje. Unaje que apunta, se mete en el área. Va Unaje. No lo quisieron tocar. Terminó marcando. Finalmente sacando Lisi. Igualmente le queda otra vez a Marruecos. Intentaba Brahim, pero terminó sacando la pelota con lo justo de Inie. Bueno, se ha aproximado seriamente Marruecos.
30: Es la primera vez que pudo poner un poco de gente arriba Marruecos. Una buena contra, una buena conducción de Unaje. ¿Por qué no pateó de primera Brahim?
5: No se animó porque iba para la derecha, me parece, ¿no? Con la derecha.
30: Pero fíjate que después en el rebote ahora sí pateó de derecha encima de la marca. Era esa jugada previa, la anterior, mucho más favorable porque Francia estaba volviendo, estaba corriendo para atrás.
5: Se terminó de animar allí saliendo con la verdad de otra vez Marruecos. Va saliendo con el balón bajo para allí Unaje, tocando corto para Hakimi. Hakimi metiendo al medio, la maneja el conjunto marroquí.
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5: Había metido el Canú buscando la Talvi, pedían falta, el árbitro no dijo nada y va saliendo Coné. Aquí la tiene Coné, que mete largo y a correrse viene Francia. Atención, y va Mbappé. A correrse viene Mbappé, costado izquierdo de la cancha, busca Mbappé, marca Hakimi en el retroceso al corner. Sacaba la pelota mandando sobre la última línea más. Será córner que corresponde a Francia después del pelotazo largo. Alcanzó a tocar la pelota el marroquí. Será salida para Francia.
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30: Cobró abajo.
5: Sí, corrigieron finalmente. Saque desde el arco. Allí saliendo el conjunto marroquí. Estaba mal parado Lice, que estaba adentro de la media luna. El árbitro, no sé si lo advirtió o no. Lo cierto es que hizo sacar a los marroquíes y ya la recupera Francia. Allí lo viene metiendo justamente Ulisse. Hizo meter para Rabiot. Se adelanta con él. La pierde. Le va quedando la pelota al Canús. El Canús que la viene entregando baja para que la tire larga ahora para Talvi. A correr se viene Talvi. Parece decidido Marruecos a jugar un poquito más adelantado Francia ahora. No pudo llegar Talvi a buscar esa pelota. Se fue por el costado. Será lateral para Francia. Quedó dolorido con ella, Chita.
30: Exactamente, en la rodilla derecha. Le duele bastante al mediocampista.
5: No sé si fue un choque, un movimiento raro, pero quedó muy dolorido con
30: ella. Sí. Habría que verlo después en alguna reiteración. Tchouaméni no está para jugar, ¿no?
12: No está al 100%. Por eso, y porque también el rendimiento del partido de Paraguay había sido bueno de Coné, por eso repite. Empezó a mirar el banco de Sanfojo.
30: A mí Coné, hoy en Francia, me parece uno de los mejores jugadores. En los 50 minutos que llevamos de partido, tanto él como Dubén me parecen los más lúcidos que ha tenido Francia en partido. Es decir, che, no me nombraste a Mbappé, no me nombraste a Dembélé, tampoco a Olise. No, falta un poquito más de la mejor versión de aquellos para que Francia lo termine de ganar.
5: Bueno, ya se recuperó por lo pronto con él, aunque está con alguna molestia en la mitad, ¿no?
12: Está probando la rodilla, le duele mucho.
5: Así salía Rabiot, va entregando cortita para Upamecano. 5 minutos tenemos saliendo Francia en el fondo.
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5: Saliendo con la pelota otra vez Francia, que la vienen entregando para que la dominen. La ha salido Upamecano, entregando cortito para Lisso. Dice que la rebota, le va quedando otra vez la pelota para dominar así a Upamecano. Manejando el balón y saliendo atrás Francia la con Coné. Aquí la tiene Coné. Coné que va. Coné que va encarando por el medio. Intentó meter la pelota para Dembélé. No podía Dembélé. Marcó el Canú. Saliendo hacia atrás con Talvi. Talvi jugando con Saladín. Así la tiene Saladín para el Ainaui. Más atrás para el arquero Bono.
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5: Sí, presionaba la salida Francia, la va recuperando Marruecos, saliendo con otra vez el Ainaui. Aquí la tiene el Ainaui, levanta la cabeza, vete para Saladín, abierto, espera el Canús, más abierto Talvi. Se proyecta Saladín por primera vez, creo en la tarde, así tocando la pelota para Talvi. Talvi que domina a la izquierda, aquí la tiene Talvi, marcado por Cundín, intentó meter al medio, la pelota rebota, la corre Talvi, cierra. En el fondo Upamecano termina siendo córner, claro, es córner. Upamecano la cubrió como si era arco, pero será tiro de esquina que corresponde a Marruecos en la izquierda.
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30: Es insólito, Upamecano. Porque aparte era una jugada que tenía favorable como para rechazar, ¿no? meterle la cubrió el puntazo como si era, y sacarla. Y la cubrió como si le hubiera pegado un jugador de Marruecos. Si no, le pegó un compañero, efectivamente. Y el tiro de esquina que regaló, ya venía el gol acá a Marruecos.
5: Increíble, se vendrá el tiro de esquina a costado izquierdo. La tiene que tocar así Hakimi, jugando cortita. La pelota que la vienen jugando hacia atrás. Se viene por aquí otra vez Marruecos. Le va quedando nuevamente por aquí a Hakimi. Aquí la tiene Hakimi. Abierto sobre la izquierda. Quedan todos duros después de lo que hizo Pamecano. Aquí la pelota le quedó para venir. Atención a Marruecos. Buscando otra vez al área. La terminó tirando a cualquier parte desde atrás. Para sacar ahora Diop, se le da saque desde el arco que corresponde a Francia.
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5: ¿Se mueve alguien en Francia, Sachita, pensando en alguna variante?
12: Por ahora no, no se mueve nadie. En un momento pensó que perdía todo el técnico, pero sí, ahora está bien.
30: Necesitamos un poquito, ¿sabes de quién? De Olise. Olise fue, o es hasta ahora, el jugador con más pase gol en el Mundial. 5, mandan ese registro. Pero en este partido, por ahora, brilla por su ausencia.
5: Si se viene otra vez Francia, la viene tocando por abajo ahora con ese balón Cone abriendo para Koundé. Koundé que va en la derecha, Koundé que la mete larga, va la pelota para Dembélé, la tiene por aquí el Mosquito. A Dembélé, Dembélé que encarlo, marca bien, sale Dile, queda otra vez a Dembélé. Dembélé que la toca al medio, atención, se viene buscando Francia, levantaron otra vez al área, viene buscando. Por así Koundé terminaron marcando después que había levantado Duy. Ahora lo va recuperando Marruecos, saliendo otra vez por la mitad del equipo africano, que puede correr más o menos en el segundo tiempo. Y va para Talvi, es correr, se viene Talvi, va Talvi a la izquierda, lo persigue Pamecano, la tiene Talvi, Talvi que va, Marco Pamecano. Cortando allí cuando intentó meter Talvi hacia el medio, será lateral en ataque de Marruecos.
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30: Estamos de acuerdo que Marruecos se está animando más que en todo el primer tiempo, ¿no?
5: Sí, yo te iba a decir, no lo estará engañando Francia, ¿no? Dejándolo venir un poquito para agarrarlo de contra como lo agarró en el penal de Mbappé.
30: Es que fue la única jugada en la que Marruecos se desarmó. Fue con gente arriba y prácticamente quedaron mano a mano para volver contra tipos que con espacios disparan y son flechas, ¿no?
12: Lo raro que Deschamps está muy tranquilo.
5: Claro, como que están dándole otra vez el dulcecito para que se adelanten, ¿no? Tratando de ver si pueden romper esa línea, que por ahora es muy férrea de Marruecos. Cuando hay falta de Boadía ahora. Falta sobre Olise, habrá tiro libre que corresponde a Francia y de Marruecos. A todo esto, Pocho, ¿qué se dice?
9: Bueno, Mohamed da indicaciones, pero con las manos en los bolsillos. Recién ahora lo vive de pie, está bastante tranquilo. Le gusta que su equipo salga un poco más de lo que lo hizo en el primer tiempo.
5: Sorprende la tribuna de enfrente a nosotros, todavía no se ha completado. Y ya tenemos casi 10 minutos del segundo tiempo.
30: Mucha gente que le gusta venir a los partidos a sacarse fotos, a subir en Instagram, a comer y no ver el partido, ¿no? Pareciera.
5: Se van a perder el gol de Francia. Mira, aquí la viene buscando Mbappé. La pelota abierta sobre el costado. Se viene Francia, remate al arco. Bono. Bono dice, todavía pueden quedarse un ratito porque todavía no pasa nada. Remató Duy, la controló el arquero. La había tocado Mbappé, Duy le pegó al arco. Terminó, fue vía al centro el remate, la controló el arquero.
30: En dos tiempos, un bombazo de Duy. Estaba un poco tapado el arquero por la presencia de Diop, aquel que jugó en el Sub-19 de Francia con Mbappé. Duy es el más productivo en ataque hasta ahora de Francia. Quinta tajada de Bono, lo que va del partido. Entre ellos, para el que recién prende la radio, sí, hace un rato, en el minuto 26, la atajó un penal a Mbappé.
5: Así saliendo con la pelota Francia, la viene metiendo al costado para que ataque otra vez Dembélé. La tiene por aquí Dembélé. Dembélé que enfrenta la marca de Saladín. La va tocando atrás para que la domine Olise. Olise jugando más atrás todavía para Upamecano. La va jugando cortita para Saliba. Así saliendo Saliba. Viene tocando de taco Mbappé. La viene abriendo para Digne. Allí la tiene Digne. Espera abierto para que al costado para el izquierdo Due. Prefiere jugar otra vez al medio con Saliba. Así la tiene Saliba. El partido para ahora 0-0. De aquí se viene Olise. Va Francia. En cara Olise se va. De aquí lo tiene Olise. Espera Mbappé. La pelota al medio. Está el primero. Y por arriba. Y por arriba Mbappé, después del toque de Olise, la enganchó cuando se empezaba a levantar la pelota. Por eso la terminó tirando desviada y alta. Ha llegado otra vez Francia, ha llegado otra vez el equipo de Deschamps. Esta vez fue Olise el que la armó y Mbappé la terminó tirando alta.
30: Sí, de cualquier manera nada valía. Nada valía porque cuando suelta el pase Olise, Mbappé arranca en posición adelantada. Pero qué bien que apareció el 11 en esta jugada, ¿eh? En la primera buena intervención, después Mbappé le pegaba horrible a la pelota, que además le había llegado con un pique adicional producto de un rebote en Guadí. Guadí que le tiró del pantaloncito a Olise. Debe ser la primera vez que hace ese movimiento clásico Olise de girar, darse vuelta y encarar para adelante.
5: Ahora el que limpió bárbaro es Dembélé y se viene otra vez Francia. Atención, arrancaba con Duy, la vienen jugando por el costado, la tiene Duy, Duy que va, insiste con Mbappé, la viene buscando Mbappé, Mbappé que la controla, va tocando atrás, jugando para, que la tenga otra vez Digne, Digne jugando para Rabiot, aquí la tiene Rabiot, mete por bajo, insiste Francia, a buscar por el costado izquierdo, se viene otra vez Mbappé, marcado por Hakimi, la tiene por aquí Mbappé, Mbappé que frena, tiene que tocar atrás, lo empujaba Hakimi, la tiene Mbappé, otra vez lo empuja Hakimi, pero ya de tanto empujarlo tiene que cobrar falta el árbitro. Si lo va dominando otra vez por el costado del capitán francés. La tiene Mbappé, marcado por Brahim Díaz ahora. Los compañeros del Madrid que se juntan. Y la pelota que la va dominando otra vez Francia. Van tocando al medio para Upamecano. La tiene por aquí Upamecano. Juega para Dembélé. Allí se viene Dembélé. Dembélé que va encarando. Toca cortito para Olise. Aquí la tiene Olise. Va girando Olise. Va para acá, para allá Olise. Se marca Olise. Tiene que tocar atrás la pelota. La va jugando corta para Upamecano. Entrega el medio ahora para Cone. Cone más al medio para Saliba. Allí la tiene Saliba. Y ahora el que se viene es Due. Y se viene Francia buscando el primero. Due se mete en el área. Due para Mbappé. Mbappé que busca. Se amaca, escapó de Hakimi, metió el centro colgadito. Muy largo terminó siendo. Lo pudo alcanzar Koundé por atrás. La pelota fue muy larga. Termina siendo saque de meta que corresponde a Marruecos.
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5: Hay salida que tiene que tomar Marruecos. Salida que tiene que tomar el conjunto marroquí. Va sacando larga la pelota Bono. Viene devolviendo para allí Koundé. Va sacando otra vez en la mitad de la cancha ahora el Enahue. Insistiendo otra vez Francia. Venía metiendo para allí Koundé y la va sacando Diop. Diop que le va jugando al medio. Busca Boadí por allí. Boadí que lucha. Le va quedando el Enahue y toca atrás para que salga Diop para Marruecos.
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5: Gumaro de Koundé en la mitad. Hay tiro libre que tiene que tomar Marruecos. Se levanta el público francés, Achita.
12: Exactamente, viendo que el equipo todavía no fluye, su gente empieza a levantarse y a saltar.
5: Va tocando la pelota corta otra vez en el fondo Hakimi. Van saliendo con Diop. No presiona Francia ahora la salida de Marruecos. Es como que se ha tomado un respiro en el partido Francia.
30: De regular, ¿no? De regular un poquito más, ¿no?
5: Además una temperatura altísima teníamos, ¿no? Eso lo habíamos marcado.
30: Sí, y ahí hizo un gran desgaste en el primer tiempo. Porque también el hecho de tener paciencia, llevar la pelota de un lado al otro, tratar de ver cómo romper de algunos desmarques. Marruecos le bloqueó mucho tiro. Aún así, Bono es la figura, con lo cual habla también de una Francia productiva en ataque, con llegadas claras de gol. Pero en el segundo tiempo la cosa está un poco más pareja, ¿eh?
5: Aquí se viene Koné que la viene abriendo, la va entregando al otro costado para que la busque Mbappé. Se viene otra vez Francia en ataque. Está dominando la pelota la Due que la viene abriendo para Digne, que la tiene Digne. Se va acercando a buscar esa pelota por la mitad de la cancha con él. Vienen tocando al medio, querían combinar, pero no podían. Ahora con Oriz, insisto otra vez por aquí Digne, va recuperando Rabiot, toca para Digne. Allí la tiene Digne, mete el centro, Digne viene al área, Marraue que termina cerrando. Se cambió Marraue. Va presionando otra vez Francia a la salida, lo va metiendo Rabiot. Le quedó otra vez para venirse para allá Mbappé, le quedó Mbappé, le puede pegar, le pega Mbappé al arco. Puso lejos contra el palo del alcance de Bono a los 14 minutos del segundo tiempo, cuando todo Marruecos le pide una mano al árbitro Tello en el arranque de la jugada. Mbappé definió bárbaro para marcar el primero, para, como dicen en España, romper la lata, para poder abrir el marcador, para destrabar un partido complicado para Francia, sobre todo en el segundo tiempo, por Mbappé. Después de esa gran definición lejos del arquero, gana Francia, el mejor de la cancha. Francia le está ganando a Marruecos. Golazo de Mbappé. Francia arriba, más cerca de las semifinales el equipo de Deschamps.
30: Reclaman una mano previa de Rabiot. Eso es lo que protesta Marruecos. Después es un golazo de Mbappé. Uno más. Le tocaron la cola al León y este reaccionó. Después del penal que le había atajado a Bono, pavada de revancha se tomó Mbappé, recibiendo en esa zona que le encanta, contra el vértice derecho de la defensa rival, para él acomodar el cuerpo. Y todos sabemos que le va a pegar ahí. Hasta Bono lo sabía. Pero fue un golazo de Mbappé, cobrado ya por Tello, después de la revisión, evidentemente, de manera interna del VAR, para ver si había mano o no de Rabiot. Un golazo de Francia. Francia jugaba mejor, lo merecía. Es verdad que el segundo tiempo estaba un poco más parejo, con un Marruecos que se había animado un poquito más, pero apareció el fenómeno. Apareció Mbappé para igualar a Messi y para destrabar un partido que se había puesto un poco espeso.
12: El festejo del banco francés, una vez confirmado el gol, puño en alto para Mbappé, octavo gol para el número 10, para el capitán. Y obviamente Francia sigue con un andar arrollador. 15 goles en lo que va de la Copa.
6: Y por el lado de Marruecos vamos a tener dos modificaciones.
5: La presentamos, dale.
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9: Se retiró con la camiseta número 6, Boadí, con la número 23, El Canús. Ingresaron con la 4, Amrabat, el jugador del Betis. Y con la número 9, Raimi, el autor de dos tantos en esta Copa para Marruecos.
5: Así atacando otra vez Marruecos, va sacando la pelota Saliba. Está ganando Francia por un tanto contra el cero. Y claro, Marruecos tiene que romper lo que venía haciendo hasta aquí, tratar de buscar otro camino.
30: Arriesgar un poquito. Ahora sí ya puso una punta de referencia como Rahimi. Veremos cómo reparte a los compañeros que juegan por detrás suyo. Salió el Canús, seguramente con Talvi a la izquierda. O un Aji libre, Brahim Díaz a la derecha. Y Amrabat, jugador de mucha presencia, titular hasta hace muy poco tiempo, en lugar de Boadí, que fue para mí una de las revelaciones del Mundial, que se cotizó, pero que hoy no tuvo un buen partido el número 6.
5: Así saliendo otra vez con la pelota Marruecos, está ganando Francia por un tanto con tercero, con este gol Mbappé llega a cuánto entonces, cuando acá hay una falta durísima, esta sí de tarjeta. Bueno, señoras y señores, ya me contás porque antes hay tarjeta amarilla, la falta dura sobre Mbappé cometida por Diop. Presentamos el amonestado Marruecos.
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9: Primer amonestado en Marruecos, el número 14, Issa Diop, y en caso de haber próximo partido, se lo perderá.
30: Diop, que reitero, fue compañero de Mbappé en el sub-19 de Francia.
5: Se acordó, ¿no?
30: Nah, acá no le importó. Y es más, fue el que le dio un poco la derecha a Mbappé para que este arquee el cuerpo y meta el golazo que metió. Y había tres rodeando el Mbappé. El gol de Mbappé es una maravilla. Además, es el octavo gol en el Mundial y en la carrera con Messi es 20 a 21, en realidad 21 a 20, ¿no? En favor de Leo.
9: Exacto.
30: Qué maravilla, qué animal, por favor. Además, el promedio. Jugó 20 partidos, metió 20 goles.
5: Es una locura.
30: Porque Messi tiene 21 en 30, ¿no?
9: 21 en 30 y Mbappé con este, que igual el récord de Lloris, tiene 20 en 20.
30: Qué animal, por favor.
5: Tremendo. Así se viene otra vez Francia, va por más. Se viene otra vez con Mbappé que va, la viene metiendo para Rabiot, Rabiot la mete por abajo, terminó sacando la pelota Diop para lateral. Habrá saque de costado para Francia, que si no baja el pie del acelerador va a ser un par más, ¿eh?
30: Y sí, está el partido para ello. Marruecos ahora se rompió un poquito, sacó un volante, puso un delantero, el partido se lo pedía incluso mucho antes. Nosotros hablábamos casi que hasta el hartazgo, esta falta de desmarque, de pases adelante, o de alguien que retenga la pelota, que se posicione, que pivotee. Claro, el tema es si Francia no te la deja tocar, va a ser muy difícil. Marruecos tendrá que estar agazapado a un error no forzado, cortar y salir rápido, que es lo que nunca pudo hacer en todo el partido.
5: Así saliendo otra vez Francia, ganando por 1-0 el equipo de Deschamps.
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9: Llegaron las quejas.
5: Me contás, así la viene buscando Lice, aquí la tiro Lice, Lice que va, se viene Lice en la derecha, va Lice, va por más Francia, así la tiro Lice, dos lo marcan, la tiro Lice, Lice que lucha, le quedó para Koundé, la tiene Koundé, la mete por bajo, insistiendo otra vez Francia con Koné para Koundé, la tiene otra vez Koné, a Koné sobre la derecha, la tiene por aquí Koné, pero Lice, toca la pelota para Lice, la maneja Francia, quiso meter un taco Lice, arriesgó y la perdió y se viene Rahimi ahora, pero va a tirar muy larga Rahimi y no va a llegar a ser la lateral de Francia, sí, contame.
9: El tiempo de espera para patear un penal es demasiado largo. Lo posteó recién en Instagram Erling Haaland, el delantero noruego.
5: Mira vos, Haaland sumándose a la protesta de los franceses.
30: Claro, bueno, me parece un poco lo que Deschamps debía estar protestando a Navarro en eso que nos contaba el Hacha antes del final del, en realidad en el final del primer tiempo, antes de ir al vestuario.
5: Así se viene Francia por más, la tiene de Dembélé, va por el segundo, Dembélé que encara, le pega. Arrancando por el medio, lo dejaron venir, le dieron todo el espacio, no necesitó descargar con nadie, el mismo encaró hasta el fondo, remató de derecha abajo contra el palo izquierdo de Bono. Para allá, a esta altura, les digo, en 21 minutos del segundo tiempo, sentenciar la historia, poner a Francia en las semifinales de la Copa del Mundo, hacer que el partido ya a esta altura se termine. Dembélé marca el segundo, estira la diferencia, marca en el resultado hasta aquí lo que fue el trámite del partido. Después del toque de Olise, la corrida larga de Dembélé, le dieron espacios, definió Francia, aumenta la diferencia, no pudo Bono, gana Francia ahora frente a Marruecos por dos tantos contra cero.
30: Dembélé en modo PSG, por lo menos en esta jugada, por adentro, abandonó la banda apiló gente, cambió el ritmo, aceleró, le pegó de derecha, la tocó Bono, pero nada pudo hacer. Nada pudo hacer Marruecos. Después del 0-1 se cayó a pedazos, Francia se agrandó con espacios, estos tipos te liquidan. 8 goles tiene Mbappé, 5 de Dembélé. Entre los dos se reparten 13 de los 16 gritos de Francia. Por esos está 2 goles arriba. Por esos Francia está cada vez más cerca de jugar otra más semifinal de la Copa del Mundo. La tercera consecutiva de la mano de Deschamps.
8: La celebración del banco francés por el gol de Dembélé en el medio de la cancha. Dedos en la 100 para el técnico. Ahora a pensar mientras se viene el cooling break.
29: Caras de frustración por el lado de Marruecos. No pueden creer cómo lo dejaron patear tan cómodo a Dembélé.
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29: Una clasificación revolucionaria de Francia, semifinales. Porque con este pasaporte está jugando el 14 de julio, justamente.
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29: 4 de la tarde en Dallas. Ese martes de 14 de julio, celebración de la independencia francesa, estaría jugando el equipo de Mbappé la semifinal frente a España o a Bélgica.
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6: Tiene ganas de jugar Furlanich con la gente de YouTube.
13: Usted había preguntado quién hacía el tercero de Francia hace un ratito, ¿no? Bueno, ahora lo puede preguntar.
6: Eso ya fue en el partido con Suecia. Hicimos el juego, una vez que Francia estaba 2-0.
13: Sí.
6: ¿Quién hace el tercero?
13: Bueno, ahora puede preguntar.
6: Podemos replicar a la gente de nuestro canal de YouTube. ¿Quién hace el tercer gol de Francia?
13: Bueno, pueden ser el canal de YouTube, unas 200 personas también, tanto en X como en Instagram, @jfurlanich,
6: @bonsantelea.
13: Ahí nos pueden escribir.
6: Francia por ahora no hizo cambios.
13: Yo creo que Olise en cualquier momento.
6: Mira, justo, uno que no había jugado en el Mundial todavía, uno de los pocos que todavía no había sumado minutos en esta Copa del Mundo.
13: Bueno, presentamos el cambio en Francia.
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8: Se viene con el 18, Zaire Emery, para que se retire con el 6, quien estaba con algunas complicaciones físicas, Koné.
6: Y que además arrastraba una amarilla, y que hoy a mí el primer tiempo de Koné me gustó, y mucho. Podría haber puesto a Colo Kanté, ¿no?
13: Claro.
6: Pero no.
13: Lo pone Zaire Emery, que es el más juego, ¿no?
6: Zaire Emery, que en el PSG ha jugado por adentro, aunque lo hemos visto jugar de 8 clásico, hasta de lateral.
13: O la semi, ¿no? Contra el Bayern de lateral.
6: Y eventualmente de extremo. Pero claro, el partido con el Bayern jugó 4, claro. Tal cual.
29: Relator.
13: Sí.
29: No tengo cuenta de YouTube acá a mano, pero el próximo gol va a ser de Raimi, el 9 de Marruecos.
13: Bueno, y sigue insistiendo, ¿eh? Pero bueno, no se da por vencido.
6: También el Prode le puso Francia 2 a
13: 1. Yo creo que sí. Hay lateral que tiene que tomar sobre el costado. Saladín, hay lateral que tiene que hacer él. Conjunto marroquí, Achita, ¿con quién va para el tercero de Francia?
8: Para el tercero de Francia, Olise.
13: Bien, Sassi, ¿con quién va para el tercero de Francia?
29: No, Mbappé, ¿cómo está Mbappé?
13: Blota quiere jugar, ¿con quién va para el tercero de Francia?
6: Comparto acá con mi amigo Sassi, Mbappé. Decir que lo tenemos a Raposo, ¿no? Que puso una fichita en un jugador de Marruecos. Claro. Si hay algún marroquí...
13: Ni los marroquíes confían en Marruecos.
6: Si hay un marroquí, no, pero si hay algún marroquí escuchándonos, dice, che, nosotros no podemos meter un gol. Tan poca fe nos tienen.
13: Ya a esta altura tendría que usar la mitad de la cancha primero, pero bueno. Así a ver si lo pueden lograr con Hakimi. Va corriendo Hakimi. Cruzó la mitad de la cancha Hakimi. Ya es una noticia. Viene entregando para Brindías, pero ya la recupera Digne. Y marcando para Sheikh Hakimi, pelota afuera, será el lateral que corresponde a Marruecos.
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13: Aquí la tiene Talvi, Talvi que va, la pelota la viene buscando Talvi. Ya a esta altura te digo, viendo lo que ha hecho Marruecos, viendo lo que ha hecho Suecia, viendo lo que han hecho todos frente a Francia, hay que reelogiar lo que hizo Alfaro con su Paraguay, ¿no? Porque Paraguay lo incomodó realmente a Francia, lo puso nervioso por lo menos.
30: Le costó mucho más que este partido, está clarísimo, el desarrollo así lo pinta, porque Francia, por ejemplo, a Paraguay en el primer tiempo le manejó la pelota, los espacios, pero Paraguay no sufrió tanto.
13: No.
30: Orlando Gil fue elegido el MVP después del gol de Mbappé. Después del gol de Mbappé fue que tapó varias pelotas. Claro,
13: cuando acá, se abrió un poco Paraguay.
30: Acá está el 0-0.
13: ¡Uy, la pifia de Upamecano! ¡Uy, uy, uy, Upamecano! Bueno, lo más cerca de Marruecos hasta aquí fue un centro pifiado por Upamecano que terminó en el córner, que casi nos sorprende Marían por arriba.
30: Un centro de Talvi al punto del penal, le pifió Upamecano y le salió la carambola para atrás. La pelota terminó dando en el techo del arco, córner para Marruecos.
4: Nadie apostó por Upamecano para el gol, ¿eh?
13: No, y en contra menos.
30: No, pero comparado con... acá ya Bono, con el partido 0-0, era la figura Bono.
13: Claro. Además del penal, ¿no? Entre otras cosas.
30: Claro.
13: Así se viene Marruecos a buscar para arriba, intentar el descuento al menos. El equipo marroquí, con un córner, con una pelota detenida, puede conseguirlo Marruecos. Y eso apunta hacia el centro que viene. Atención, pelota larga, muy larga, demasiado larga. Cruzó toda el área, mirá vos lo que hicieron. Ahí viene buscando Unagi, por otro lado se le fue la pelota a Unagi. Lo que hicieron. En un córner, cruzó toda el área la pelota, terminó por el otro costado afuera. Unagi no la pudo dominar, será lateral para Francia.
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29: A propósito, Furla, muchachos, de lo que recién decíamos del comentario de Haaland, en el minuto a minuto del equipo dice, la interminable espera de Mbappé antes de patear su penal contra Marruecos. 3 minutos 11 segundos.
13: Sí, que fue muy larga. Cuando hubo dos cambios en Marruecos, los presentamos.
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7: Se retiró el número 26, Salah Edin, y el número 10, Brahim Díaz, para darle paso al número 13, Zakaria El Ouadi del Genk, y al número 16, Yesimin Yassin.
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30: Yacine, que es otro jugador nacido en Francia. Nacido en Salud de Provence.
13: Campeón del mundo, ¿no? En la sub-20.
30: Exactamente. Jugó en el partido que Marruecos le ganó en Chile a la selección argentina el año pasado. No hace nada.
13: Así saliendo Upamecano, viene dominando Upamecano, que tenía el mismo técnico por el lado de Marruecos.
30: Que asumió en marzo en la mayor. En marzo de este año, claro.
13: Así saliendo Upamecano, la viene entregando al costado. No pudo llegar Dembélé, la pelota afuera. Habrá lateral que corresponde a Marruecos. A todo esto tenemos 29-40 de este segundo tiempo. Está ganando Francia por 2-0.
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13: Va saliendo Diop y la pelota la viene entregando por un costado. Mañana más temprano, ¿no, Esteban? Mañana una hora antes juega en España frente a Bélgica. 4 de la tarde, están arrancando.
29: España-Bélgica, 4 de la tarde mañana, arbitraje del británico Michael Oliver en Los Ángeles, que es al mediodía.
13: Claro que sí, una de la tarde en el mediodía de Los Ángeles, te digo, es un partido de alto desgaste también, ¿no? Y con un día menos de descanso, va a tener un poquito de ventaja Francia pensando en esa semifinal.
30: Vamos a estar juntos, ¿no?
13: Mañana sí, aquí sí, lo espero, ¿eh? Aquí lo espero en Los Ángeles.
30: Señor.
13: Así saliendo con la pelota Anrabat, va dominando Anrabat. Anrabat que la viene entregando por bajo, va saliendo para aquí un Aje, hay un jugador francés caído, ¿eh? Cuidado que... Quedó caído en la mitad de la cancha. ¿Quién es el que está caído?
4: Mbappé,
13: ¿no?
4: Sí, Mbappé.
13: Mbappé se tiró en el círculo central. Yo no sé si sufrió algún golpe, alguna molestia muscular.
4: No, solo. Vos sabés que me parece que sintió una molestia.
13: Uy. Caído Mbappé. Bueno, juego interrumpido. Tendrán que atenderlo a Mbappé entonces.
4: Va a venir Mateta.
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13: Bueno, se encienden las alarmas, alertas en Francia, Chita.
4: Sí, ¿sabes que solo fue la maniobra? Estaba viendo si había recibido un golpe y no.
12: Y me parece que va a venir dos cambios, no solamente va a entrar Mateta, sino me parece que va a entrar Barcolá también.
13: Bueno, por lo pronto se va caminando sin acusar alguna molestia, pero levanta los brazos ahora Mbappé, saluda a la gente, ustedes lo escuchan. El reconocimiento, la ovación del estadio aquí en Boston. Bueno, presentamos las dos variantes en Francia.
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12: Va a ingresar con el 22 Mateta y con el 12 Barcolá, se van con el 20 Dubuey, con el 10 Kylian Mbappé.
13: Creo que no lo haya sacado Olise, ¿no?
30: Y quizá lo saquen un rato, ¿no? Usó esta ventana con este, con esta doble modificación. Mateta un 9 más, más de referencia, campeón de la, de la Conference con el Crystal Palace. Barcolá, figurita por figurita, un futbolista que en esa competencia con Due se han sacado chispas. Hoy Due me gustó el partido que jugó. Es verdad que después el flash se va a ir con Mbappé, que abrió el partido, con Dembélé que lo empezó a cerrar, pero a mí hasta el 0-0 tanto Due como Koné me parecían los jugadores más productivos en Francia, tanto en el quite de balón de uno y de la buena distribución, como en el otro, en el impacto en lo que tiene que ver con la llegada al arco rival.
13: Atentar también integrante del equipo olímpico francés, ¿no?
30: Efectivamente.
13: Así buscando la pelota. En el ataque Marruecos, viene buscando Hakimi, la perdió Hakimi, la roba Lice, va Francia. Aquí la tira Lice, se viene Lice, Lice que la viene poniendo al costado para que ataque otra vez Francia con Barco, la metieron al área para Mateta. Venía buscando Mateta, terminó cerrando con lo justo. Para allí, el Guadí sacándole el fondo. Ya se viene Marruecos intentando la contra, lo persigue. Por allí se la roba de atrás Barco, la pero con falta, dice el árbitro. Habrá tiro libre, será salida para Marruecos.
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13: Así tocando la pelota Talvi, Talvi que la viene buscando, Talvi jugando atrás. Va saliendo para allí el Einaui, jugando cortita para que la tenga Diop. Aquí la va dominando, el único amonestado que tiene. Por ahora el partido tocando cortito, Diop, la maneja Marruecos en el fondo.
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13: Va tocando corto la pelota Marruecos en la mitad, ganando Francia por dos tantos contra cero. Se está metiendo en la semifinal del martes. Sí.
12: Trabaja sobre el tobillo izquierdo de Mbappé.
13: Bueno, habrá que ver si es un golpe. Si es tobillo, seguramente es un poquito más leve la historia, ¿no? Cuando aquí viene buscando Rakimi, intentando Rakimi. Sacando
30: no me gustaría
13: el fondo saliva.
30: Que Mbappé tenga algo grave.
13: Nada,
30: no,
13: sería una pena. Pena por la Copa del Mundo.
30: Por el Mundial, también que algunos dirán, che, pero bueno, la Copa para Argentina se tiene que jugar. No, no, el Mundial tiene que jugar los mejores.
13: Sí. Sin dudas. Si es tobillo, quizás sea menos preocupante. Salió caminando bien. Cuando aquí se viene Francia por más, atención, y va con Barcola, la mete al medio. Oh, la pelota cruzó toda el área. La cubría por allí el Guadí. Vino saliendo por el otro lado, se la saque de meta que corresponde al seleccionado marroquí.
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13: Será tiro de esquina finalmente para Francia. Hay que reformular la pregunta sobre el tercer gol entonces, ¿no? Porque ahora salió Mbappé.
30: Sí, acá con Sassi perdimos.
13: Nah, pero vamos a dar revancha porque no teníamos la lesión de Mbappé.
30: Para mí termina 2-0, mira que cortamos. Pues.
0: Sigue Raimi Carrera. Fiesta, ¿no? Sigue Raimi Carrera, basta de segundas vidas.
30: El Depro.
13: Ay Dios, así tocando la pelota en la salida. Francia viene con Dine. Dine que va metiendo el centro. Mateta que llega. La pelota que rebota y casi Mateta, pero le quedó a Bono. Termina dominando Bono, cerca estuvo Mateta, va saliendo Marruecos.
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29: Hay un dato, Furla, muchachos, que ahora en un ratito les cuento de Bonu.
13: Dale, ¿cuántos goles tiene Dembélé en la Copa del Mundo, Esteban? Pues lleva 5, ¿no? Con este
30: 5 Dembélé, 8 Mbappé, 16 tiene Francia, 13
29: entre los dos, exacto.
13: Bueno, yo voy con Dembélé, para mí Dembélé va a ser el tercero Francia.
30: Vos antes hablabas del equipo de olímpico de París 2024.
13: Claro.
30: Mateta y Olise eran los delanteros. Y Lacazette en Francia.
13: Terminó tiene perdiendo la final, ¿no?
30: Con España.
29: 3 contra Noruega hizo Dembélé en aquel 4-1.
13: Claro. En este mismo estadio.
29: Claro.
13: O sea que Dembélé puede convertirse en el jugador con más goles en este escenario.
30: Mirá, Francia. En Francia jugaba Koné, Olise y Mateta, titulares, ¿no?
13: Sí, sí.
30: Due era suplente, el equipo de Thierry Henry. Y en España, suponiendo que jueguen en la semifinal, jugó ese día, de los que están en el Mundial, Jubil, Eric García, Cubarsí, Baena.
13: Lindo duelo se puede reeditar, ¿no? Con todos estos.
30: Aquel partido que gana España con el gol de Crescamillo,
13: claro,
30: delantero del Rayo Vallecano.
13: una Francia que eliminó a Argentina en cuartos de final de esos juegos.
30: Claro. Olímpicos. Pero además en la España jugaba Barrios, que tranquilamente podría haber venido a este mundial, y jugadita de Atlético Madrid. Impresionante. Cherki estaba en el banco de Francia.
13: Francia es el que tiene.
30: Y no estamos hablando de hace mucho, ¿no? Aquiluz, que está en el banco, después es un jugador que quizás entre un ratito ahora en los últimos minutos. A Francia le quedan dos cambios, ¿no? Todavía.
1: Le quedan dos cambios, exactamente.
13: Claro. Bueno, le va a pegar Hakimi en el tiro libre para Marruecos. Así la viene metiendo Hakimi, centro cerrado, viene al área. Esperaba Hakimi, la terminan sacando en el fondo. La van reventando así para Dembélé, va ganando y recuperando la pelota a Marruecos. Le quedó para Anrabat, aquí la tiene Anrabat. Va tocando la pelota Anrabat. Estamos en, a todo esto, 37 minutos del segundo tiempo. Y ataca ahora Hakimi. Así la viene buscando Hakimi, tocando al medio. Viene para Unaje, Unaje que intenta, Unaje que va. La tiene por aquí, Unaje la pide Talvi. El árbitro corta y marca una falta antes. No dejó seguir, terminó cobrando la infracción sobre Hakimi. Será tiro libre que corresponde a Marruecos, que va a caer al área.
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29: Bono es el arquero con mejor promedio de penales atajados en la historia de la Copa del Mundo, con el que le acaba de atajar Mbappé, ahí te cuento.
13: Hay tiro libre que tiene que tomar aquí Hakimi. Le puede pegar al arco Hakimi. Se va a adelantar Hakimi. La jugó cortito Hakimi. Viene para Unaje. Unaje le pega al arco. ¡Al arquero! El arquero Manián que termina salvando. Bueno, Manián no había participado casi en Francia. El remate de Unaje salvó al arquero que estaba tapado. Era complicada. Reaccionó bien Manián sacándolo a un costado y se ha salvado Francia.
30: Sí, estaba tapado. La pelota le bajó justo adelante. Manos y al costado. Tiene Francia arquero también, ¿eh? Esto hay que decirlo.
13: Si marcaba Ulises era córner.
30: 83 minutos tardó Marruecos en patear al arco a Mañán.
13: Hay tiro de esquina que tiene que tomar Marruecos. Mañán que quedó como capitán con la salida de Mbappé. Ahora tiene la cinta al arquero. Habrá tiro de esquina para Marruecos.
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13: Iba a pegar Hakimi, fue a molestarlo. Diopa. Mañán a empujar también allí a Saliba, que estaba cerquita. Se le salió la cinta al arquero francés, por eso hay que.
30: Lo acomoda Koundé,
13: ¿no? Sí, Koundé le pone la cinta de capitán a Manián. Y ahora sí se vendrá el tiro de esquina. Está también Hakimi cerquita del arquero. Le va a pegar Hakimi en el tiro de esquina. Va a buscar por arriba Marruecos el descuento. A intentar ponerse en partido. Así le va a pegar Hakimi. Hakimi para meter. El centro que viene de Hakimi viene cerrado. ¡Buscaba el descuento! La pelota afuera. La pelota afuera. Algunos lo gritaron. Había ganado la Inahue. Algunos gritaron gol, ¿eh? Cuando había cabeceado la Inahue. Movió la red, pero del lado que no vale, del lado de afuera.
30: Del lado de afuera. Se movió la red como cuando jugaba su papá al tenis. Es el Younes. Hijo de Younes en el Naui. Pero en este caso, no valió.
13: Será salida que corresponde
30: a Francia. Fleje, ni en el fleje para favorecerlo.
13: ¿Sabe que, como le dijeron, cuando le dijeron gol? ¡No!
30: Qué bien que está.
13: Se viene el cambio a Marruecos.
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29: Último cambio en Marruecos, se retiró con la 7 Talvi, ingresó en su lugar con la 17 Animé Sbai. No sabe cómo se gritó acá el gol, que obviamente no contó.
13: ¿Qué le pasa, Sassi? Me dijeron que se estaba yendo.
29: Está viniendo Maverino, sí.
13: Ahí salida que corresponde a Marruecos. Va dominando la pelota en el fondo Marrawi, viene tocando Marrawi, aquí la tiene a Unaje. Ya 40 minutos a todo esto de partido. Segundo gol de Francia, como que lo apagó el partido, ¿no? Como que le bajó los decibeles.
30: Sí, además la situación con Mbappé como que lo angustió un poco, a ver qué tenía. Y obviamente que será tema para el post-partido, ver finalmente qué es lo de Mbappé. Pareció que salió por precaución, quizás en un contexto más parejo lo hubiera aguantado todo el partido, pero...
13: Allí se viene Sbai metiendo el centro, Manián que controla. Me debe alguno de la gente, porque no me dijo quién va a ser el tercer gol para... Los aficionados de 10 por Radio que nos están siguiendo en nuestro canal de YouTube.
30: Ahora le digo.
13: Sí, se viene atacando otra vez Francia. Viene corriendo por el costado izquierdo. Atención que se viene Barcola. Barcola que va. Espera Mateta. Metieron al medio de la pelota. Viene para Ulises. Lo tira Ulises. Ulises que le pega. Al lado del palo. Al lado del palo. El rebate de Ulises. Se fue a penitas afuera. Saque desde el arco para Marruecos.
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30: Acá Guillermo Narva dice Olise, el que recién intentó, justamente.
13: Casi acierto.
30: Claro, pero no fue ni centro.
1: ¿Qué dije yo?
30: Ni centro ni tiro al arco, Hacha, exactamente, coincido con usted. No fue ni centro, capaz que es su primo suyo. No fue ni centro ni tiro al arco, cuando hay un cambio más en el equipo de Didier.
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1: Se retira con la 5 Jules Koundé para que ingrese con el 2 Malo Gusto.
13: Sí, Y saliendo en el fondo, Marruecos, la pelota viene por bajo para que la tenga el Ainaue. Va saliendo por aquí el Ainaue.
2: Lo mantiene Ulises en la cancha, eso me sorprende, ¿no? Vamos a hacer la amarilla.
30: ¿Ya gastó la ventana o no?
2: Sútilo.
3: Claro. No, ya está.
13: Así se viene Ulises. Había falta antes que marque el árbitro, no. Deja seguir, la tira Ulises. Ulises que va frente a dos, baila Ulises. Ulises domina la mitad de la cancha, la viene entregando para Dembélé. Y va Dembélé. La tira Dembélé, metía para Mateta, terminó cerrando en el fondo. Devolviendo la pelota justito Diop y se viene de contra ahora al ataque Marruecos. 2-0 está el partido a favor de los franceses. Repitiendo hasta aquí, Esteban, el resultado de la semi de Qatar, ¿no?
29: Repitiendo el resultado de la semi de Qatar. Exactamente donde Francia se clasificó para la final.
13: Y va por más, a ver si lo cambia. Viene Barcola, Barcola que le pega la.
2: Fue ni centro. ¿Qué dije yo? De centro ni tiro al arco, Hacha. Exactamente, coincido con usted. No fue ni centro, capaz que su primo suyo. No fue ni centro ni tiro al arco. Va a tener un cambio más en el equipo de Didier.
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3: Se retira con la 5 Jules Koundé para que ingrese con el 2, Malo Gusto.
13: Sí, saliendo en el fondo, Arrueco, la pelota viene por bajo para que la tenga el Ainaue. Va saliendo por aquí el Ainaue.

0: Olise. Había falta antes que marca el árbitro. No, deja seguir. La tira Olise. Olise lleva frente a dos. Baila Olise. Olise domina la mitad de la cancha. La viene entregando para Dembélé. Y va Dembélé. La tira Dembélé. Metía para Mateta. Terminó cerrando en el fondo. Devolviendo la pelota justito viva. Y se viene de contra ahora. Al ataque Marruecos. 2-0 está el partido a favor de los franceses. Repitiendo hasta aquí, Esteban, el resultado de la semi de Qatar, ¿no?
1: Repitiendo el resultado de la semi de Qatar. Exactamente donde Francia se clasificó para la final.
0: Y va por más, a ver si lo cambia. Viene Barcola, Barcola que le pega al arco. Oh, Bono. Bono al córner, Bono salva el tercero. Bono que más allá de la derrota es claramente la figura de la cancha. Ha sido el mejor, se la tiro de esquina para Francia.
2: Y la verdad que evitó más goles de Francia. Acá qué bien que juega Barcola con la posibilidad de meterla en el segundo palo. Con el cuerpo va engañando hasta que decide el recorte para adentro. Bono nunca se comió ese amague. Y acostado sobre la mano derecha la tiró al tiro de esquina, evitando una goleada que por la cantidad de situaciones de Francia no sería un delirio. Por ahora no lo es, porque Bono, excepto en los goles, todo lo que patearon, lo atajó.
0: El tiro de esquina que tiene que tomar Francia. Costado izquierdo de la cancha, al centro de Dembélé, que viene cerrado, el arquero que sale, Mateta, que ganaba, alcanzó anticiparlo a Bono, no pudo bajar. El golpe de cabeza se fue por arriba. Se ha salvado Marruecos, se la saque desde el arco.
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1: Diego Hernández y Colo Muani en aquella semifinal que se jugó en el estadio Al Bayt en Qatar. El tema es así. A Bono en las dos Copas del Mundo que lleva disputadas, contando sí, tiempo regular y definiciones, le patearon 9 penales. Atajó 4. Tiene el mejor promedio de penales atajados de arqueros en la historia de la Copa del Mundo.
0: Así atacando otra vez Marruecos, la viene metiendo por abajo. Al gusto que la va tocando atrás, va sacando la pelota en el fondo Manián. Manián que la entregó larga para Olise. Habrá lateral que corresponde a Marruecos, así donde está sentado Mbappé. ¿Cómo a todo esto, Achita?
4: Está con hielo en la pierna derecha Mbappé. Recién cuando Mateta tuvo la oportunidad de gol, se levantó como queriendo festejar. En definitiva, una buena noticia eso, que se pueda levantar.
0: No, y me parece que además por el gesto, porque uno lo veía en el monitor recién, está tranquilo, ¿no?
4: Está relajado, sí.
0: Así lo viene metiendo un ágil, la pelota contra el área. ¿Te imaginas que si tendría algo Mbappé, que lo saque de la Copa del Mundo, que lo pone en duda para el próximo partido, no estaría sonriente y feliz como se lo ve en el banco de suplentes?
2: No, tal cual, le pusieron ahí el hielo como marca Hacha, el analgésico para que calme un poco la zona, el dolor. Pero por otra parte no tenía mucho sentido mantenerlo en cancha con un partido de desarrollo absolutamente favorable para Francia. Mbappé es uno de los jugadores más importantes de la historia de los mundiales ya a esta altura. Una cosa impresionante.
0: Así saliendo en el fondo otra vez Francia, que se está metiendo en las semifinales de la Copa del Mundo por tercer mundial consecutivo. Francia llegando a semifinales. 18, 22, 26. En todas las semifinales de estos mundiales, Francia presente, ¿no?
2: Efectivamente. Sí, señor. Campeón en 18, subcampeón en 22. Veremos hasta dónde le da la nafta el físico de los rivales. Puede haber un España-Francia espectacular. Obviamente que la Roja tiene que hacer su parte contra Bélgica mañana. De Champs, entonces va a superar a John. El martes lo supera.
0: Claro.
2: El
1: martes lo supera.
0: Hoy lo igualó, ya lo supera.
2: Qué ciclo, por Dios.
1: La última vez que Francia se quedaba fuera de semi, en Brasil 2014, perdía justamente 1-0 con Alemania.
4: 6 más.
0: Hasta el 51 iremos. Va a sacar la pelota Manián. ¿A dónde irá De Champs después de dirigir Francia? Porque es un poco lo que hablamos de Scaloni, ¿a dónde puede ir después de dirigir Argentina?
2: A ver, es un técnico que queda súper apetecible para cualquier equipo grande con aspiraciones de llegar a un tipo ganador. El tema es si también después de casi, son 14 años dirigiendo a Francia, sí, tenés ganas del día a día, pero claro, bueno, solamente él lo sabe,
0: ¿no? Pero para ir tenés que ir a un equipo muy grande, ¿no?
2: Con pretensiones enormes, grandes de verdad. Él fue un tipo muy importante, por ejemplo, en Juventus, que es un grande que está como ahora medio, entre comillas, venido a menos, por ejemplo. Por pensar.
4: Y que está por cerrar, Dibu Martínez.
2: Claro.
0: Se atacando Rahimi, viene buscando Rahimi en el área. La tiene Rahimi. Rahimi que va tocando atrás.
2: Yo sé dónde lo quiere jugar. El día de mañana, ¿no? Porque ahora vino. No sé. Pero no es un técnico de perfil Real Madrid.
0: Podría ser, de hecho era un candidato.
2: Futuro.
0: Sí.
2: Ahora volvió, vino papá José, pero digo.
0: Como creo que también Scaloni era un técnico en Real Madrid pensado, pero la Copa del Mundo hizo que ni uno ni el otro.
2: Ahí
0: tiene la carpeta por la cuestión de tiempo. Así la viene metiendo Svay contra el área.

0: viene buscando para arriba Marruecos. Y juega todo esto, continúa, lo viene dominando por aquí. Otra vez Anrabat jugando para Unaji. Intenta Marruecos llegar al menos al descuento. La tiene Hakimi abriendo a la derecha. Se viene por aquí el equipo marroquí, pero tiene la atención, viene metiendo. Es Bay al área, termina sacando Rabiot. Que sale jugando en el fondo. Es Aribal que la reventó y le quedó la pelota para venirse a la Dembélé. A correr se viene Dembélé y pueden hacer el tercero. La tiene Marcola, siempre hay un gol después de los 45. Llegará el tercero de Francia. Aquí la viene buscando por bajo otra vez el conjunto francés. La vienen dominando así en la mitad. Van tocando atrás ahora para que la reciba, la controle, abriendo al costado para Manu Busto. Francia con Rabiot. La sacaron ahora para que la tenga otra vez en la mitad. Zaire Merí jugando con Olise. A tiro Olise. Juega al medio Olise. La recibe por aquí. Otra vez Upamecano. Juega cortito para Rabiot. La tiene Rabiot. La viene tocando al costado. Festejan los hinchas franceses. Celebra Francia en 47 y medio. Y hasta aquí va por más. Se la viene metiendo Rabiot. Va para Dembélé al área. Dembélé que buscaba matetar el que esperaba. La terminó perdiendo. Se la sacaron. La terminó devolviendo. Diop juega con Marraoui para salir en el fondo de Marruecos.
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0: Francia metiéndose en semifinales. Mañana 3 de la tarde arrancamos la previa cuando hay mano aquí de Spy. En el ataque de Marruecos será tiro libre para Francia. Mañana a 3 de la tarde arrancamos la previa de España frente a Bélgica. Buscando el rival de los franceses para el martes en Dallas. Cuando aquí viene buscando la pelota, Olise lo estaban tomando. Falta, marca el árbitro, tiro libre para Francia.
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0: Va saliendo por aquí con la pelota dominada otra vez el conjunto francés, la van tocando hacia atrás, va saliendo por aquí otra vez con la pelota Francia ahora con Saliba. Saliba que la va jugando más atrás todavía para Mañán. Mañán tocando para Upamecano. Aquí la tiene Upamecano. Toca Upamecano. Juega por bajo. La pelota viene para que la maneja otra vez Francia ahora con Dembélé. Dembélé sacando al medio. La viene entregando para que se adelante Zaire Merí. Metido para Dembélé. Y va Francia por el tercero. Aquí se viene Dembélé. Espera abierto Lice. Toca al medio. Va para Mateta. Mateta que va enganchó. Tiene el tercero. Le pegó. Tapó Bono. Tapó Bono. Tapó otra vez el arquero. Tapó Bono con las piernas ahora el arquero. Bono evitó el tercero. Lo tuvo Mateta. Que no le pegó del todo bien, es cierto. Pero otra vez tapó el arquero Bono.
2: Otra tajada más, la séptima tajada. Técnicamente la séptima tajada de Bono.
0: Otra vez a buscar a Marruecos, marca bien Malagusto.
2: Hizo bueno, bien el movimiento previo Mateta con ese enganche para quedar perfilado de zurdo. Y cuando le pega con esa pierna supuestamente inhábil para él porque es diestro, le pegó mal, le pegó mordido. Y eso favoreció a Bono, que necesitó de los pies para atajar la pelota. Pero un buen recurso de un arquero que por lo menos en la actuación individual se va más que de pie de la Copa del Mundo.
3: Es relator.
2: En la primera ronda no lo había usado tanto a Bono. Pero Países Bajos, aquel partido que gana por penales. Y hoy, más allá del 0-2, Bono atajó muy bien.
0: Allí el remate al arco. Por arriba del travesaño se lo saque de meta por Francia. Sí, Pocho.
3: Darío Herrera le podrá contar a sus hijos y a sus nietos que el técnico de Marruecos le dijo de todo porque quiere que se apure más el trámite del encuentro.
0: Mirá vos. Bueno. Hay salida que tiene que tomar Francia desde el arco. La figura para usted, estimado Chita Ludeña, ¿quién fue?
4: Kylian Mbappé.
0: La figura para usted, estimado Pocho Raposo, ¿quién fue?
3: Bono, el arquero de Marruecos.
0: Para usted, estimado Leandro González, ¿quién fue la figura?
4: Me da un 30 segundos.
0: Sí, cómo no. Sí, saliendo. En el fondo, Bono. No tocando la pelota en Rabat. Yo me voy a quedar con Mbappé. Si no le molesta.
4: Es que hasta el gol no estaba jugando bien. Pero es un gol que abre el partido, que destraba la historia, ¿no?
0: Usted elija quien quiera, yo me quedo con Mbappé. Para no, mí Mbappé, es el que abrió el partido. Mbappé, ¿no? Mbappé. Bien.
4: Así buscando cuesta, ahí. Cuesta en un partido de Francia no elegirlo de figura a él, ¿no? Sí. Ese es el tema.
0: Ahí falta sobre Malo Gusto.
4: Es el mejor. Es el mejor de un equipo que otra vez ha jugado bien. A paso de candidato. Con pulso de equipo candidato. Wenger dijo que Francia va a ser campeón. Innecesaria aclaración. Dale que es el director de desarrollo de la FIFA. Entiendo que lo dijo en un contexto de análisis estrictamente deportivo, pero si estás de ese lado del mostrador, es mejor no decirlo. Francia jugó el Mundial como para el 19 levantar la Copa. No sabemos si lo va a lograr. La realidad es que otra vez el equipo estuvo a la altura del partido.
0: Camino a los 51. Boni me había dicho Lice para el tercer gol, pero ya no llegamos, parece, ¿no? Ya creo que el tercero
4: no va a llegar. Quedan 10 segundos.
0: Así buscando la pelota Francia, la viene buscando Dembélé. Ahora una más, ¿no? Así la viene intentando por el medio. Francia intenta con Zaire Merí. La tiene Zaire Merí, la viene abriendo para Marcola. La tiene Marcola, juega para Olise, le pega Olise al arco y llegó nomás, mirá vos. Olise probó por arriba y estuvo cerca y fue la última nomás, señoras y señores. El árbitro Facundo Tello pita y anuncia que aquí en Boston se ha terminado la historia. Se abrazan los franceses, festejan tímidamente porque ha sido tan clara la superioridad, ha sido tan grande el dominio francés que casi ni esfuerzo han tenido que hacer para superar a Marruecos. Por eso, es muy tímido el festejo de Francia, que apenas se abrazan en la mitad de la cancha para festejar lo que es la clasificación a las semifinales de la Copa del Mundo. Francia da un paso más, Francia le ha ganado a Marruecos con los goles de Mbappé y de Dembélé en el segundo tiempo. En la primera parte, el propio Mbappé había fallado un penal, se lo había tapado Bono. Francia está otra vez entre los cuatro mejores de la Copa del Mundo. Le ha ganado a Marruecos por 2-0. Y el martes espera por España o por Bélgica para intentar llegar a una nueva final de la Copa del Mundo.
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2: Casi no lo festejó el triunfo Francia, como si no le hubiera costado, como si hubiera sido un trámite. Y fue un cuartos de final y se metió en la semi, juega pulso, o tiene el pulso, el paso de un campeón. Wenger dijo que Francia va a salir campeón y hoy de a rato jugó como tal. 2-0 que suena a corto porque tuvo un montón de situaciones de gol, hasta se dio el lujo de errar un penal, hasta que Mbappé se enojó, metió un golazo, Dembélé lo liquidó, Bono más nada pudo hacer. El martes, España o Bélgica para definir el rival, lo conocerá mañana, pero de uno de esos dos, Francia se puede meter en otra final con Deschamps. Ya la tercera semi al hilo. Impresionante lo de este ciclo.
6: El técnico lo festejó junto a sus habituales colaboradores de cara al banco de suplentes. Una de las imágenes que los hinchas franceses festejaron incluso más que el triunfo es que Mbappé, después de tener hielo en la zona de la pierna derecha, se volvió a calzar los botines, está caminando sin dificultad. Tiene molestia, no tiene dolor, pero se lo ve caminando normal y eso festejado. Mientras suena Free From Desire, el tema del Mundial de Clubes del año pasado.
3: Por el lado de Marruecos, los jugadores tienen cara de decepción y el técnico Mohamed fue saludando uno por uno de sus jugadores y también ahora de sus asistentes. Lo mismo hizo con los árbitros. Bronca y decepción por el lado de Marruecos.
7: Dice el diario L'Equipe, una semifinal espera. Mbappé iguala a Messi con 8 tantos.
0: Señoras y señeres, ha ganado Francia por 2-0. Los poderes franceses en la mitad se acercarán a una de las cabeceras para tributarle a su gente la clasificación a las semifinales. El próximo martes, 4:00 p.m, Esteban, no el horario para la semifinal.
7: Martes 14 de julio, ni más ni menos para Francia. 4:00 p.m. en Dallas, España o Bélgica.
0: 4:00 p.m, mañana sabremos el rival. Mañana estaremos desde las 3:00 p.m. en la previa. 4:00 p.m. el partido para España-Bélgica en Los Ángeles. Mientras Francia celebra con total tranquilidad lo que es la clasificación. La buena noticia para los franceses, Achita, que lo vemos correr a Mbappé, ¿no? Para ir a festejar. Así que evidentemente está bien Mbappé.
6: Y con botines, está calzado. Es decir, no es que está descalzo. Se puso la cinta de capitán de vuelta y ahora sí, salta, baila, no le duele nada.
0: No, no le duele nada.
6: No le duele nada. Salta mejor que nunca. Mbappé contento frente a su gente.
7: Bueno. Diario AS, sí. Furla. Imagínate la foto. Mbappé y Dembélé regalan otra semifinal a Francia.
0: Ahora sí festeja Francia. Ahora sí, un poquito más efusivo el festejo de los franceses que se han metido en la semifinal de esta Copa del Mundo. Que ha sido claramente hasta aquí y hoy ha demostrado una vez más que es el mejor equipo en cuanto a rendimiento que hemos visto en este Mundial. Quizás dejó alguna duda el otro día frente a Paraguay, pero hoy volvió otra vez a mostrar lo que venía siendo hasta aquí, un equipo superlativo.
2: Sí, totalmente. El partido más flojo, si querés, fue el de Paraguay, el partido que más le costó ganar. Y si lo querés poner en la bolsa, el primer tiempo con Senegal, pero una vez que hizo algún ajuste en los últimos 3/4 de cancha, el equipo empezó a desplegar una potencia y una prepotencia ofensiva tremenda. Además, un equipo que le cuesta mucho que le lleguen. Hoy, minuto 83, necesitó Mañón de un tiro de afuera de Unagi para decir, acá estoy yo, presente. Marruecos, no sé si se puede reprochar demasiado. Hay algo bueno en Marruecos, que se ha ganado el respeto de los demás, ¿no? Hoy, haber llegado a ese escalafón de decir, bueno, es Marruecos, juegan bien, tienen buenos jugadores, lo del 2022 no fue casualidad, van a hacer un mundial ellos en el 2030, quieren llegar lejos aquí también, pero Francia es otro nivel. En el mundial, sacando algún partido de España, No hay selección que haya jugado mejor que Francia. No hay, no hay.
0: Se van lentamente los jugadores marroquíes, se quedan todavía los franceses. Nosotros nos acercamos a la nueva tanda aquí en el aire de Sport Radio, después de lo que ha sido la clasificación del equipo de Shams, que está otra vez en las semifinales de la Copa del Mundo.
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22: Si usted recién prende la radio en este día de la independencia en la Argentina, este 9 de julio, sepa que Francia le acaba de ganar 2-0 a Marruecos. Le tocaron la cola al León y este reaccionó. Después del penal que le atajó Bono en el primer tiempo, Kylian Mbappé tuvo revancha y abrió la historia con un soberano golazo. En el único momento que el partido había tenido una leve paridad, porque Marruecos siempre corrió de atrás. Un duelo sin equivalencia. Se acaba de terminar en Boston con este Mbappé otra vez figura, tapa de diario de mañana, que se fue con alguna preocupación por un golpe en el tobillo, pero parece no ser nada importante. Sería una pena que la Copa del Mundo no lo tenga él, teniendo en cuenta que, por más que sea un rival directo potencial para Argentina, es uno de los jugadores más importantes de todos los tiempos de la Copa del Mundo. Ya lleva 8 goles en este Mundial. Empató a Messi en esa carrera hermosa por ver quién gana la Bota de Oro, que también tiene a otros que están en la pelea, como Haaland, como Harry Kane, como Dembélé, que hoy otra vez metió un gol. Ya lleva 20 en la historia de los Mundiales, en 3 citas distintas. 20 en 20 partidos. Es tremendo el promedio. Es tremendo. Tremendo, porque incluso es mejor que el de Messi. Mbappé, evidentemente, nació para jugar este torneo. Digamos, no existen las, en la era moderna, me animaría a decir incluso más que Messi, que haya dominado la Copa del Mundo con la autoridad que la dominó Mbappé desde el 2018 para acá. Porque en el 2018, siendo un pibe de 19, fue campeón. Y en el 2022, estuvo a nada de salir campeón. Él fue, en ese minuto 70 y pico, el que agarró la lanza y dijo: este partido no lo va a tener tan fácil Argentina. Metió 2 goles, metió un tercero, hizo el de la definición por penales. Y si no hubiera sido porque el Dibu le tapó ese tiro inolvidable a Kolo Muani, quizás también era campeón. Bueno, por suerte para nosotros no lo fue. Y en este Mundial también está rompiéndola toda. Tiene 8 goles en 6 partidos. Lleva 20 en 20. Es un animal. Y además tiene una mente de oro. Porque cualquier jugador vulgar se hubiera caído a pedazos después del penal que él pateó mal contra un Bono que le adivinó la punta y la intención. Y él siguió insistiendo. Y tomó la pelota donde le encanta tomarla, en ese vértice del área rival del lado derecho. Inclinó el cuerpo y le metió la comba. Todos sabemos que le va a pegar ahí. Bono también sabía que le iba a pegar ahí. Fue gol. Es indefendible Mbappé cuando está así. Y además tiene un socio bárbaro como Dembélé. Otro jugador que por algo fue Balón de Oro, por algo fue premio de Best en el 2025, que fue el que terminó liquidando el partido. Partido que para mí, desde el desarrollo, siempre estuvo liquidado. Faltaba meterla, que es lo más importante, ¿no? Hacer los goles. Cristalizar ese dominio en el resultado. Bueno, Dembélé puso el 2-0. Le puso la tapa al partido. Dembélé por adentro. En este Mundial, Dembélé, desde el entretiempo con Senegal, juega de wing derecho, porque la parte de adentro del ataque es de Olise, que fue un ajuste fundamental que hizo de Jams para que el equipo tenga una vuelta más, una vuelta de rosca más en el ataque, como si le faltara, ¿no? Porque de verdad que es un equipo que por resolución individual te liquida. Bueno, Dembélé apareció por dentro en modo PSG, apilada, cambio de ritmo, bombazo de derecha en el camino. Es verdad que la toca Bono, pero nada pudo hacer. Francia tiene 16 goles en 6 partidos. 13 entre el 10 y el 7. 13 entre Mbappé y Dembélé. 8 de Kylian, 5 de Ousmane. Es una dupla espectacular. Ya sea cuando se encuentran o cuando resuelven de manera unipersonal, como ocurrió hoy. Le doy un dato más de Mbappé. Mbappé nunca perdió un partido de Mundial cuando fue titular. Es una máquina. Es una máquina. Y además Francia hoy ni siquiera sufrió atrás. Porque uno podía pensar, bueno, Marruecos corta y sale. Marruecos corta y pasa. Nunca ocurrió. Porque hoy jugó sin un 9 puro. Teniendo en cuenta que Saibari estaba lesionado. Y que Rahimi, que fue el que entró el otro día en el primer tiempo contra Canadá, no fue titular. Hoy su técnico decidió jugar con Ounahi y el Kanush por dentro. Un 4-4-2. Medio mentiroso porque no tenía delanteros. Pero no lo atacó a Francia. No lo atacó porque en parte también Francia no lo dejó. Recién en el minuto 83 nos enteramos que en el arco de Francia estaba Mañón cuando le sacó un tiro desde la puerta del área a Ounahi. Marruecos, de cualquier manera, poco se puede reprochar ante un rival muy superior, muy superior. Marruecos ya se ganó un lugar en la escena grande del fútbol. Su Mundial otra vez fue bueno. Quizás no con el impacto ni con el alcance de Qatar 2022. Pero en aquel fue sorpresa. Y en este fue ratificación de un equipo que todavía sigue jugando bien, que tiene buenos jugadores, jugadores que compiten en buenas ligas. De hecho, en el partido inaugural casi le gana a Brasil, estuvo muy cerca, hasta que se cansó en el segundo tiempo, le estaba ganando muy bien al scratch. Sacó a Países Bajos, al cual le empata sobre la hora y después lo elimina por penales. goleó a Canadá, un anfitrión. No es fácil ganarle a un anfitrión y por goleada. Pero con Francia sí, viste, con Francia es imposible. Y Francia está en semifinales del Mundial por tercera vez consecutiva. Otra vez entre los mejores cuatro de la Copa del Mundo. Otra vez se asegura, bueno, en aquellos jugar los siete partidos. En este, porque hay una instancia más, jugar ocho partidos. Con el mismo técnico. En una previa del Mundial que hablaba de ciclo erosionado, de plantel peleado, de alguna interna que casi llegan a las trompadas. Francia ya está entre los cuatro mejores del Mundial. Y Didier Deschamps el martes va a superar a Helmut Jung, aquel histórico técnico de década del 60 y 70 de Alemania, como el técnico que más partidos dirigió en la Copa del Mundo. No cualquiera logra esto. Es verdad, ahora hay más partidos, ¿no? Hay una instancia más que en otros mundiales, pero Deschamps está en Francia desde el 2012. Llegó a cuartos de final en el 2014, fue campeón del mundo en 2018, llegó a la final en 2022 y acá ya de mínima llegó a la semi. Y el partido 8 lo tiene asegurado. O será final en el MetLife el 19, o será tercer puesto un día antes en Miami. Es una cosa impresionante, impresionante. Hablar con esta naturalidad de una tercera semifinal al hilo habla de un ciclo notable que quiere más. Y hasta yo creo que Francia juega mejor que en el 2022, que en el 2022 era un equipo más pragmático, que tenía mucho zorro, mucho tipo de oficio, con el arquero Lloris, con la presencia de Griezmann. Ahora es un equipo con otra dinámica, con otro agite en el ataque, porque Mbappé sigue siendo un fenómeno, pero le agregó Olise. Dembélé es un jugador mucho más integral y completo que hace 4 años. Tiene banco arriba. Es un equipazo, es un equipazo. Juega a pulso de campeón. Claro está que todavía le faltan 2 pasos más. Le falta un pasito más para la final, que será el martes contra España o Bélgica. Yo creo que España, por juego, hoy es la única que si le saca la pelota le puede competir. Y como siempre habrá mínimo un finalista europeo. El único que puede cambiar la ecuación del otro lado del cuadro se llama Argentina. Argentina hoy está para competirle mano a mano a Francia. Yo antes del Mundial le decía sí. En el camino del Mundial, por cómo están ellos y estamos nosotros, dejo la duda. Pero hay cuestiones que son intangibles y que Argentina ya demostró en este Mundial que si el juego no aparece, puede florecer otra cosa. Pero eso será una proyección para más adelante. Lo cierto y lo concreto es que la Francia de Deschamps, la Francia de Mbappé, la Francia coral e integral, lo ha hecho de nuevo. Le ganó a Marruecos en un partido sin ningún tipo de equivalencias y está entre los 4 mejores de la Copa del Mundo. Wenger dijo, el director de desarrollo de la FIFA, que Francia va a ser campeón. Faltan 10 días para la final. El tiempo dirá.
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3: Dice el diario L'Equipe en uno de sus títulos, Leblé son emocionantes, de ineficaces e irresistibles, la selección francesa supera a Marruecos y avanza a las semifinales de la Copa Mundial.
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3: El artículo del equipo, muchachos, arranca así. No hubo emoción en este partido de cuartos de final. Sólido, paciente e implacable a la hora de marcar la diferencia. Francia confirma su condición de favorito. Bélgica y España, que se enfrentan el viernes, están advertidas. tendrán que ofrecer una actuación formidable el martes en Dallas para frenar el avance de una generación decidida y emocionante.
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3: Bono permitió a Marruecos resistir, sigue diciendo el comentario del partido en el diario L'Equipe. A través de una recuperación de Doué, que le dio haber dado ventaja a Francia a través del penal, aprovechando las oportunidades hasta que apareció Kylian con un magnífico disparo con efecto. El delantero francés clasificó a Leblé para las semifinales antes de asistir a Dembélé, quien acabó definitivamente con las últimas esperanzas marroquíes.
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3: Por tercera Copa del Mundo consecutiva estará Francia jugando entre las 4 mejores selecciones del mundo, después de lo que contábamos, aquella última eliminación en cuartos frente a Alemania, gol de Mats Hummels en Brasil, 2014. Francia va a jugar el próximo martes, justo la fecha histórica, 14 de julio, 4 de la tarde en Dallas.
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3: Diario Marca dice: Francia es puro Francia. Mbappé supera al insuperable Bono. Kylian encarrila un triunfo que lleva a semifinales después de que el guardameta marroquí, incluyendo un penal detenido, se exhiba como figura en la primera parte.
4: Fue 2-0 la victoria de Francia frente a Marruecos, una victoria que me parece voy a coincidir con lo que marcaba Esteban del diario L'Equipe, ¿no? De un partido en el cual la sensación es que lo termina ganando Francia tranquilo, que fue 2-0, sí, pero que desde la diferencia en el trámite del partido pareció de mucho más, pareció una diferencia mucho más amplia. Marruecos no lo inquietó a Francia, salvo en el final con alguna aproximación ya de arremetida con intentar algo distinto cuando Francia ya el partido lo regulaba, pero está claro que fue mucha la superioridad de Francia que la pudo cristalizar con el primer gol de Mbappé recién, está claro, pero que ha sido muy superior.
5: Muy superior. Aparte, obviamente que la jugada más importante del primer tiempo fue la del penal. Pero antes del penal tuvimos el tiro de Mbappé de afuera del área que ataja Bono. El cabezazo adentro del área chica de Upamecano, que también contiene el arquero marroquí nacido en Canadá. El penal. Otro tiro de Doué que ataja, sí, Bono. Y después, sí, el travesaño que juega para el arquero, el bombazo de Digne.
4: Todo eso en el primer tiempo.
5: Y después muchas jugadas que en la periferia era ser un poquito más preciso o que no se interponga alguna pierna marroquí, pero como que no te la podés tomar como una chance técnicamente de gol, pero esas que tienen como olor a gol, ¿viste?
4: Sí, varios tiros que iban al arco y terminaban bloqueados en el camino.
5: Tal cual.
4: La superioridad fue absoluta. Y algo que marcamos en el primer tiempo, me parece que es el dato que muchos técnicos deben ver a la hora de enfrentar a Francia, es que te ahogaban de una manera en la salida y recuperaban tan rápido la pelota, tremendo, que la tenían todo el tiempo ellos.
5: A mí me encantó el primer tiempo en ese comportamiento que vos marcás, Furla, de Manu Koné, que es una de las grandes apariciones en la mitad de la cancha. Creo que es un juego que no está para salir. Vos decís, el doble 5 es Tchouaméni y Rabiot, porque es el doble 5 que ese modo, sí, de Deschamps.
4: Vos hablás de lo que significa Rabiot para Deschamps. Yo creo que Kone y Tchouaméni es el doble 5 para mí de
5: Podría ser tranquilamente.
4: Yo creo que obviamente él tiene una predilección por Rabiot y tiene una confianza en Rabiot que seguramente no la va a tener otro técnico en Francia como la tiene él, pero él lo pone siempre a Rabiot, como que Rabiot juega siempre, no sé, salvando las distancias parece...
5: Es un jugador suyo.
4: De parece Paul. El de Paul de Argentina, Paul. Claro.
5: Tiene que pasar algo muy, muy loco para que salga, es un jugador que no sale nunca, es verdad que en algún partido sí había perdido el puesto, pero me parece que más por rotación que por un tema estrictamente deportivo, es un jugador de Deschamps que evidentemente entiende lo que el técnico quiera dentro de la cancha, dónde jugar, cómo pasarla, dónde pararse, pero viste que a veces el Mundial le pasó a Argentina en el 2022, perdón por la comparación y argentinizarme, pero Argentina en el 2022 encontró soluciones de jugadores que 10 días antes del Mundial no lo hubiéramos imaginado.
4: Sí,
5: Alexis,
4: sí.
5: Julián, Enzo Fernández, los
4: bueno, Enzo aparece como tercera alternativa, si querés, en el segundo partido contra México, después de no haber sido titular en el primero, de no haber sido titular en el segundo.
5: Paredes en el primero y Guido Rodríguez en el segundo.
4: Claro, y cuando el segundo partido se complicaba, aparece Enzo, hace ese golazo, el segundo gol que sentencia.
5: No salió más.
4: México no salió más.
5: Bueno, y Kone podría ser tranquilamente una situación así,
4: sí,
5: para Francia.
4: Sí, que a veces por circunstancias de lesión, por, no sé, por una búsqueda, terminás encontrando un jugador importante. Y algo que marcaba y charlábamos por allí recién después del partido, que un mérito de Deschamps es que ha cambiado y ha adecuado el esquema táctico a la cantidad de jugadores que tiene.
5: Exacto.
4: Porque en otro tiempo, otro quizás te hubiera dicho, si tenés, no sé, a Dembélé, Olise, Due, Mbappé, Barcola, Mbappé, bueno, que jueguen tres nada más, porque no hay lugar para todos.
5: Claro, quizás.
4: Que espere el resto.
5: Antes era más de poner a un volante y
4: un mediocampista más.
5: Y jugar con tres puntas, que en el último mundial era Griezmann, Mbappé y Giroud.
4: Claro.
5: Que además Giroud te da, no te digo la obligación, pero quizás jugar más arriba.
4: Claro.
5: Más al pelotazo en algún momento si el partido te lo pide, porque obviamente grandote, te retenía marcas, cabeceaba, hacía goles. No nos olvidemos que Giroud hasta hace dos semanas era el máximo goleador de la historia de Francia, ¿no?
4: Sí,
5: pero pasó Mbappé en uno de los tantos récords que rompió Kylian.
4: Pero hoy hablamos de Kone, Rabiot y Tchouaméni. Probablemente tiempo atrás en el esquema de Deschamps eran los tres,
5: sí.
4: No eran dos de tres.
6: De hecho, la final yo creo de Qatar la juega Tchouaméni.
4: Sí.
5: En el último año el equipo me parece que se volvió menos pragmático y le dio más lugar al vuelo.
4: Sí. Sí, yo no sé si, y esto seguramente en algún momento lo podrá contar Deschamps y seguramente alguien se lo puede preguntar y habrá que ver si él lo termina confesando, pero me da la sensación que hay como un compromiso de los jugadores franceses. Es como si hubieran tenido una charla en la intimidad, les hubiera dicho, bueno, ¿ustedes quieren jugar todos juntos? Yo los pongo, pero necesito que ustedes se sacrifiquen. Necesito que ustedes replieguen, necesito que ustedes corran.
5: Sí, bueno, pero
4: no pueden jugar todos juntos, si no. Es un poco la discusión que tuvimos tanto tiempo en el Real Madrid con Vinicius, Mbappé, y de cuántos corren en la hora de la marca y cuántos no corren.
5: Bueno, pero acá ¿sabes qué? Hay una... No es que le esté sacando méritos a Deschamps, que los tiene sobradamente. El martes, para el que recién prende la radio... Didier Deschamps será el técnico con más partidos dirigidos en la historia de los mundiales. Un dato tremendo.
4: En tres mundiales. Perdón, en cuatro.
5: 2014, sí. 2018, 2022, 2026.
4: Sí, en cuatro mundiales.
5: Hay dos o tres jugadores que vienen con esa gimnasia. Mientras vos decías lo que decías del sacrificio y del repliegue, sí, y de dar una mano, me empiezo a acordar del documental del PSG de Luis Enrique, de aquella situación de Mbappé. Vos tenés que ser el primer defensor. Por más que vos seas un crack. Bueno, acá hay dos o tres jugadores que están educados con eso, que vienen con la gimnasia del PSG. Due,
4: sí.
5: Dembélé y Barcola.
4: Sí.
5: Y eso a la hora esto de Francia de molestarte en la salida, como hoy a Marruecos, no dejarlo correr, no dejarlo salir de contra, estar agazapado y no poder meter nunca una contra. Y hay mucho mérito también de cómo están educados en su club y con un técnico que en su selección también pretende de ellos lo mismo, ¿no?
4: Yo creo que Olise va por el mismo camino, pues vos lo ves jugar en Bayern Múnich.
5: Claro.
4: Y es el primer defensor y muchas veces termina como casi lateral marcando cuando lo atacan los rivales. Entonces, creo que esa contracción que tiene la marca estos jugadores y esa velocidad para salir de contra les permite a Deschamps poder contar con ellos y poder ponerlos a todos. Y esta es la diferencia de este Francia respecto, no sé, al del 22 o al del 18, que tenían otras características, tenían otros jugadores, quizás el de... No tanto el del 22, pero sí más el del 18, con un Giroud más estático.
5: Claro.
4: Que no hacía goles, pero que era el que aguantaba para que lleguen el resto, para que lleguen los de los costados y Griezmann y Mbappé en aquel caso terminen despuntando con él aguantando y los otros terminando la jugada. Pero lo ha adecuado, lo ha modificado y hoy tiene un equipo que corre como loco, ¿no? Mientras lo veíamos en la cancha y dando vuelta a Mbappé también con Klopp, ¿no? Bachita, estaban los dos charlando ahí como sacando alguna conclusión después de lo que había sido el partido.
7: Exactamente, mientras se estaba retirando Mbappé, se cruzó con el ex técnico de Liverpool, está trabajando para la televisión de su país, ya había tenido algún cruce con Messi antes también, pero ahora lo tuvo con Mbappé, tuvieron un diálogo, después se fue contra la línea del lateral, pero estuvieron hablando largo y tendido en el campo de juego.
6: Ya los medios franceses, muchachos, reflejan, es más, el artículo del equipo termina con la preocupación con la cual se fue el seleccionado por la lesión en el tobillo de Mbappé.
4: Que me parece no es tal, ¿eh? Yo, a ver, le bajaría un poco lo...
6: Por cómo salió bailando.
4: Sí, le bajaría el precio. Me parece que fue una cuestión de precaución.
6: Sí, me parece que va por ese
5: además,
6: camino.
5: Además, cuando habló con la prensa ahí a pie de campo...
4: le bajó el precio,
5: un
4: ¿no?
5: Tipo que, sí, además que se reía, con lo sí. cual no había un gesto, un semblante de preocupación. Che, párrafo aparte para Tello, ¿eh? Porque nosotros somos muy críticos en la nuestra, en la vernácula, en la local... del comportamiento de los árbitros argentinos. Y yo creo que en un partido grande, hoy Tello estuvo correcto.
4: Sí.
5: A ver, el partido no lo puso en una situación compleja, dio el penal tardó mucho en patearse, quizás ahí el VAR, Mastrangelo, tardó mucho en la revisión, pero lo que tiene que ver con las sanciones disciplinarias, cobrar bien el penal en el momento, porque a veces en la rapidez de la jugada lo podría haber obviado y el VAR invitarlo a revisarlo.
4: Quizás
5: de
4: Tello esa uno le puede achacar la duda a la hora de marcar. Porque él en un momento, y esto también, dio la sensación como que habilitaba a patear el penal y después frenó.
5: Y porque ahí el VAR, para mí era el VAR que
4: venía interna. Ahí hubo algo que no terminaron de ponerse de acuerdo que hizo que en la comunicación de Tello...
5: Uno está suponiendo.
4: Claro.
5: Mastrangelo le estaba diciendo, déjame una más, déjame un cuadro más, déjame ver una más para terminar de cobrarlo.
4: Si sucedió eso, Tello se apuró. Porque en un momento parecía, ya se habían parado como para patear el penal. Y cuando van a patear el penal, que Mbappé estaba esperando la orden, ya ansioso para patearlo... Tello hace un gesto como diciendo esperemos. Y ahí hay como una nueva revisión, que es lo que después le terminan criticando los franceses en esto que no sé si vos Lean o Esteban lo marcaba, que tuvo 3 minutos para patear.
6: De hecho, perdón, 3 minutos 11. Compañeros, claro. En el estadio la gráfica todavía mostraba el chequeo del VAR. Claro. Desapareció en un momento y volvió a aparecer y recién ahí dijo check over, que quiere decir que ya la habían terminado de revisar.
4: Claro, había desaparecido, que eso es en el protocolo que tienen en las revisiones, se pone el check over cuando termina la revisión. Y no lo habían marcado, sino que había desaparecido.
6: Correcto.
4: Eso del chequeo.
6: Y una ahí cuestión que más, la confusión. Esto obviamente tiene que ver con las redes y quizás nos abre un debate ahora en el postpartido. Hay mucha crítica sobre el penal, porque no lo ven tan claro el contacto abajo en la pierna de Mbappé. No tan... por lo menos en internet, esto vale aclararlo, ciertas simulaciones, de hecho ya está empezando a correr un video de un penal que le cobran frente al Lyon en este mismo torneo francés, donde Mbappé hace una jugada similar, en la que no termina siendo tal el contacto y el jugador cae al suelo.
5: Después en Marruecos había una protesta después del primer gol de Mbappé, de una supuesta mano de Rabiot en el inicio de la jugada. Nosotros en nuestra posición nunca hubo una imagen de las pantallas que nos permitan confirmar si esto efectivamente ocurrió o no. Pero imagino que el VAR, que tiene más cámaras y un software de primerísima línea, entendió que a Rabiot la pelota, si le pegó, fue de manera involuntaria, que los brazos los tenía pegados al cuerpo antes de la recepción a Mbappé, que después se armó un golazo espectacular, ¿no?
6: Además de haber alcanzado el récord de Helmut Schön, junto con Helmut Schön, Deschamps es el único entrenador que clasificó para 3 semifinales consecutivas de campeonato del mundo, porque el alemán lo hacía en Inglaterra 66, en México 70 y en Alemania 74, que termina ganando. Deschamps, campeón del mundo en el 2018, subcampeón en el 2022 y semifinalista por tercera vez consecutiva en el 2026. Es decir que hoy son en el mundo, más allá de ser los entrenadores con más partidos dirigidos, los dos únicos que en 3 mundiales consecutivos metieron a sus selecciones, por lo menos en semifinales.
4: Sí, una cosa también que me comentaban por allí, y lo comparto como para abrirlo al debate, y hablando de esta Francia que se ha metido otra vez en semifinales de la Copa del Mundo, ¿es Mbappé ya el jugador de la historia de la selección francesa más importante? ¿Ya superó a Platini y a Zidane?
5: En mundiales.
4: En mundiales, sí, en mundiales. Sí, que es la historia de la selección, porque a ver... Uno puede valorar a la selección francesa por mundiales, por Eurocopa,
5: El mundial
22: Yo te digo que sí. ¿Sabes por qué te digo que sí? Primero porque fue campeón del mundo. Ahí Zidane puede decir, yo también.
8: Sí.
22: Pero Zidane en el 2022, en el 2002, que en Japón-Corea, como toda la selección francesa, dejó sí, claro, un mal paso.
8: Sí.
22: Mbappé los tres mundiales que jugó. Los tres. Jugó bien.
6: Y aparte, sí, Francia estuvo, fue protagonista en los tres hasta ahora.
22: Y con él como la bandera futbolística. Es decir, no, yo no tengo ninguna duda que Mbappé no solamente es el jugador más importante de la historia de Francia en los mundiales, sino que ya es uno de los jugadores más importantes de la historia de los mundiales de todas las selecciones.
7: Sí. Es su torneo.
8: Sí, sí, está claro. Y venía de una temporada...
22: Además, la rompió siempre su club, ¿no?
8: Sí, sí, pero venía de una temporada con contradicciones. Venía de una temporada que sí. ¿Te acordás que se discutió en algún momento? Se está guardando para el Mundial, eso le achacaban en Madrid. De decir, se fue a Francia a recuperarse, bueno, para prepararse para el Mundial.
6: Furla, fíjate, más allá de la importancia de la trascendencia de lo que es el Mundial. Hoy los medios españoles, independientemente de hablar del partido de Francia, la referencia es cómo anduvo Mbappé, cómo jugó Mbappé, porque es la cara en el mundo hoy del Real Madrid. Si vos ahora repasás los títulos de los diarios de Madrid, más allá de la Copa del Mundo, se focaliza más la actuación de Mbappé que la actuación de Francia.
8: Sí, está claro que lo que ha hecho hasta aquí con los números que viene teniendo en la Copa del Mundo lo ponen en la estratosfera, lo ponen en un nivel superlativo.
22: Tremendo.
8: De discusión y después se abrirá otra discusión que quedará para un poquito más adelante, que es la del Balón de Oro. Porque ahí empezamos a pensar en un mundial de figuras y más que nunca yo creo que empieza a ser que el que levante la copa se va a llevar también el Balón de Oro, sí, me parece, ¿no?
22: Sí.
8: Bueno, ¿y los que van quedando?
22: Hay que ver cómo le va a Francia, cómo le va a Dembélé, los dos partidos que le quedan, teniendo en cuenta que viene de ser campeón de Champions, sí, con PSG, y que la Champions también tiene un valor específico grande para los que deciden aquellos torneos. Excepto que Argentina salga campeón de nuevo con Messi goleador del Mundial y vaya para Leo, ¿no?
8: Por eso. Sí, yo
22: creo. Aún jugando en la Major League Soccer, ¿no?
8: Yo creo que por ese lado se va a venir definiendo todo, porque si es Argentina será Messi, si es Francia yo creo que va para el lado de Mbappé, podrá discutirlo de Dembélé. Me queda un poco de duda con España, salvo que de aquí al final del Mundial aparezca y deslumbre Lamine Yamal, que hasta aquí no ha aparecido en el Mundial. De las grandes figuras que uno esperaba, la única está en deuda, creo.
7: Es el que menos apareció de todos los que se esperaba.
22: De todos los que esperábamos, sí.
8: Es el que está en deuda.
22: Sí.
8: Porque hasta Haaland Haaland en Noruega, Harry Kane y Bellingham en Inglaterra están haciendo un buen Mundial.
22: Vinicius para mí en Brasil
7: Vinicius
22: dio la
7: también,
22: talla.
7: Sí, claro.
22: Pobre, pasa que jugaba solo, pobrecito.
8: Sí,
22: pero
8: Vinicius cumplió. Pero de los que quedan todavía, porque en Bélgica no tenés una gran figura tampoco.
22: En España, y yo creo que España en los últimos partidos jugó bien, muy bien al fútbol, con Austria y con Portugal. Para mí a Portugal mereció ganarle antes. Diogo Costa era la figura del partido, sin pelotearlo, pero jugaba mejor. Hay dos jugadores que para mí las rompieron todas en el Barça, que en el Mundial todavía no aparecieron a su plenitud, que son Pedri y,
8: sí, están en deuda.
22: Y Lamine Yamal.
8: Sí, sí, sí, están en deuda claramente. Hoy España se maneja más por lo colectivo que por lo individual.
22: Bueno, por un lado es malo para España que ellos dos todavía no estén en su, como dicen los pibes ahora, en su prime.
8: Sí.
22: Pero por otro lado está la puerta abierta que si ellos se enchufan y juegan como supieron hacerlo en otros momentos para España y para su equipo, te quiero ver, porque si Pedri juega mejor y Lamine Yamal juega mejor, y es una España que a Francia le puede jugar mano a mano.
8: Sí, no,
22: para
8: no.
22: Mí
8: no
22: le puede jugar mano a mano.
8: Claro que sí, y con otra manera de jugar también, que es
22: pero
8: quitándole la pelota.
22: Pero te gana mañana España, ¿no?
8: Claro, mañana tendrá el partido con Bélgica. Pero creo que Bélgica y Suiza probablemente son los dos seleccionados que no tienen una gran figura, un nombre rutilante que pueda arrastrar al resto, y que se forma más desde lo colectivo. Bélgica un poquito, si quieres, con Courtois.
22: Bélgica tiene tres o cuatro valores destacados que, excepto el arquero, hoy no están en su mejor momento ni en su plenitud. Es decir, Kevin De Bruyne, Lukaku, son jugadores que en otra época para Bélgica eran un valor agregado. Hoy, de hecho, los dos son suplentes, o por lo menos ha sido el último partido. Sí tiene un arquero que, para muchos, me incluyo, es el mejor arquero del mundo. Pero bueno, habrá que ver cuánto lo puede aguantar a España mañana, ¿no? Bélgica también.
6: Habló para los medios franceses hace un ratito nada más Mbappé.
8: Sí, ¿qué dijo?
6: Dijo, me di un golpe fuerte en el tobillo, pero estoy bien. El cambio lo pedí a propósito porque sabía que Mateta estaba en mejor forma para jugar los últimos 15. La verdad que entró muy bien, pero me voy a recuperar.
8: Sí, es lo que deja como sensación, pensando que no se pierde ni loco el partido del próximo martes. Nos queda una tanda todavía, a las 8, hasta las 8 estaremos con el postpartido de lo que ha sido la clasificación de Francia a la semifinal, pero hablábamos del rendimiento individual de Yamal. Y el propio Lamine Yamal recogió el guante en la previa del partido frente a Bélgica.
5: ¿Qué dijo?
8: Y habló. ¿Querés escucharlo?
5: Pero obviamente, sí.
8: Mira, esto dijo Lamine.
9: Bueno, yo creo que puedo ser de los jugadores que más se exigen a ellos mismos. No me sirve con lo que hago. Nunca me ha servido, nunca he dicho, vale, suficiente. Entonces, obviamente, pues ahora tampoco. O sea, ni cuando estoy en el Barça, nunca he llegado a mi objetivo y pues ahora tampoco.
10: ¿Qué crees que te falta, ¿no? O sea, seguramente ese gran partido de Lamine Yamal en este Mundial es lo que falta.
9: Bueno, aparte de eso, es seguir jugando. Llevaba casi 2 meses parado y no es lo mismo que cuando llevaba 7 partidos y yo jugando. Entonces, seguir tocando balón, seguir jugando, seguir sumando minutos y obviamente va a llegar ese partido.
8: Bueno, ahí estaba Lamine Yamal haciéndose cargo, obviamente, y esperando por lo que viene mañana el partido frente a Bélgica. Está claro que no llegó de la mejor manera, está claro que desde lo físico también había llegado en deuda. De
5: sin hecho, ritmo.
8: Ni siquiera arrancó el primer
5: el
8: partido.
5: Tema de un jugador como Lamine Yamal, que tiene tanta explosión, tanto freno, ese no haber llegado sin ritmo, que prácticamente 2 meses sin jugar, el tramo final de la temporada con el Barça, él no lo disputó.
8: No, por eso.
5: Y eso creo que de alguna manera lo está pagando caro. Yo creo que le está faltando una marcha más en el Mundial. El último partido de a ratos la tuvo, pero no está al 100. No está al 100.
8: No, está claro que no. Y me gustaría cerrar con esto antes de la tanda, que tiene que ver con Dani Olmo hablando sobre Lamine Yamal, porque también habló otro de los jugadores importantes del Barça que se refería al momento de Lamine Yamal y esto decía, escuchá.
11: Bien, lo veo bien. Con más confianza, de menos a más, como es normal después de los problemas que tuvo al principio. Y con muchas ganas, de seguir jugando, demostrando. La conexión que tengo con él es, bueno, yo creo que se ve dentro del campo, como nos entendemos, con y sin balón. Y al final es un jugador que nos está dando y que nos va a dar mucho. Si sigue a este nivel, que va a seguir y que va a mejorar. O sea que lo celebramos y seguro que el próximo partido pues nos va a dar muchísimo más también.
8: Bueno, será tiempo de tanda en el aire de 10 por Radio. Nos encaminamos a las 8 de la noche. Se viene una gran mesa para 10 por Mundial.
5: A ver, contame quiénes van a estar.
8: Con Juan Maviera, con el profesor Juan Carlos Pellegrini, con Alejo García Cao, con Matías Cuarante y con Pablo Sájer para en un rato tomar la posta.
5: Alguien por línea interna.
8: Sí.
5: Me encantó que Sájer llegó a la radio.
8: Sí.
5: Con 2 bolsas llenas de cítricos.
8: Ah, mira vos. Pensé que había llegado con la guitarra. No.
5: No, de cítricos.
8: De cítricos. Va
5: van a dejar en la radio un olor a limón.
8: Lo que va a ser, ¿no? Bueno.
5: Mandarina o naranja. Mandarina o naranja. Las dos, mandarina, porque Sájer tiene la casa, tiene de todo.
8: Mandarina
5: tiene
8: y naranja.
5: Como loco.
8: Mira vos.
5: Y tiene limonero, naranjero, sí, naranjero.
8: Sí.
5: Mandarinero.
8: Pomelero.
5: Pero no es época de pomelo.
8: Pomelo. No sé, en la casa de Sájer.
5: No, perdón. No, el pomelo es más adelante, igual que la ciruela. Tiene tomate.
8: Así que Sájer vino con todo eso.
5: ¿Qué más tiene? Tiene una cosa espectacular.
8: En el José Fierro.
5: En el estadio José Fierro, efectivamente. Sí, señor. Así está catalogado el reducto.
8: Ese es el reducto de...
5: Del querido
8: de
5: Sájer. Que, bueno, dejará una baranda tremenda a limón. Es rico el limón,
8: Sí, señor. Y viene bien ahora para la garganta, para un momento complicado de esta altura del año. ¡Tanda! Y ya venimos con el final. Hasta las 8 los acompañamos después de lo que ha sido la clasificación de Francia, que es semifinalista de la Copa del Mundo. Ya venimos.
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7: Ha ganado aquí Francia frente a Marruecos por 2-0. Francia está en las semifinales de la Copa del Mundo, esperando mañana saber quién será su rival. ¿Será España? ¿Será Bélgica? Mañana lo sabremos.
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7: Nos quedan 7 partidos, nos quedan 7 equipos con vida en la Copa del Mundo. Hoy se fue Marruecos, mañana se irá uno más. ¿Será España o será Bélgica?
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7: Nos encaminamos a 10 por Mundial. En un rato, Juan Maviera, Alejo García Cao, Mati Cuaranta, Pablo Sager, el profe Juan Carlos Pellegrini para tomar la posta aquí en el aire, 10 por Radio, con todo lo que será el análisis de lo que ha dejado esta jornada de Copa del Mundo y lo que viene mañana y el fin de semana.
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7: Recordando que el lunes y el domingo y el lunes no habrá actividad en la Copa del Mundo, el martes la primera semifinal donde ya está Francia, el miércoles la otra semifinal. Esperamos por Argentina para llegar a ese partido.
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7: Esperando por Argentina, por Suiza, el próximo sábado, 10 de la noche en Kansas. Será el último de los partidos de los cuartos de final. Primero estarán jugando Noruega frente a Inglaterra. De allí, los dos que se van a emparejar en la semifinal del miércoles. Esperando por lo que va a ser justamente esa semifinal, buscando una nueva final de la Copa del Mundo.
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7: Empezamos lentamente la despedida. Lo último que haya quedado para contar por el lado de Francia, Chita Ludueña.
9: Simplemente aclarar que lo de Mbappé es un golpe en el tobillo. La salida es preventiva, se siente bien. Probablemente lo podamos ver sin ningún inconveniente en las semifinales. Abrazo enorme, relator.
7: Abrazo grande, Chita. Será hasta la próxima. Lo propio por el lado de Marruecos. Lo último que ha sacado para contar Pocho Raposo en la despedida del Mundial para Marruecos.
5: Bueno, para Marruecos justamente hoy, en la eliminación ante Francia, fue la primera.

0: y única derrota que tuvo en este Mundial 2026.
1: Abrazo grande, Pocho. Hasta la próxima.
0: Hasta la próxima, relator.
1: Querido Esteban Sassi, un placer como siempre. Nos reencontramos mañana con mucho más.
0: Esto es una familia, Furla. Un abrazo grande.
1: Mañana estaremos, por supuesto, con lo que va a hacer España frente a Bélgica. Aquí nos estaremos reencontrando en el aire de Dispor Radio. Estimado Carritos Bloto, un placer como siempre.
2: Lo mismo, y mañana nos encontramos, mi querido relator.
1: Mañana aquí lo espero. Entonces, para lo que va a ser otro gran partido, sin dudas, de la Copa del Mundo. Nosotros que vamos llegando ya al final. Estuvimos junto a Leandro Bonsante, acompañándolos con Nachita Ludueña, con Pocho Raposo en la parte de vestuarios, con Esteban Sassi en los estudios centrales, la locución de Carlos Blota, con Axel Pfeiffer y Lucas Suárez en la operación, la técnica con Robert Carrer y la producción de Facu Ochoa y Damián Ramírez para acompañarnos a lo largo de esta jornada que nos ha entregado el primer semifinalista de la Copa del Mundo, Francia, que otra vez está entre los mejores. Francia, que aseguró jugar los 8 partidos de este Mundial. Llegamos al final, ya se viene, 10 por Mundial en el aire, 10 por Radio. Mañana mucho más de la Copa del Mundo con España frente a Bélgica. Ha sido un placer, nos reencontramos. Chau. 3 por aquí, Dine, va recuperando Rabiot, toca para Dine, allí la tiene Dine, mete el centro, Dine viene al área, Marraue, que termina cerrando, se cambia Marraue, va presionando otra vez Francia la salida, lo va metiendo Rabiot, le quedó otra vez para venirse para allí, Mbappé, le quedó Mbappé, le puede pegar, le pega Mbappé, ¡al arco! Contra el palo del alcance de Bono a los 14 minutos del segundo tiempo, cuando todo Marruecos le pide una mano al árbitro Tello en el arranque de la jugada. Mbappé definió bárbaro para marcar el primero, para, como dicen en España, romper la lata, para poder abrir el marcador, para destrabar un partido complicado para Francia, sobre todo en el segundo tiempo, por Mbappé. Después de esa gran definición lejos del arquero, gana Francia, el mejor de la cancha. Francia le está ganando a Marruecos. Golazo de Mbappé. Francia arriba, más cerca de las semifinales, el equipo de Deschamps. Allí se viene Francia por más. La tiene Dembélé, va por el segundo. Dembélé que encara, le pega.

0: le dieron todo el espacio. No necesitó descargar con nadie, el mismo encaró hasta el fondo, remató de derecha, abajo contra el palo izquierdo de Bono. Para allá a esta altura, les digo, en 21 minutos del segundo tiempo, sentenciar la historia. Poner a Francia en las semifinales de la Copa del Mundo, hacer que el partido ya a esta altura se termine. Dembélé marca el segundo, estira la diferencia. Marca en el resultado hasta aquí lo que fue el trámite del partido. Después del toque de Olise, la corrida larga de Dembélé, le dieron espacios, definió. Francia aumenta la diferencia, no pudo Bono. Gana Francia ahora frente a Marruecos por 2-0.
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0: Hola, ¿qué tal, amigos y amigas de Dispo Radio? Bienvenidos, buenas noches, aquí estamos. Feliz Día de la Patria, 8 de la noche, 3 minutos. Y aquí estamos, en este 9 de julio, feriado en la República Argentina, hasta las 11 de la noche, cuando llegue Silvio Mavenino con Dispo Show Mundial. Luego del triunfo de Francia, saludo rápidamente al profe Pellegrini, a Matías Cuaranta, a Alejo García Cabo, a Pablo Sájer. ¿Cómo les va? ¿Todo bien?
1: ¿Cómo estás, Juanma?
2: Muy bien.
1: ¿Todo bien?
2: Muy
1: bien.
0: ¿Te gustan los feriados, profe?
3: Lo que pasa es que los feriados para nosotros son...
1: Eso iba a decir.
3: Son especiales. Igual este, la verdad, recién arranco ahora, no me puedo quejar. Hacía rato que un feriado no arrancaba tan tarde, si no tuve otra actividad.
0: Claro.
3: En el canal estamos, viste, al óleo.
0: Sí.
3: Así que pudimos descansar, hacer actividades y acá estamos.
1: ¿No lo fuiste a despedir a Romania, profe?
3: A Romania, no, pero alguien lo encontró, viste. Fue de casualidad que lo encontraron, increíble. Fueron por otro tema. Fueron por otro tema.
4: River no sé había ofrecido mucho más, ¿no?
3: Y lo encontraron a Romania, sí.
1: Un resarcimiento fue nada más.
4: En aquel momento
3: había ofrecido más River y supuestamente, porque no fue directo, había ofrecido más Boca. Pero con Boca hay un problema. Con Boca no puede hacer una operación en forma directa. Lo tendría que hacer como lo hizo con Braida a través de una cláusula de pago de cláusula de salida.
0: Bueno, aquí estamos. 8 de la noche, 4 minutos.
3: ¿Qué hacemos con Francia? La pregunta, ¿no?
0: ¿Qué hace?
3: La verdad,
1: ya está.
3: Vamos a
1: darle la copa.
4: Línea de 5. O con Palacios atrás. Con el Tucu Palacio atrás.
1: ¿De 4?
3: Argentina, pará.
1: Primero hay que pensar.
4: Es cierto, es cierto. Yo respondí directo.
0: ¿En qué lugar de la cancha pones a Palacio? No entendí ahí.
4: Claro. Como un tercer central barra volante.
3: El tipo
0: Santiago Sosa.
3: El 5 metido.
1: Pero pará, entonces la línea de 3 no sería Otamendi.
4: Igual hay que pasar Suiza. Tienen razón. Esto que estamos haciendo está mal.
1: Yo creo que hay que darle la copa directamente.
3: Bueno, eso es una.
1: A Francia hay que darle la copa del mundo.
3: Eso lo hace de cábala.
1: No,
3: yo no, ¿cómo le vamos a dar la copa a nadie? Porque pará, hoy en el primer tiempo.
1: Nadie juega mejor que Francia hoy.
3: Pará, hoy en el primer tiempo, si bien había un dominio de Francia, no te entusiasmaste, chisi, Marruecos lo lleva y lo saca. No,
0: después el penal.
3: No.
1: Cero.
3: Primer tiempo,
0: Sí.
1: ¿Cuánto podía aguantar Bono atajando de la manera que atajó?
4: Una decepción Marruecos como jugó este partido. Totalmente una decepción.
1: Sí. Por lo que venía mostrando, sí.
4: Defensivamente mal, le dejó patear a Mbappé, más allá que es un guante. No lo enciman, no lo arrinconan, no lo atacan a Francia.
3: No,
4: pero no tiene rival.
1: Pero no hay manera tampoco. Los cuatro de arriba, nunca llegó Francia con los cuatro de arriba como llegaron ahora, ni en 2018, ni en 2022. Es otra selección.
3: Al final, el que le hizo mejor partido fue el cazador de utopía hasta ahora, ¿viste? ¿No? ¿Hay que jugarla así?
1: Hay que jugar. No sé. Hay que atacar
3: no
1: un poco más.
3: Yo quiero ver con él.
4: Bueno. Y lo llevó a otro terreno, a Francia, donde no estuvo tan cómodo.
1: Quiero ver si pasa a España. La única que para mí hoy le puede hacer pelea.
3: España no haría eso.
4: Manuel, dijo. Perdón por el horario, pero yo soy un vehículo de la información y lo que dijo Mbappé. Respecto al partido, si tenemos, y Mbappé pido disculpas también por la expresión, pero ya lo dijo Fontana Rosa y palabra que hay que decirla.
3: Sí.
4: Si tenemos que meter la mano en la mierda, la metemos.
3: Claro, sí.
4: Palabras más, palabras menos.
3: Sí, sí.
0: Jugar sucio, algo.
4: Hay que entonces transformarse en un camión atmosférico en ese partido.
3: Bueno, usted está un poquito.
1: Como está el poeta, ¿no?
4: Sí, vino con Mbappé, todo.
3: Pero esperemos, el próximo partido ninguno de los dos va a jugar así.
4: No, primero hay que ganar la Suiza o ganar
3: a Argentina, digo, ni
4: y
3: España,
4: la semifinal, ¿no?
3: Ni España, Bélgica. Ni Bélgica.
1: España le tiene que ganar a Bélgica. Primero.
3: Mira, bueno, ni España ni Bélgica le van a hacer un partido sucio, si querés.
0: Para mí, Bélgica, creo que jugó en la Eurocopa con Francia. Y le jugó muy parecido a lo que jugó hoy Marruecos. Tratando de aguantar. Y en algún momento se destrabó y ya está. Cuando pasa eso, no hay manera. Pero el gol de Mbappé con Paraguay fue de penal a los 25 del segundo tiempo. Sí. Un cambio que cambió totalmente el partido. Sí. En el segundo tiempo.
1: El ingreso de Doué.
0: Exacto. Sí. Acá no se dio eso. De entrada vos sabías que Francia lo iba a ganar.
3: Sí, podía haber. El primer tiempo te entusiasmó, pero igual había tenido chances.
4: Es que siempre te da esa sensación, claro, que Francia lo va a ganar.
1: Yo creo que igual lo peor con estos equipos es ya mostrarle desde el vamos que lo respetás demasiado. Porque ya le estás indicando, mirá, el protagonista vas a ser vos, yo me voy a defender. Y si mi arquero no tiene una noche de 10, cosa que bueno, en el primer tiempo venía teniendo, pero ya en el segundo, quizás en el segundo gol de Francia tuvo alguna responsabilidad. Y es difícil. En cambio, Paraguay, más allá de que necesitó patear al arco el equipo de Alfaro, sí le mostró ese, bueno, mirá, yo te voy a cerrar todos los caminos, para llegar a mi arco vas a tener que hacer maravillas, y por eso le costó más a
5: Francia. Lo que pasa es que de todas las selecciones que quedan hoy en camino, no hay ninguna que sepa jugar de esa manera. Todas saben jugar mirando el arco rival. Argentina no va a saber jugar con... No, a mí no me parece que Argentina sepa agrupar. De hecho, el Mundial demostró que todo lo contrario. Argentina, si hay algo que tiene bajísimo, es la potestad de cerrarse atrás no lo sabe no, hacer.
3: Eso no, pero si Argentina
5: no lo sabe hacer.
1: Que pasar, es la más versátil.
3: Tiene que pasar dos partidos. Tiene que pasar dos partidos. Si logra pasar estos dos partidos y Argentina se arma, puede jugar de otra manera. No digo que vaya a defenderse, pero puede ser versátil en el hecho de defender y atacar. Y a Francia, cuando lo atacás, lo han atacado poco.
5: Sí.
3: Algún problema le generás, lógico, un equipo que está en ofensivo. Ahora, esta Francia, esta de ahora en la previa, es más que las últimas dos.
5: Es más que está la campeona del mundo, más sí. te lo voy a decir. Sí, es sí, más sí, que sí, la de 2018.
1: Tiene, sobre todo, más equipo que las últimas dos.
3: No, pero el recambio de mitad de cancha
5: tiene
3: hacia
5: más,
3: adelante
5: es... Tiene más individualidad. No sé si después es mejor equipo, porque la de 2018 funcionaba colectivamente muy bien. La de 2022 tuvo un Mbappé fenomenal como el de ahora. Y al Mbappé fenomenal de ahora le añadís Dembélé, mucho más sobrio y maduro que lo que fue en 2022, que fue un desastre. Y agregás dos o tres jugadores Olisei, que juegan muy bien. Odisei, Dobué, que juega bien, y el recambio. Lo único que no tiene es la mitad de la cancha. Y Koné y Rabiot me generan ruido.
0: ¿Se le puede ganar a Francia? ¿Cómo se le gana a Francia? La gran pregunta que hacíamos, profe. 11-36-31-130.
3: Primero, ¿cómo le ganamos a Suiza? No, por nosotros tenemos los problemas.
4: No sufrir tanto. Un partido. Esa es otra cosa. Francia, salvo minutos con Senegal o con Paraguay,
3: no sufrió.
4: Lo hizo caminando. El corazón no elevó las 100 pulsaciones.
3: Mi amigo Sáquer, nadie va a sufrir en el Mundial como sufrimos nosotros con Egipto.
5: No, eso está claro.
3: Eso no existe más. Ni nosotros mismos. ¿Estamos de acuerdo?
0: No te vuelve a pasar.
3: No hay un partido. Eso no vuelve a pasar.
4: No
3: vuelve a pasar un partido
4: en ningún aspecto de la vida sufrís así, como en el partido.
3: Cuando estaban 2-0, nosotros ya estábamos ahí observando.
5: Yo ya estaba mirando.
3: El lunes
5: volvemos
3: a laburar, dijimos, de alguna manera, porque era así.
0: Sí.
3: Más allá de la decepción.
0: Pregunto: 11-36-31-131. ¿Se le puede ganar a Francia? Y si se puede, ¿cómo? Te metes todo atrás, metes, como dijo Sáquer, los dos micros adelante del arco y ver qué pasa. Como dice Alejo, salir a proponer un poquito más, salir a buscarlo un poco, como hizo Argentina en 2022. 11-36-31-131. Estamos hasta las 11 de la noche, así que queremos escucharlos, por supuesto. Yo no sé si se le puede ganar, pero que nadie lo atacó hasta ahora, es verdad. Nadie fue a buscarlo. Nadie dijo, bueno, vamos al mano a mano, al ida y vuelta.
3: No, eso no. A ver, pero cuando lo atacaron le hicieron lío, ¿eh?
0: Sí,
3: los pocos que le atacaron le hicieron algún problema, pero no, ¿quién lo va a ir a atacar mano a mano? Bueno, a partido. España
5: creo que lo, no te digo lo iguala, porque Francia sigue teniendo más, pero lo empareja desde la jerarquía. Entonces uno entiende, España, que es un equipo que sale a proponer y que tiene jerarquía similar, ahí sí, por ejemplo, yo pienso, ¿dónde es el lado más débil francés? Koundé.
0: Claro.
5: El lateral derecho. El lateral derecho que ataca mejor a lo que defiende. Y España, por ejemplo, ahí tiene a Cucurella. Entonces, quizás ahí sí vemos otro tipo de...
3: Si España recupera algunos jugadores que no están en el nivel, sobre todo Yamal, que no está bien físicamente, o Pedri o alguno más, que no están en ese nivel que suelen estar, puede hacer un partido más pareja. Este España de ahora, el de ahora, no le hace partido a Francia, ¿eh?
5: No.
3: El que jugó hasta ahora no le hace partido, como tampoco Argentina. Esta Argentina no le hace partido a Francia.
4: No, es difícil. Yo ahí estoy en desacuerdo. Para mí, esta Argentina le hace partido.
3: ¿La que jugó con Egipto?
4: Sí.
0: No. ¿Pero por qué? ¿Porque cambia el chip?
4: No, le hace partido desde justamente con lo que le hizo partido Egipto, que fue las ganas, la entrega ahora.
5: Sí, Egipto, con los espacios que tuvo, hizo dos goles. España le hace cuatro a Argentina, jugando con la manera que
3: jugó. Yo creo que Argentina no va a volver a jugar, pero
4: no. Me refiero a hacerle partido que no imagino esta Argentina perdiendo 4-5-0 con el, no es esa diferencia.
3: Que si juega como contra Egipto pierde 5-0, estamos de acuerdo.
5: Sí, ahí estamos.
3: Si vuelve a jugar así, no te perdones. No,
5: ponele 5-2, ponele, porque Messi para hacer una genialidad, pero 5 goles.
0: Pero pará. Es jugar a eso, es saber quién hace más goles.
4: Creo Argentina contra Egipto, un montón.
0: Ocho.
5: El primer tiempo, varias.
4: Tiene que ajustar ahí Juliancito.
3: Fue el partido que más generó.
0: Creo que el ping-pong era 8-5. 8 para Argentina, 5 para
3: Egipto. Sí, tiene Lautaro, una, tiene Julián, tiene varias.
0: Ahora, hoy en día Francia, la selección de Francia, mitad de cancha para adelante, es el PSG más Olise.
5: Sí.
0: Realmente. Y, bueno, y yo pienso, claro... Más allá de eso,
3: Mbappé del PSG todavía, ¿no?
0: Si jugaran juntos, probablemente jugaran de la misma forma.
5: Llegaron a compartir muchos de los que.
0: Se le tiene que jugar como hizo el Arsenal o como hizo el Bayern Múnich. El Bayern Múnich hizo el palo a palo, palo a palo, a ver quién más se llama goles. Ganó el PSG.
3: Y el Arsenal lo
0: esperó. El Arsenal lo esperó, hizo un gol detrás y lo esperó. Pero pará, a diferencia de Paraguay, por ejemplo, si vamos al mismo planteo, el Arsenal tiene muchísimos mejores jugadores.
5: Atacó mucho más.
4: Pero Paraguay no iba, sí, pero no atacaba ni con una ametralladora el otro día. Se le quemaron los papeles.
5: Recordemos que la final de la Champions, esta última fue un bodrio porque lo propuso así el Arsenal.
0: Y bueno, pero digo, esa no es la manera.
5: Pero pasa.
2: Sí, es como fue el estudiante de Isabela contra el Barcelona.
1: Estoy en desacuerdo, y eso se habló, lo hemos hablado mucho en distintos programas después del partido Francia-Paraguay, con lo que decían que Paraguay no tenía nada. Obviamente Paraguay tiene menos que Francia, pero tampoco es que los paraguayos juegan en la Liga de Jordania. A ver, tenía Enciso de la Premier, que ahora está en el Racing de Estrasburgo. Tenés algunos jugadores, Alderete, Gustavo Gómez, que muchos acá decimos que es el mejor central de Sudamérica.
3: Yo creo que incluso, sabés, Alejo, que eligió ese sistema porque no tenía un... Él llevó 4 o 5 delanteros, ninguno le funcionó, ¿estamos de acuerdo?
5: No sabe jugar otra cosa.
3: No tuvo el Vareiro de la última etapa en Boca, que estando bien hubiese ido, digamos, como para...
1: Y entonces, pero, profe, algún contraataque, lo tenés Almirón, lo
3: pero
1: tenés
3: terminó
1: Enciso.
3: Jugando con Almirón y Enciso fundieron los dos.
1: Y bueno, sí, pero que los hizo correr atrás de la pelota todo
3: el... Claro, pero si era la única manera de sostener el resultado. Ahora, yo creo que si hubiese tenido algún delantero en plenitud, por ahí hubiese arriesgado un poquito más,
4: Igualmente, Argentina no va a hacer ese plan. De transformarse en un camión atmosférico para llevar al terreno hostil a Francia, no va a pasar.
5: No, la hostilidad va a ser en ganar la dividida y en ese coraje que tiene Argentina, como fue, por ejemplo, con Brasil en 2021, que lo emparejó de esa manera. Vos veías que futbolísticamente Brasil era más en esa Copa América, pero Argentina lo emparejó metiendo, jugando.
0: Lo que pasa es que vos tenías un lateral izquierdo, ese día jugó Acuña, en el nivel más alto de los últimos 5 años.
5: Jugó Montiel.
0: Jugó Di María, jugó Montiel en un nivel altísimo. Era otro equipo. Y yo creo que incluso ellos, al sentirse, entre comillas, inferiores, sabían que tenían que hacer ese partido. Hoy no lo veo. E incluso no veo repetirse la final del 2022 tampoco.
5: No.
0: Ese día fue un partido perfecto.
5: Sí, fue
0: perfecto. 70 minutos.
5: No, perfecto. Fue perfecto, y porque insistimos con lo mismo. Francia no llegaba a esa final de 2022 jugando como juega ahora.
0: No.
5: Era mucho más lento, más previsible, no tenía recambio adelante.
1: Sí, tenía una figura excluyente, no tres o
5: Mbappé,
1: cuatro.
5: Claro. No, era Mbappé y estaba Griezmann, estaba Giroud.
3: Si te juega Francia a la final, te asegura goles.
5: Dembélé no era balón de oro.
3: Te asegura goles. Los goles que va a hacer y los goles que le pueden hacer. Pero va a ser el que juegue con Francia,
5: vos tenés
3: que va a dar una final con goles.
5: Es que vos tenés que jugar sabiendo que Francia te va a hacer uno o dos goles. O sea, es salir a la cancha sabiendo
4: sorpresa.
5: Que no te podés golpear, no te puede golpear saber que te van a hacer un gol.
4: Es una sorpresa, aunque lo haga España, que Francia no llegue a la final. Aunque España lo corte, es una sorpresa.
0: Sí,
4: por
0: hoy.
4: Cómo ataca.
1: Sí, hoy, ya con el diario del lunes de casi todo el mundial completado.
3: Claro. Sí,
1: si
3: favorita
1: Francia no llega a la final.
5: Hoy la cantidad.
3: Francia
5: aunque duela decirlo, los oyentes.
3: Gana el mundial.
5: Los oyentes no van a insultar lo que quieran, porque van a estar los que son fanáticos de la selección.
3: Pero
5: está perfecto.
3: ¿Qué tiene que ver eso?
5: Ahora, el análisis objetivo es que Francia hoy la candidata a ganar el mundial.
3: Hoy
5: hay dos goles de diferencia con Argentina.
3: Eso está fuera de discusión. Ahora, que Argentina o España, y no agrego a nadie más, le pueden ganar a Francia en una semifinal o final, le pueden también.
0: Sí.
3: Creo que son los únicos dos.
5: Y se tiene que lesionar Mbappé, que salió con una molestia en el tobillo.
4: Igual después estuvo
5: festejando. Tiene que estar cansado.
3: Pero bueno, por ahí Mbappé, qué sé yo, por ahí tiene un partido malo también. No va a jugar todos los partidos
5: hoy,
3: bien.
5: Hoy parecía que iba a ser el partido.
3: Bien, el gol que ya con eso ya está.
0: No, sí.
3: No jugó bien, pero ese gol ya está.
5: Sí,
3: está errando el penal.
5: Arrancó.
3: Le costó más recuperarse a Messi del penal errado que a Mbappé.
0: Con Paraguay no jugó bien.
4: Pero aparte hay un análisis que nos lleva a ser negativos.
0: Aunque
4: no está bueno ser negativo en ningún aspecto de la vida, pero nos lleva a ser negativos. Si otros equipos mucho más débiles que Francia le llegaron con tanta soltura a la Argentina y le convirtieron,
0: claro,
4: ¿cómo no lo va a hacer Francia?
3: Ah, sí.
4: Y ahí la única que queda, o es que cambien los que son titulares habitualmente, o que meta mano el técnico.
5: Pero
4: un cambio
5: de actitud.
4: Porque Molina no estuvo preciso, De Paul no estuvo preciso. Ese tándem por derecha no estuvo preciso. No puede llegar a meter mano ahí.
3: Bueno, se habla
4: con
3: de que
4: De Paul
3: no,
4: o con Molina.
3: Por lo menos en lo previo, lo que yo escuché hoy, no va a meter mucha mano, ¿no?
5: No. Como muchos
3: que nosotros, apenas terminó el partido acá, casi que queríamos deportarlo a De Paul un poco más, porque
4: no tanto. Enzo Fernández estuvo flojo también, más allá del gol.
5: Pero el gol
3: levantó. Pero De Paul era un jugador, si sale De Paul. Y no va a salir.
0: No.
3: La estructura hoy, como piensa Scaloni, está claro que es muy diferente hacer la renovación que hizo Scaloni en pleno mundial, cuando todavía los jugadores eran buenos, pero no eran campeones del mundo.
0: Pero
3: hoy tienes que sacar a campeones del mundo.
4: Y bueno, pero no creo que le tiemble el pulso si lo tiene.
1: Tenés en el banco como para hacerlo si quisieras, porque Nico Paz vino a una temporada fenomenal en el Como y tranquilamente le podrías dar más minutos. Pero Barco, lo sí, mismo en Francia.
3: Pero no jugaron nada todavía.
4: Palacio.
3: No, no. Minutitos. Bueno, Palacio, pará. Vamos a ver.
4: Jugó de 4 con Jordania.
3: Con Jordania. Pero Barco jugó algunos minutos.
1: Sí,
3: Nicolás jugó algunos minutos.
1: Está bien, profe. A lo que voy
3: Simeone es, no jugó.
1: A lo que voy es, vos para ganar el Mundial, vos tenés que aprovechar el momento de los jugadores. No, no importa si tenés que sacar un campeón del mundo. Scaloni lo demostró en todo su ciclo, salvo ahora.
3: Sí, pero ahora son campeones del mundo. En el otro no eran, ¿eh? Bueno, yo creo que no es lo mismo.
1: Hay casos muy
3: no
1: puntuales.
3: Es gratuito, me parece, para él sacar a De Paul.
1: Creo que
3: por único... todo lo que representa, por lo que significa en el grupo. No sé si es tan sencillo. O por ahí ve que los que están afuera tampoco le pueden cambiar la ecuación.
1: El único que pagó y pagó dos veces fue Otamendi. Que Otamendi lo sacó y lo sacó dos veces.
3: Sí, es un cambio que él ya venía programándolo. Claro. También tiene que haber una cuestión de
4: pero
3: edad.
4: El Cuti es una fiera total. El Cuti es... no lo podés sacar. Está al límite a veces de dejarte con 10, la verdad. Sí. Pero es una fiera
3: hasta,
4: total.
3: Hasta antes de empezar el Mundial, yo creo que ahora hay tres que son irreemplazables. Yo creo que también, más allá de que el arquero no tenga... el arquero sí sigue siendo irreemplazable, Cuti y Messi. Son irreemplazables. El resto... vamos de acuerdo.
1: Pueden cambiar,
3: son titulares mucho, pero pueden salir del equipo.
5: Por como entró, te da la impresión que Paredes puede llegar a ser irreemplazable si se repiten las actuaciones como fue en el último partido.
3: Irreemplazable jugó un partido.
1: Ahora, pero en esto que planteamos de Francia, ¿es Paredes ese, como decía Pablo Sager, el 5, que puede ser mediocampista y líbero al mismo tiempo?
3: Bueno, la jugada. Bueno,
5: Boca lo ha hecho en algunos partidos.
3: La jugada que salva casi es libre, ¿no?
1: Sí, sí. Bueno. Y los dos venían corriendo atrás.
3: Tiene oficio, puede jugar, tiene oficio, aparte, después del partido que jugó.
5: Para hacer eso, va a jugar Paredes. Para hacer la función, según lo pide el partido, meterse entre los centrales, me parece mejor Paredes que Palacios.
1: Sí.
5: Paredes, si bien empezó como enganche, ya mutó su fútbol y hoy es un mediocampista que tiene mucho más oficio defensivo.
3: Tiene más el oficio del 5 que Palacios, sin duda, y aparte jugó y lo hizo bien. Y aparte, ¿se acuerda cuando nos fuimos acá? El señor Cis dijo, es este...
5: sí, Paredes, Messi, 9.
1: Bien. Sí, si armaba el equipo hoy, Fernando Cis diría...
3: no, igual que sí, igual veo que te va cambiando la cosa así también.
1: Diría Molina...
5: Hoy fue Drupi, Cis, para algún desprevenido, estuvo en el entrenamiento de Inglaterra, de Suiza y de la selección argentina.
1: Está bien.
5: En todos lados.
1: Pasa que no lo vieron, capaz.
5: Sí, no lo...
1: sería Molina...
5: se escapó.
1: Cuti Romero, Paredes... Lisandro Martínez y Tagliafico. Si le jugaras a Francia.
4: Sí.
3: Como dice el Paredes, metido ahí.
1: Claro.
4: Paredes
3: me la doble.
4: Después hay que ver a quién sacamos para agregar otro volante.
1: Ah.
4: O no, una sorpresa.
1: Jugar, ¿a vos querés jugar 5-4-1?
4: Claro, exactamente. Una sorpresa, como por ejemplo, para atacar a la espalda de Digne con Simeone. Estoy pensando en una sorpresa como
5: piensa,
4: la de Di María por izquierda.
5: Freud y Ayaka, porque la verdad tenemos un día bárbaro.
4: Estamos volando muy
5: empezá
4: allá.
5: Empezá a pensar como emparejamos la mitad de la cancha de Suiza.
1: 11-36-31-103-1. ¿Se le puede ganar a Francia? ¿Cómo le ganaste? Escuchamos, dale.
6: Hola, ¿cómo andan? Hola, profe. Hola a todos. Para mí, línea de 3 con Otamendi. Dos laterales que suban y bajen, que, o sea, hacemos línea de 5. Pues hay que atacarlo, hay que llenarlo de dudas estos tipos, ¿eh?
1: Está bien.
6: Abrazo grande, los quiero.
4: Pero van bien por abajo, también de abajo.
1: También fue titular en la final.
4: Sí.
1: Claro. A ver. Sí.
5: Pero pasaron cuatro años.
1: Por personalidad, uno cree que si arma línea de 3/5,
5: sí, va a estar Otamendi. Ahora después hay que preguntarse si le da el nivel futbolístico.
3: Yo digo que para ese tipo de partido, en caso de que llegue, el técnico va a recurrir a algo, coincido con Pablo, algo distinto. Y esos soldados sabés que los ponés, hay jugadores que sabés y que te responden.
5: ¿Quién será Di María de 11 en ese partido en caso de llegar?
3: Es que, pensándolo bien, podría ser o Nico González o Simeone.
5: Lo que pasa es que yo no sé si te da a Koundé si le va a dar el miedo que le daba a Di María.
1: Bueno,
5: miedo no, pero quizás.
3: Pero sabés que es un lugar que
4: no
3: podés atacar.
4: Tanto lo
3: podés
4: exponer.
3: Porque el otro lateral no viene tanto. El otro se queda un poquito más.
5: Digne.
1: No, el que va a Koundé ahí es para.
3: Ahí si tenía Teo, sí viene un poco más, claro, pero él se queda. Hay uno que se tiene que quedar, si no atacan todos en Francia.
1: Sí,
3: atacan los volantes, todos llegan.
1: Sí, el único que no va tanto de ataque va es Koné. Pero
3: agarra todo. Que lo sacó y lo cuidó por la tarjeta.
1: Claro. Rabiot, pero que patea de afuera. No, es otra cosa. Te escuchamos.
3: Pero ¿sabes qué pasa? Se ha jugado con 4. Son 4 delanteros.
1: Sí,
5: son 4-2-4.
3: Son 4 delanteros.
1: Sí. 11-36-31-101. ¿Se le puede ganar a Francia? ¿Cómo?
7: Tranqui, muchacho. Que a Francia lo deja fuera España.
1: Ah, mira.
7: Pasa que todos los equipos que jugó Francia ahora se le tiraron todos atrás a esperarlo. Obvio, con las individuales que tiene. Te va a matar. pero tranqui que ahora se va a enfrentar a un equipo que le pone la pelotita al piso y le juega y vas a ver cómo lo complica. Y si nos toca jugar con ellos, y bueno, sí, hacha y tiza como en el 22, la pelota al piso y le damos y le damos y le damos, corta.
0: Está bien. España-Francia fue la semi de la Eurocopa.
2: Sí.
0: De la que ganó España.
3: Sí. Claro, de verdad.
0: Ganó 1-0, ¿no?
3: La del 2024.
0: O 2-1, no me acuerdo ahora.
3: Ahí se está fijando.
2: 2-1.
0: 2-1.
3: ¿Goles de?
2: Un golazo de Lamine Yamal. Gol de Dani Olmo, que no está teniendo un buen mundial. Dani Olmo y Kolo Muani hizo el gol de Francia, que lo arrancó ganando a los 9 minutos. Y en una ráfaga con Yamal a los 21 y Olmo a los 25 lo dio vuelta a España.
4: Después hay un detalle no menor y me río de los nervios porque ya estoy nervioso. Que Argentina lo ganó con carácter, lo ganó con sufrimiento. Una película de Steven Spielberg fue. Bueno. Sí. Pero está acostumbrada Argentina a esos partidos. Francia está curtido ya de finales, más allá de esta renovación. El técnico ni hablar. España no. ¿Cómo le juega a España en la cabeza enfrentarse a este cuco, a este espectro, a este fantasma?
2: Bueno,
4: que es
2: pero España viene de ganar la Euro.
3: Pero si ganó la Euro.
2: Mirá lo que era, estaba buscando el 11 de Francia de ese momento, la a diferencia ver que hay con el de ahora. No tanto la defensa.
3: Estamos hablando para hace dos años.
2: Estamos hablando de 2024. Hace dos años. Sí. Partido que se jugó en julio de 2024.
1: Mismo día que la final
2: de la Copa América. Hoy se había jugado. 9 de julio de 2024. En el medio campo, porque la defensa bastante parecida. Estaba Koundé y Upamecano. Estaba Saliba de segundo marcador central y Teo Hernández por la izquierda.
3: Sí, lo mismo.
2: Sí. En el medio. Hoy ves el medio. Eran carretas al lado de lo que es ahora, que son tipos que juegan a otra velocidad. Estaba Kanté, Tchouaméni y Rabiot.
0: Claro. Bueno, Rabiot juega.
3: Tenía tres más defensivos. Sí.
2: Jugaba con tres volantes. Jugaba por la derecha Dembélé, por la izquierda Mbappé y jugaba Kolo Muani.
0: Claro.
2: De titular.
3: Sí, estaba Griezmann en ese equipo.
2: Y entraba en Barcola, entraba Griezmann, entraba Giroud y entró Camavinga.
3: Ahí se despiden los dos de la selección.
2: Claro, Giroud y hoy no entra más. Hoy de eso no entra.
3: Pero ahí renovó mucho. Barcola entra, ¿no? En la delantera sacó a esos que eran la segunda línea. Kolo Muani, Turán, hay uno más, Coman. Bueno. Salieron todos.
2: Sí,
3: no, Turán entró el morocho ese.
2: Turán está en
3: el banco. El morocho no lo tenía el del Crystal Palace que entró. No, lo tenía, pero no tenía que entre en la.
0: Mateta jugaba con Olise. En Crystal Palace.
3: Claro, pero no lo veía en la selección tanta frecuencia.
2: Hoy Tchouaméni ni entra. Está, pero no.
1: Está con un tema físico.
4: ¿Ustedes creen que entonces España va a jugar con esa suficiencia de esta experiencia que tuvo en la Eurocopa y va a poder fluir bien su juego y no le va a pesar que lo está haciendo en un mundial?
1: Yo creo que sí. Sí.
0: ¿Lo va a salir a buscar?
1: Sí, sí.
3: Pero para,
1: nadie duda de que España va a salir a buscar
3: es el estilo. Yo no veo a España jugando de otra manera.
2: Nosotros somos
3: de adaptarnos a distintas formas de jugar. Siempre lo hemos hecho. Si bien hay una característica ofensiva, Argentina cuando tuvo que replegar, repliega. Pero no lo digo con Scaloni, lo he hecho con todos los entrenadores. Esta España, como hubo otras Españas, no tienen ese ADN de salir a defenderse, ¿no?
2: Igual para mí Argentina en este mundial se replegó mucho más que en el mundial anterior.
3: Sí, se dio la pelota.
2: Exageradamente. No sé si es que lo hizo adrede o en realidad
3: algunos hablaban
2: no le daba físicamente y que estaba perdiendo la pelota.
3: Algunos hablaban de una estrategia. Después vos cuando lo ves.
2: Eso fue una sanata de los mamaders.
1: No, pero es que también hay que reconocer.
2: Eso es una sanata.
4: No me queda claro.
3: ¿Quién te dominó el rival? No lo dominó. Le cedimos nosotros. Si te dominó, te dominó.
1: Hay que reconocer que también. No sé si del todo, pero en parte los niveles están bajísimos.
2: Claro.
1: ¿Quiénes fueron el motor de Qatar 2022? Los volantes. Hoy,
2: todos abajo.
1: Sacá Paredes, el último partido, además.
3: Todos por debajo.
1: Todos están por debajo de su nivel.
2: Eso te dice algo, porque Paredes fue
3: solo
2: suplente
3: jugador, en el Mundial anterior. Hay un solo jugador en Argentina que está por encima del nivel del Mundial. Messi está por encima de
1: Eso también.
0: Su propio
1: Argentina,
0: nivel.
1: Entonces, en ya 8 años del ciclo de Scaloni, está más Messi dependiente que nunca.

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